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2: 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San Isidro reporta en filas normales en este momento. Hay 1:40 p.m. Red Lane, 1:20 p.m. 15 minutos en Centro y 40 en el cruce caminando. En Otay, en filas normales, 1:30 p.m. Red Lane está igual, 1:30 p.m. No hay nada en Centro y 10 minutos en el cruce caminando. Para los traileros en filas normales, 30 minutos. Y en la otra, solo 15 minutos. 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
3: A tu salud, amiga.
2: Qué bonito es esto. 5:03 p.m. en la mejor 90.7.

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2: Babosa, babosa, ¿cómo estás?
1: ¿Lientos?
2: Ay, saludos de tu compita patera que andamos ya. Ya voy a casar, ya es hora. Ahora no voy a comer pollito. Ahora voy a comer.
1: ¿Qué vas a comer? Papa con pollo.
2: ¿Qué crees?
1: ¿Qué?
2: Voy a comer fabuloso carne molida, papá.

Todos dicen que el alcohol le hace daño a la memoria. Uberianos y dididianos, quiero escuchar de dónde me estás escuchando. Si traes pasaje, mándale saludo al pasaje, hombre. De todos modos te van a pagar, no seas así. 5 de la tarde ya con 13 minutos en la mejor FM 90.7. ¡No te escucho, Didi! ¡Uber y Drive! ¡Libre de ruta! ¡Caballero! ¡Donde

0: Salieron del closet. Oigan, me voy a ir sin escucharlos. Nomás no me digan groserías. Es lo único que les voy a pedir, ¿eh? Nomás no groserías. Y los quiero, perros. ¡Échale!
1: ¡Eh, eh! Yo ya soy uberiano, ya me voy. Saludos para mi esposa, María Jesús, ya te la sabes. ¡Vamos a comer pollito!
2: ¡Vámonos! Aquí andamos a la presa. Un saludito de aquí del carguachero de la presa, el terror de los carros sucios. Aquí andamos.
0: Presente, minga. Nomás me pusiste presente, pero no me pusiste tu nombre. ¡Échale!
3: ¿Qué onda, Pinguita, Pinguita?
0: ¿Qué pasó?
3: Acá andamos en Villas del Real, Pinguita. Saludos.
0: Eso.
3: Bueno, con mis niños, los fui a recoger a la escuela. Aquí andamos, mira.
0: Eso.
3: Escuchándote bien firmes todos los días.
0: Saludos para tus hijos.
3: De parte de tu compa Sea y de mis morros.
0: Sea y para toda la familia. No sé el apellido, pero me imagino que familia Sea. Me imagino, quiero pensarlo. Saludos para toda la familia Sea. ¡Échale!
4: Para el John Mar, de aquí de el Car Wash, el Barbas.
0: Sonidos para
4: aquí,
0: Guerrero.
4: Aquí de la hermana República Natura.
0: Extrañas al pato.
4: Nos reportamos. Seguimos lavando.
0: Gracias, mi hermano. Gracias. ¡Échale!
5: ¡Pingocha, babocha! Andamos desde Altiplano. Saludos para mi compadre Pancho, que anda laborando.
0: Es todo, mijo. Saludos para los carpinteros que ya salieron del closet, por cierto. ¡Échale, mijo! Uno más.
6: Ya, pinga. Buenas tardes. Desde aquí, de las 5:10. Te estamos escuchando.

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0: Saludos a las morenas.
1: ¡Échale! Saludos, saludos, Pinga. Aquí andamos en el tráfico generado por nuestra preciosísima gobernadora.
0: Ajá.
1: Que tiene la obra parada porque no ha pagado.
0: Oh,
1: y
0: bueno,
1: nosotros aquí sufriendo. Saludos.
0: Que ya pague nuestra gobernadora.
2: Hola, hola, ¿qué tal, Pinga? Buenas tardes. Buenas tardes. Quisiera mandar saludos para los taxis Los R's, acá de Laurel 2 y Laurel 1.
0: Saludos.
2: De parte de su compa Guerrero, y un saludo ahí para mis camaradas, los Didi y los Uber. Aquí andamos presentes, Pinga.
0: Seguimos con más saluditos a través de la mejor 90.7, la rueva rola de Josy Cuey, Jorge Medina.

0: Saludos para las Pingalovers del Estado de México y saludos para la Comaye y al Compaye que andan con todo. Oigan, parece mentira, pero qué elegante está el tráfico, ¿eh? ¡Échale!
1: Saludos, Pinga, desde Natura. Andamos chambeando atorados en el tráfico.
0: Todo mundo.
1: Saludos para mi comadrita La Rosario.
0: Todo mundo está atorado en el tráfico. Regreso con más saluditos de La Mejor 90.7. Ya son las 5 de la tarde con 30 minutos. ¡Tra!

0: no sabemos. ¡Échale, mijo!
1: Aquí andamos, pindiquita, aquí andamos. Esto. Atrás del Cerro Colorado, rumbo a la tercera etapa del Río Tijuana. Un saludo para todos los Uber y los Divis, que aquí andamos chingando.
0: ¡Trabajando mucho! ¡Ay, condenado! ¡Échale, mijo!
2: Saludos, saludos, mi pinga. Excelente tarde. Un saludito para mis hijos, para el tremendo Junior, para Juliana y para Ángel, que están en la prepa.
0: Saludos.
2: Un saludote de su papá, que los quiere mucho. Y hoy ganan las Chivas.
0: Oscar.
2: Le duela quien le duela.
0: Oscar, ojalá y ganen, ¿eh? Ojalá y ganen, perris. ¡Échale!
3: Pinguita, saludos. Desde la vía rápida enfrente de Plaza Río, ya me quedé atorado. ¡Chao! Un abrazote de parte de tus compitas de la ampliación Guaycura. Te queremos mucho, Pinguita.
0: Yo los quiero, perros, también. 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Es breve, pero antes vamos con el reporte de garitas, ¿no, pinga? Échame el reporte de garitas porque está patrocinado, mijo. Eso, mijo, usted muy bien, gracias. 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Actualizamos las garitas, abrimos las garitas y decimos que en San Isidro en filas normales hay en este momento 1:40, Ready Lane 1:20, 15 minutos en Sentry y 1 hora en el cruce caminando. En Otay en filas normales 1:20, Ready Lane 1:30, nada en Sentry y 15 en el cruce caminando. 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Hacemos la pausa y regresamos. Buenas, pero buenas tardes.
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0: El primer WhatsApp audio que me llegue al 664-342-4488 se va a los alameños. ¿Qué fue el tema de las 3 de la tarde? El tema de las 3 de la tarde. 664-342-4488. Regreso con ganador o ganadora para los alameños de la sierra. Buenas tardes, vámonos con todos los migajeros. Ahí vienen todos. Buenas tardes. Ay, Papantla, tus hijos vuelan. Ya llegaron. Ya, es más, escucha el primero, a ver qué te dice, pinga. Si está bien, se lo gana. ¡Vámonos, échale!
19: ¿Por qué las vecinas salen?
0: No, no es esa, no es esa, no es esa, no es esa, no es esa. Buenas tardes, regresamos.

0: El tema de las 3 de la tarde no fue qué profesión eran los más infieles.
1: Es correcto, tenemos ganador. ¡Felicidades! Se va a ver a los alameños. ¡Ah, no más! ¿A dónde? A la Plaza Monumental de Playas de Tijuana. Regresamos con más música a través de la mejor 90.5.

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4: Hola, Pinguita, Pinguita. Buenas tardes. Obvio, obvio que va a ganar las Chivas. Tienen que ganar mis Chivas. Saludos desde ti.

más calidad musical, señores, a través de la mejor FM 90.7. ¿Quieres otra pólvora? ¡Échale la mezcla, pinga! ¡Oh, no más! ¡Ay, ay, ay! Casi, casi con esta nos vamos. Tienes minutos para mandar tus saludos al WhatsApp 664-342-4488. Saludos para todas las personas que están atoradas en el tráfico. ¡Qué cosas, chavito! Súbale, son las pólvoras con DJ Juaco a través de la mejor 90.7. Ya, pinga, así la vendes, hombre. ¡Ya!

0: los últimos saluditos. Gracias a Dios, tenemos público general.
1: Buenas
0: los
1: tardes, Pingocha.
0: Buenas tardes, mijo.
1: Sí, a todos los que andamos trabajando.
0: Buenas tardes, papito.
1: Aquí en el Tropical, ayer casi no había y hoy todo se juntó.
0: Y sí,
1: saludos, Pingocha, y que tengas una excelente tarde.
0: Saludotes, mi rey. Muchísimas gracias a ti, mi hermoso. A ver, échale, mija, échale.
1: Buenas tardes, Pingocha.
0: Va una dama, mijo. Échale.
2: Hola, Pinga. Saludos desde Ciudad Natura. Quiero mandarle un saludito a mi amiga Alma, que se encuentra trabajando en su tienda. Ajá. Y puedes ponerme una canción, porfa, sí, de los alameños de la sierra. Perfecto.
0: La neta no
2: puedo. Y un abrazo y un beso hasta allá en la radio.
0: Gracias por el abrazo, gracias por el beso, pero no te la voy a complacer. Hasta el viernes te complazco, ¿ok? No, para que sepas. Cuídense mucho, pórtense bien, síguensela pasando a gusto, manejen con precaución, ya se van a quedar en la grata compañía de Arturo González el Chichi, ya llegó, ya madrugó, ahora sí, vino, abrazo y beso y apapacho, todo quiere mi niño, pero bueno, te recuerdo que hoy, en el Casablanca, llegan el viernes, los Mendivi y los Inspirados de Sinaloa, este próximo viernes en el Casablanca, cuídense mucho, los quiero, los amo y siempre, con una bella sonrisa, ya, pinga, bye.
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0: 6 de la tarde con un minuto, San Isidro reporta en filas normales, 1:30, Freddy Lynn 45 minutos, Entry 10 minutos y 40 en el cruce peatonal en Otay en filas normales, y Freddy Lynn está igual, 1:20, 15 minutos en Centro y 5 en el cruce caminando. Te quedas con Arturo González, el Chichi. Gracias, adiós.

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1: 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Muy buenas tardes, les dice su amigo Arturo González, el Chichí, miembro del Sindicato de Trabajadores de la Industria de la Radio, Televisión y Telecomunicaciones. Stir Sección Tijuana, la mejor sección en toda la República Mexicana, donde somos uno. ¿Qué tal? ¿Cómo están? Los extrañé, condenadotes. ¿Ustedes me extrañaron? Órale. Gracias al... sí, todo el mundo preguntando ahorita. ¿Dónde está la profe? ¿Dónde está la profe? La profe Analí Burgos. Muchas gracias por estarlos aquí atendiendo. Cuéntenmelo todo, Quiero saber las quejas. ¿Cómo los trató la profe? ¿Se portó bien? ¿Cómo se portó la pinga también? Cuénteme, deme razón. Dígame al 664-342-4488, que es el WhatsApp de la mejor. Quiero escucharlo todo, todas las quejas, las felicitaciones, todo. No se preocupe, la profe, en dos meses nos vamos otra vez de vacaciones, la pinga y yo. Así que la va a tener aquí de vuelta. ¿Cómo sale, no? Es que esto de las locuciones, bien cansado, usted no sabe. Estar aquí sentado diciendo tarugadas todo el día, cuesta. Pero bueno, hoy a las 7 de la tarde tenemos el regreso de las viejas románticas del Chichí. O no sé si la profe también les estuvo dando seguimiento, pero están de regreso las viejas románticas del Chichí. Canciones viejitas pero románticas a través de la mejor. Y en punto de las 8 de la noche tenemos el Panda Show Internacional a través de la cadena La Mejor. Vámonos con la promo, con más garra y con más fuerza en La Mejor FM 90.7. 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

0: Don Chichi, buenas tardes, un paro, dígale ahí al Pablo y al Eric, los chalanes del año, que le apuren porque no acaban ahí su chamba.
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2: Buenas tardes, sí, la profe se portó a la altura, como debe de ser. Saludos a todos los compañeros de Baja Gas.

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0: San Isidro reporta 1 hora con 40 minutos de espera en filas normales, 45 minutos en Ready Lane, 15 minutos en Sentry, 40 minutos en el cruce peatonal Garita de Otay, 1 hora con 20 minutos la espera en filas normales, 45 minutos en Ready Lane, 15 minutos en Sentry, 10 minutos el tiempo de espera en el cruce peatonal para cruzar de San Isidro a Tijuana, son 40 minutos la espera en Otay, solo 7 minutos de espera. Hacemos pausa comercial, continuamos con más música y viene La Maquinaria Norteña, lo más nuevo de Los Dos Carnales. También una novedad a cargo de Ricardo Montaner con Edén Muñoz, Manuel Turizo a dueto con Maluma y cerrando el bloque musical, un exitazazazo con Alfredo Ríos, El Commander. Manda tus saludos en mensaje de audio al 664-342-4488, el WhatsApp de La Mejor.
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0: 90.7, la mejor FM. Vamos a ver qué dice la gente, ¿verdad?
1: Mi precioso hermoso, ¿cómo te extrañé?
0: Ah, yo también te extrañé, condenadota. ¿Dónde andas? Has de traer tenis, que no te oigo.
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3: Espero que te hayas pasado más buenas vacaciones, Chichi. Ya te venía y te cuida, Chichi.

0: Está cabrón.
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0: Ya se le extrañaba. La profe la hace bien chido, pues, pero la neta se extrañaba a Shishu.
1: Porque no llegué a tiempo. 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

0: 90.7, la mejor FM. Vámonos de nuevo al WhatsApp 664-342-4488. A ver qué dice, loco.
1: Mi precioso hermoso, cómo lo extrañé. Vaya. Flumana, ya. Bienvenido de regreso.

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0: San Isidro reporta 1.5 horas de espera en filas normales, 45 minutos en Ready Lane, 10 minutos en Centri, 45 minutos en el cruce peatonal Garita de Otay. 1.10 horas la espera en filas normales, 1.10 horas también en Ready Lane, 20 minutos en Centri, 5 minutos el tiempo de espera en el cruce peatonal. Iniciamos con las viejas románticas del Chichí, con canciones viejitas pero románticas, a través de La Mejor.
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Jalisco, pero en Imperia somos mucho más que 11. ¡Vamos, muchachos!

0: Le voy a pedir una, por favor, la pareja ideal. Saludos, compa Chichín. Bienvenido. Feliz turno.
1: Ahí está, continuando con las viejas románticas del Chichi. Esta le gusta mucho a las viejas románticas. Bueno, así se llama, ¿no? El show. Aquí está Marisela y el Buki, la pareja ideal.

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0: 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Hacemos pausa comercial y continuamos con más de las viejas románticas del Chichí, con canciones viejitas pero románticas a través de la mejor.
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0: En 90.7 la mejor son las viejas románticas del Chichí. Vámonos con mi compa Lalo ahí en la Macroplaza. ¿Qué dice?
1: Ay, a ver si me puedes complacer la de la canción de los Temerarios, Extrañándote. Y un saludo para todos los taxistas de Torres del Lago.
2: Que todos son gays.
1: Saludos, Chichí.
0: Ahí está, son los Temerarios en la mejor.

0: Estás en las viejas románticas del Chichí, canciones viejitas, pero románticas a través de la mejor.
1: Chichi, muy buenas noches. Una canción de los Mendíbil, por favor, si Dios me lleva con él. Y quiero saludar a mi estimada amiga Clear Muñoz. Que tengas un excelente turno, Chichi.
0: Mi compa Alejandro Luna, presente en La Mejor.

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2: San Isidro reporta 1:50 de espera en filas normales, 50 minutos en Ready Lane, 15 minutos en Sentry, 55 minutos en el cruce peatonal Garita de Otay. 1:20 la espera en filas normales, 50 minutos en Ready Lane, 20 minutos en Sentry, 5 minutos el tiempo de espera en el cruce peatonal. Para cruzar de San Isidro a Tijuana son 2 minutos la espera, en Otay 4 minutos de espera. Hacemos breve pausa comercial y continuamos con más. Entramos ya a la recta final de las viejas románticas del Chichí con canciones viejitas pero románticas a través de La Mejor.
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0: De Rosadito. Tipo, compa, Migue. Estaba aquí pintando. Aquí en la feo, Rosadito. Ahí mismo, compa Yochín. Arriba la mejor. Tijuana.
1: Ahí está, estás en las viejas románticas del Chichí, canciones viejitas pero románticas a través de la mejor. Y qué mejor que los Yonix, Rosas Blancas.
2: Una mañana

0: Chichi, buenas tardes. Me puedes poner tu condena con los Freddy's. Te lo agradecería mucho. Gracias. Buenas tardes y bendiciones ahí en cabina.
1: En 90.7, la mejor. De esta manera estamos terminando con las viejas románticas del Chichi.

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0: San Isidro reporta 1:40 de espera en filas normales, 45 minutos en Ready Lane, 15 minutos en Sentry, 50 minutos en el cruce peatonal Garita de Otay, 1 hora de espera en filas normales, 1 hora en Ready Lane, 5 minutos en Sentry, 5 minutos también el tiempo de espera en el cruce peatonal. 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
1: ¿Están listas, chicas?
2: ¡Sí, mi pandita, estamos listas!
1: ¡No las escucho!
2: ¡Sí, mi pandita!

0: En directo desde el Panda Gold Center estamos arrancando las bromitas del Panda Show en este miércoles, mayo 13 del 2026. ¿Cómo estamos, chiquiringuillos, chiquiringuillas? Estoy al aire a través de la cadena más importante del regional mexicano. Tú te la sabes, la mejor FM, y también por la aplicación de Claro Música. Si no la tienes, descárgala, es completamente gratis. Estamos con censura y sin censura. Y en este miércoles arrancamos con diversión. Por cierto, si quieres hacer tu bromita, entra al pandasambrano.com. Y ahí tengo a Marcelino. ¿Qué onda, Marce? Buenas noches.
1: ¿Qué onda, pandita? Buenas noches.
0: ¿Qué hace, mi rey? ¿Cómo andas, Marcelino?
1: Pues aquí, mira, estoy bien contento.
0: ¿Y por qué estás contento, Marcelino? Platícame.
1: Primera, porque es un gustazo saludarte, pandita.
0: Gracias, Marcelino. Para mí es orgásmico.
1: Ay, dolor. En segunda, porque pues vamos a hacerle una bromita a mi mujer, ¿no?
0: ¿A tu esposa?
1: A ver qué tal.
0: ¿Cuánto tiempo llevas casado con la chancluda que vamos a bromear?
1: 16 años ya.
0: Órale, pues un buen rato. ¿Cómo se llama ella?
1: Se llama María Guadalupe.
0: María Guadalupe, como mi jefecita. Y también tiene así el humor del nabo, así.
1: Pues no, bueno, sí, es medio rejegona. Sí,
0: oye, ¿y cuántos hijos has engendrado con María Guadalupe?
1: Tenemos 3 hijotes.
0: Ándale, ¿ya adolescentes?
1: Sí, tengo uno de 16, uno de 15 y el pequeño de 9.
0: Híjole, ¿qué? ¿Y el de 9 no estaba en los planes? ¿O de repente te dijo, ay, gordo, tengo ganas de otro chiquito?
1: No, ¿qué crees que? Bueno, traía el dispositivo y todo, pero pues no funcionó y pues pegó.
2: Ay, viejo, ¿qué crees, Marcelino? Tengo que decirte algo. A lo mejor no me lo crees, pero ves que traigo el dispositivo ahí adentro, pues... Ay, agárrate, viejo, agárrate, ¿qué crees? Sí, pues estoy embarazada.
0: Oye, cuando te dijo que estaba embarazada y que con el dispositivo no le dijiste, oye, espérate.
1: No, porque pues como yo ya sabía que fallaba, pues la llevé a que la checaran y todo.
0: ¿Y has hecho prueba de ADN? Porque a lo mejor ni es tu hijo, güey, tú acabas.
1: No, pues ahí sí falla, porque pues está... Haz de cuenta el mismo retrato, ¿eh? O sea, es original.
0: Ya, es original, no copia. Bueno, ¿y qué bromita para María Guadalupe, tu mujer, Marcelino?
1: Mira, tengo bueno, si yo le decía a la producción que quiero hacer una broma de que me quiero separar de ella, de que me quiero divorciar, de que, pues ya, ya me acostumbré a estar yo solo.
0: Porque ahorita no están juntos, digamos.
1: Bueno, mira, yo me la paso trabajando.
0: Okay.
1: Yo toda la semana me quedo en Toluca, Estado de México. Me quedo aquí en mi camioneta porque trabajo en un servicio escolar.
0: ¿Pero te quedas a dormir y pernoctas en la camioneta?
1: Así es.
2: ¡Ya! ¡Oh, Dios!
0: ¿Y si te dan ganas de ir a la cueva de las oquillas susurrantes o algo, qué?
1: Ah, pues hay una gasolinería aquí, está cerquita, ahí me meto y ahí hago.
0: ¿Y dónde te bañas?
1: Ah, no, es que yo, haz de cuenta, hoy me quedo en la noche allá. Ajá. Mañana bajo a las 5:30, hago lo que tengo que hacer y me voy a casa a bañar.
0: Ah.
1: Y ya de ahí me regreso otra vez a hacer lo que tengo que hacer ya durante todo el día y en la noche me voy para Toluca.
0: O sea que prácticamente eres él. ¡Ya llegué, vieja! ¡Ya me voy, vieja!
1: Ándale, más o menos así. Bonito. Entonces... porque tengo la oportunidad de irme a bañar ahí.
0: Oye, ¿cuánto tiempo llevas en este ritmo de vida tan gacho?
1: Mira, sí, durante 10 años militar. Y ahorita en este trabajo ya llevo 3 años.
0: Es que está buena la idea, ¿eh? O sea, que le digas, oye, ¿sabes qué? Pues mira, con esta situación, pues quieres el divorcio, pero ¿qué falta justificar? ¿Conociste a alguien más, a una maestra, ya te aburriste?
1: No. Mira, yo estaba pensando en decirle que conocí a alguien más, que estaba... Pero no. En alguna ocasión tuve una discusión con ella y sufrimos una separación de unos necesitos. Yo me fui a vivir allá donde viven mis papás, en Hidalgo, pero yo seguía pendiente de mis hijos, ¿no? Pero porque me cachó una movida, la verdad. ¿Para qué?
0: ¿Y cómo te cachó un mensaje? ¿Te vio físicamente? ¿Te vio raro? ¿Dijiste el nombre? ¿Cómo te cachó?
1: Pues ahora sí que fue por cuando yo me quise alejar, pues cuando me fui con mis papás. Ahí fue donde ella supo que yo estaba con otra mujer.
0: Chispales de chocolate. ¿Y hace cuánto tiempo fue eso?
1: Como hace 4 años, más o menos.
0: Pues siento, ¿no se le haría raro entonces que tuvieras otra mujer? O sea, porque si normalmente le llamas y le dices, oye, ¿sabes qué? Pues quiero el divorcio, pues debe ser chido. Pues,
1: no, ah, no, pero mira, o sea, yo lo que quiero decirle es para que ella sienta acá medio feo. Uh-huh. Le voy a decir, no, pues mira, ya me acostumbré a estar solo. Okay. ¿Sale? Y pues, ahora sí que cuando estoy aquí los fines de semana, pues me acuesto contigo, ya no es lo mismo, me siento incómodo.
0: Ya tu humor, tu olor, ya sí, no me...
1: O sea, le huele a los pies, despertamos, te huele la boca, o sea, no sé, cosas así.
0: ¡Órale! Pues vamos a darle, ¿estás listo, compadre?
1: Ya después me la va a montar, pero mientras le voy a decir así, que no...
0: ¡Órale! Que ya te das quito.
1: Oye, pandita, mira, si no contestas su número ahorita de tu llamada, porque luego tiene esa maña de no contestar porque siente que es el abonero. Y ya le marcamos, no sé si le podríamos hacer una de test, o sea, la sola llamada, si no llega a contestar.
0: ¿Vale? ¿Alguna vez la has invitado a un trío?
1: No.
0: Pues ahorita podemos hacer un trío, pero de llamada. Órale, vamos a intentarlo. Lo intentamos, si no contesta, pues nos vamos con llamada de tres. Digo, me agradaría que contestara, porque si no, no podemos ayudarte con indicaciones. Vete por aquí, vete por allá, porque si no tendrás tú solamente el ritmo de la broma. Pero bueno, marcamos, señores, las bromas. Están en tu show, el Panda Show, marco ahora.
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11: Bueno.
1: Bueno.
11: ¿Qué pasó?
1: ¿Dónde andas?
11: Aquí llegando a la casa.
1: Es que te mandé mensaje y ya me contestaste.
11: ¿Eh?
1: Es que te mandé mensaje. ¿Tú puedes hacer donde no haya ruido, por favor?
11: ¿Qué pasa?
1: Que si te puedes hacer donde no haya ruido, porque se oyen mucho los niños.
11: Ya me salí.
1: Ajá. Pues eso, que te dije.
11: ¿Qué?
1: Pues ya, que ya quiero que ya nos separemos.
11: ¡Ay! Pues sí, está bien.
1: ¿O sea que no te importa o qué?
11: Yo te dije que no quiero, ¿no? Y me estás diciendo, dice, te vas a ir con ella, pues entonces.
1: No, yo no me voy a ir con nadie. Yo no necesito irme con nadie.
11: Tú me lo dijiste, que ibas a ir con ella, ¿no?
1: No, es que yo ya me acostumbré a estar solo, ya te dije.
11: ¿Ahorita de qué número me estás marcando?
1: De aquí, del estacionamiento.
11: Sí.
1: Porque mis cargadores ya no funcionan y no puedo cargar el teléfono.
11: Sí.
1: Por eso te estoy pidiendo que me digas, o sea, para yo buscar la forma de que ya, o sea, créeme, ya cuando llego ahí contigo, pues ya no es lo mismo. Ya me acostumbré al olor de mi camioneta.
11: ¿Y luego?
1: Quiero sincerarme contigo.
11: Sí,
1: ¿puedo hacerlo?
11: Sí.
1: Pues es que ya me incomoda, o sea, ¿tú crees que es bonito dormir así con olor a pies?
11: ¡Ay! ¿A qué?
1: Con olor a pies.
11: ¿De quién?
1: Pues tuyo, ni modo que de quién.
11: Ay, claro que no, eso no es todos los días, no siempre.
1: Pero si te apestan las patitas, ni modo, o sea...
11: Sí, por eso, entonces ya.
1: Ya, no, eso... Quieres. Ya, no, o sea, ¿tú crees que es cómodo? No, o sea,
11: yo sí puedo doler todo, ¿no? Aguantar todo.
1: Es que, oye, o sea, te digo, de en las mañanas, pues, échate una lavadita de diente porque pues, te huele la buchaca y...
11: Pues sí, como llegas y me besas.
1: Eres descuidada, hija. O sea...
11: Sí.
1: Ya, es la neta, o sea, yo
11: sí,
1: sé que te...
11: Sí, por eso, ya, ¿para qué buscas más pretextos? Total, ya.
1: Duelen los pies, fíjate. Te duele la boca.
11: Ya, no me digas. Ahora sí. Después de cuántos años ya todo me duele, ¿no?
1: Pues es que es la neta, o sea, te has descuidado.
11: Sí.
1: Ahora ve. Ya te salió roñita en el cuello. ¿Tú crees que si yo te beso no se me va a pegar esa infección en la trompa?
11: Pues sí, por eso una vez ya. Ya todo ya.
1: ¿Tú crees
11: todo,
1: que a los niños...
11: Todo por servir, nomás que te quede claro.
1: ¿Tú crees que a los niños les agrada?
11: todo por servirse acaba. Así como, así yo te hice cuando te enfermaste del culo y te echaba pomada, ¿no?
1: Pero eso quedó muy atrás, o sea, eso es normal, por mi trabajo.
11: Y que luego me dices, échame pomada en mis pies, y sí, ahí sí la pena, sí tiene que hacerlo, ¿no?
1: Es que a nuestros hijos, te hablo, ¿tú crees que a nuestros hijos les gusta una mamá hedionda?
11: Ajá.
1: Por eso ellos también se están volviendo así como tú, que no se lavan la cara en las mañanas cuando yo les digo.
11: Ya ni modo. Ya entre nosotros nos aguantaremos.
1: Ay. Yo te lo digo porque te quiero, porque te amo.
11: Ah, sí.
1: ¿No puedes cambiar eso?
11: No.
1: Ah, o sea, que te vale, o sea, que prefieres la hediondez a que yo esté contigo.
11: No. Yo sé que no, pues, porque me baño.
1: O sea, dime.
11: Pues si tú ya encontraste una mujer que huela rico todos los días, pues adelante ya.
1: Que yo no encontré a nadie, entiéndelo.
11: En mí ya viste todos los defectos, ya.
1: ¿Eh?
11: Y entonces todo por servirse acaba.
1: O sea, siempre andas en chancla.
11: Todo por atender a tus hijos, yo me descuidé, pero está bien, ahí pedo.
1: En verdad, me da mucha tristeza, en serio, querer separarme de ti, pero... Pues ya la cochinera, fodonga es tuya, pues ya.
11: Uy, no. Sí, puta madre, fodonga, te lo creeré, pero cochina, me disculpas, pero no, ¿eh?
1: Claro que sí, pues ¿por qué crees que te lo estoy diciendo, morra?
11: Sí, pues por eso sí, ya, tú ya ves todo mal en mí, sí, tú eres perfecto.
1: No, tú no soy perfecto.
11: Siempre hueles exquisito, tú todo. Y ya te dije, y si no, por eso me vas a pasarme insultando, ya no me digas nada, neta. Ya, cada quien por su lado y ya.
1: ¿O sea que no te interesa?
11: Sí me interesa, a mí sí me interesa, porque es el que ya estás viendo todos los defectos, ¿no?
1: Te hablo con la verdad porque te quiero, entiéndelo.
11: Sí, está bien.
1: O sea, no me puedes decir, ¿sabes qué? Este mi negrito, ya me voy a poner las pilas, me voy a lavar los piecitos cada que tú estés.
11: No, sí, ajá.
1: Me voy a echar acá desodorantito en el sopilote,
11: Sí, a mí no me apestan como así, fíjate, y así yo sí te ando abrazando, ¿eh?
1: A ver, vamos a ser claros. ¿Sale? Cuando yo estoy, veo que te bañas porque yo te obligo.
11: Ay,
1: ¿eh? Y si no, ¿te bañas cada cuándo? ¿Cada cuándo te bañas?
11: Yo me baño diario. Me baño cada tercer día, ¿por qué?
1: Ay. Y ya te he dicho, hay que pasarse el rastrillito y no te... O sea, ven luego los pelos ahí en el sobaco. Suceso de asco.
11: Estás loco, a mí yo no tengo tantos pelos en los sobacos, ¿eh?
1: Como pero en serio, o sea, te huelen mal.
11: Sí, ajá. No soy tú.
1: Yo porque trabajo. O sea, el hombre siempre...
11: Solamente yo no me estoy haciéndome sentada, ¿no? Estoy acostada.
1: No, pues no sé.
11: Por eso ya, entonces no trabajes tú. Cuida a tus hijos y atiende a la casa.
1: Te has descuidado, entiéndelo. Por favor, quiero que entiendas eso.
11: Uh-huh.
1: ¿Eh? En vez de que me digas, ¿sabes qué? Mira, ya voy a cambiar eso. Ya me voy a bañar... seguido, diario, me voy a lavar mis dientitos
11: te lo voy a cambiar porque yo sé que soy limpia.
1: No, mira, morra,
11: tú ya no ves así, ese es tu pedo.
1: O sea que es mi... Pues si tú eres la mugrosa, no yo.
11: Pues por eso, pues es tu bronca, si tú ya así me... Así ya me ves, así ya me sientes, pues ¿qué quieres que haga?
1: O sea, ve, cuando nos amábamos sacar, ¿cómo lo hacíamos? Rico, ¿no?
11: ¿Cuándo qué?
1: Pues sí, cuando me amabas, cuando no eras pandrosa.
11: Uh-huh.
1: ¿No te importa? ¿No te importa cambiar esa actitud?
11: ¿No me quieres hacer? Pues no pedo.
1: Pues ya ni el amor podemos hacer porque hueles mal.
11: Uh-huh. Qué bueno que me lo dices, qué bueno.
1: O sea, es que entiende... El olor a pies, a boca, a sobaco, incomoda.
11: Ay, a mí no me apesta el hocico, me perdonas, pero no me apesta.
1: Yo te he dicho, échate un chiclito, aunque sea.
11: Uh-huh. Ya, por eso, ¿qué te quejas si ya ni siquiera nos besamos? Entonces, ¿ya qué?
1: Pues por el olor a cochambre, por eso ya no.
11: Está bien, qué bueno que me lo dices, para ya no apestarme, ¿sí?
1: ¿Hace cuánto? Bueno, ¿cuándo fue la última vez que te lavaste los dientes? ¿El sábado o el domingo?
11: Que me...
1: Voy a llegar yo el viernes, el sábado en la mañana, y te va a oler el hocico otra vez, morra.
11: No, ya te dije, Martín, a mí no me huele la boca, ¿eh?
1: Te estoy hablando con honestidad, y tú no me haces caso.
11: Por eso está bien. tú sí puedes expresar tus sentimientos y yo aquí soy la pasada de que no, yo todo me lo tengo que tragar.
1: Ve, o sea, yo tengo que ir a la casa, me baño, ¿por qué? Porque ando chambeando, me gusta lavarme mis dientitos, me afeito.
11: ¿Qué? Sí, pues, ¿por qué?
1: O sea, me echo perfumito acá, o sea, me gusta andar oliendo rico.
11: Pues qué bueno, tú porque tienes quien te huela, yo no.
1: ¿Eh? O sea, ya, ¿para qué? Imagínate nomás cómo va a doler tu calzón.
11: Si vieras que oliera feo.
1: Fíjate cómo me estás llamando, ¿eh?
11: Pues es que tú, ¿para qué me estás diciendo de cosas? ¿Para qué me estás insultando? Pues ya, búscate una que no apeste y ya. Si ya la tienes, pues ya.
1: Te estoy diciendo que formalmente nos vamos a divorciar. O sea, me quiero divorciar de ti.
11: Pues sí, pues empieza el trámite, ¿cómo?
1: Por eso, yo consigo el abogado. Yo por eso no te preocupes.
11: No me preocupo.
1: Pero pues en vez de que diga, ¿sabes qué? Mira, le voy a echar ganitas, me voy a...
11: ¿Ya para qué?
1: Ah, o sea que no te interesa.
11: No, que estás diciendo que te quieres divorciar, ¿quién te entiende?
1: Pues,
11: ¿para qué me voy a echar ganas? Ya sí me voy a quedar sola, me quedo ya.
1: O sea, ¿qué le vas a decir a los niños tú? ¿Que por qué nos separamos? Yo no le voy a decir a mis hijos que nos separamos porque eres bien cochina.
11: No, pues porque ya tienes otra vieja, por eso.
1: Ven, fíjate lo que te estoy diciendo, morra.
11: Pues sí,
1: que ¿por qué?
11: Es por eso. Ya, no me estés diciendo nada, ya. Ya te serví más de 17 años, ya ahorita ya tengo todos los defectos del mundo, ¿no?
1: No, pues es que por eso, ¿por qué ya no te pones perfume?
11: ¿Por qué no?
1: Porque, o sea, ¿no te gusta creer que oler rico para mí?
11: Sí me gusta, pero no tengo papel, ya ni para perfumes me alcanza.

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2: Me puse los tenis, sí, porque eran los tenis, pero ahorita ya no.
3: ¿Qué se siente oler a cochambre?
2: No sé, si yo no me huelo, yo cada que me baño me echo perfume en la ropa.
3: ¿Qué se siente tener acá el cuello negro y luego ahorita así con tus granitos esos?
2: Madre, está el cuello negro. Ya no me estoy ofendiendo, sí, ya.
3: Ya no te estoy ofendiendo, te estoy haciendo ver las...
2: Ya quédate con la que huela rico o con la que no tenga nada mal.
3: Escúchame bien.
2: Ya, córrele, si es con la mamá de tu hijo, pues también.
3: Morra, escúchame, por favor.
2: No, ya, no me digas nada, ya.
3: A ver, nada más quiero que me contestes una cosa. ¿Sí me oyes o no?
2: Sí, te estoy viendo.
3: A ver, dime cómo se escucha el Panda Show, que esto es una broma.
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5: ¿Qué onda, morra? Estás en las bromas del Panda Show. Lo bueno es que casi no te huelen las patas. O sea, sí te huelen, pero casi. Lupita preciosa, es una broma de Marcelino, tu viejo. Oye, pero luego, como todas las viejas, él dice que se va a separar de ti. Y luego, otra vieja. ¿Por qué otra vieja si te huelen las patas? A ver, contéstame, María Guadalupe. ¿Por qué luego una mujer tiene que ser la causante de una separación? ¿Eh?
2: Porque así es.
5: ¿Eh? ¿No te has dado cuenta que te huele la muchaca de repente? Oye, Marcelino, te la bañaste. Dile por qué le hiciste la broma a tu esposita.
3: Flaqui, ya sabes que yo te amo mucho y... que no importa que te huelan los piecitos, así te amo y te los agarro, ¿no? Tú eres la madre de mis hijos y pues...
5: Hedionda, pero eres la madre de mis hijos. Oye, María, ¿te puedo hacer una pregunta?
2: Sí.
5: ¿Y cómo es que le limpiaste el ulito al Chad? ¿Le dijiste a tu mamá? ¿Que cuando estaba enfermito tú le limpiaste el ulito? ¿Cómo estuvo eso?
2: Ay, que diga él.
5: ¿De qué se lo curaste? No, estamos hablando, a ver.
3: No, ya ves, morra, nomás me andas quemando el cuadro.
5: Ándale, morra, contéstame, ¿de qué lo curaste?
2: Ay, que le diga él.
5: ¿De qué te curó, Marcelino? ¿Almorrana o qué?
3: Sí, pues es que de andar sentado todo el día, pues salen esas cosas.
5: ¿Y cómo te curó las almorranas?
3: No, pues me echaban nomás la pomada, no me curaba, porque nomás era de que me pusiera pomada y ya.
5: O sea, te ponías en pinacates y de repente ella con el dedito. Oye, ¿y tú cómo le limpias el quesito de las patas?
3: No, ya no se lo limpio, yo lo mando a que las lave.
5: Bueno, pues en fin, por favorcito, díganme, bola de cochinos.
3: Oye,
5: los
3: pandita.
5: Dos, ¿cómo se oye el Panda Show?
3: A toda

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11: Bueno, mi gente, estamos de regreso con ustedes en este miércoles 13 de mayo del 2026. Haz tu broma y llévate el Panda Cell, el Oppo A5. Está padrísimo, es de colección. Y esto por cortesía de Claro Música, como haciendo tu bromita. Así es que comunícate de todo México si estás por la mejor FM. Mensajito vía WhatsApp al 55990PANDA. 55990-07-2632. Si los acompañas en los Estados Unidos, el área es el 945-223-9850. También envía tu mensajito y escúchate en el único show sin fronteras, que es el Panda Show, al 55-760-PANDA. 55-760-PANDA. 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Y en este miércoles estoy en Guerrero, ahí está Eduardo. ¿Qué onda, Lalo? Buenas noches, ¿cómo estamos?
12: Hola, buenas, aquí andamos, bien va.
11: ¿Qué haces, mi amigote? ¿De qué parte de Guerrero?
12: De aquí, de Taxco.
11: ¿De Taxco? O sea que te está dando tu atascote ahí.
12: Claro, claro.
11: ¿Y qué vendes? ¿Qué vendes? ¿Plata, alpaca?
12: ¿Plata?
11: ¡Órale! Qué buena onda. ¿Y cuánto tiempo lleva la familia dedicándose a la venta de la plata en Taxco?
12: Ya como unos 5 años.
11: Ah, mira, ¿y qué tal? ¿Sigue siendo negocio o ya no?
12: Pues sí, todavía.
11: Ese pues sí como que no me gustó, Lalo, así como que pues nos da para tragar, pero pues. Eduardo, escucho tu broma, bienvenido al Panda Show, ¿a quién le hablamos?
12: Quería hacer una broma a mi esposa.
11: ¿A poco ya estás casado si te escuchas bien, moco?
12: Oh.
11: ¿Neta?
12: La verdad, sí, ya estoy casado.
11: ¿Qué edad tienes, Eduardo?
12: 23.
11: ¿Y ya casado? Chintro. Es lo malo de vivir en un pueblo bicicletero que no haya nada que hacer más que vender plata y echar pata. ¿Y desde hace cuánto tiempo estás casado?
12: Ya llevo 8 años.
11: A ver, espérate. Tienes 23.
12: Ajá.
11: Llevas 8 años de casado, o sea, te casaste a los 15, ¿eh?
12: Exacto. Y a los 15
10: ¡No
12: años.
10: ¡No manches! ¡Oh, Dios!
11: ¿Y qué edad tenía tu esposa en ese momento?
12: La misma edad que yo.
11: ¿Pero se casaron o se juntaron?
12: Pues nos casamos por el civil y nos juntamos, ¿no?
11: Pero a los 15 años les permitieron casar. Es como si fueran a hacer su primera comunión. ¿Neta, neta se casaron a los 15?
12: Sí, bueno, me das cuenta que me junté a los 15 y a los 16 ya era papá.
11: Oye, ¿pero te casaste porque quisiste o porque la habías embarazado?
12: No, porque quisimos primero, ma. Ya después la embaracé.
11: Ya, ¿y con pedida de mano y todo?
12: Pues, no.
11: No,
12: así
11: no.
12: Me la robé primero, va.
11: Oye, ¿cómo se llama tu esposa, papá?
12: Mariela.
11: Mariela, pues ya con 8 años de casados, pues ¿cuántos hijos tienen?
12: 2.
11: 2 niños. Ok, bueno, qué historias, 15 años ya. Bueno, ¿y qué bromita para Mariela, Eduardo?
12: Pues te quería hacerle de un número disparado.
11: ¿De qué manera quieres tu número disparado?
12: Quería que conversáramos ella y yo, diciendo que nos vamos a ver en el hotel, así, que ya tenía ganas yo de verla, y que, pero que ella esté escuchando, va.
11: Ok, entonces, a ver, la idea es que le llames y que tú estás supuestamente platicando con otra morrita detrás.
12: Ajá, sí.
11: Ok, bueno, perfecto, entonces, pues vámonos para el enganche, ¿no? Primero, ¿que vas a llegar tardecito o qué onda?
12: Lo que pasa es que ahorita yo fui a comer a mi casa.
11: Ajá.
12: Y me salí, va. Les digo, porque me marcó mi compadre, como trabajo con él. Y les digo, porque suena mi teléfono, chiquín te habló. Les digo, le voy a ser compadre, le digo, ya me voy porque ya es tarde. Y me salí así de volada, va.
11: Uh-huh. ¿Y luego?
12: Y quería ahora sí que mi compadre entrara con una llamada, que él hablara y que le dijera, oye, comadre, no ha llegado Lalo, si va a venir a trabajar, lo que pasa es que ya se tardó, pues, y no surge acabar el trabajo. Así, más o menos.
11: Ok, entonces primero habla el compadre.
12: Ajá.
11: Ok.
12: Ya después entraría yo con la morra, va, conversando, que ir allá, que ella quería verte, tenía ganas de verte, ya, pues, vamos a un hotelito, así, ir a ver lo que traigo, un condoncito, así, va, que me escuche hablando con la morra, va.
11: Ok. Pero lo que no te alcanzo a entender, compadre, es primero cómo va el compañero y después cómo entras tú con la conversación. Bueno, si supone que el compañero o el compadre va a hablar para preguntar por ti y después cómo viene la otra. O sea, ¿dónde viene la conjunción?
12: La otra, le va a hacer como a propósito, le va a hablar a la morra, va. Le va a hablar, así, va a hacer una llamada así, donde estamos conversando. El compadre ya cuenta que habla, ya pregunta por mí, cuelga ya, se acaba y entra la otra llamada, va. Donde, okay. Si supuestamente yo estoy con la morra platicando, así, para que ella se la, bueno, diga, no, se la crea más que nada, va.
11: Con razón se casó a los 15, no sabe ni le cuesta. Okay. Bueno, ¿qué es lo que hacemos primero, Eduardo? ¿Primero va el compadre o primero va tú ahí con la conversación?
12: No, el compadre, entraría el compadre, okay, para que él pregunte que si voy a ir a chambear o ya no.
11: Ok,
12: va.
11: ¿Cómo se llama el compadre?
12: Jesús.
11: Jesús. Entonces, ¿cómo me dirijo ella? ¿Como Mariela o como comadre?
12: Como comadre, así, comadre, no ha llegado el compadre, nos urge acabar el trabajo, estamos dando un brillo y pues no ha llegado, pues, de comer, así.
11: Listo, marcamos, las bromas, en el Panda Show.
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17: ¿Cómo me llamo yo, dijiste? Jesús, ¿verdad?
12: Jesús.
17: Como madre.
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18: Bueno.
17: No, para que hay que terminar. Bueno, comadre, habla Jesús.
18: Ah.
17: Comadre, oye, comadre, ¿no está por ahí el compadre? Que no ha llegado desde que salió para comer, no ha llegado para acá, andamos bien atrasados del trabajo. ¿Está enfermo o algo?
18: No.
17: Ah, chintrón. ¿No está por ahí?
18: No.
17: Pues que no ha llegado. Después de que se fue a comer, no ha llegado. Ya pasó un montón de tiempo. Y estamos bien atrasados el trabajo.
18: Está bien, va.
17: ¿Tuvo algún pendiente o qué?
18: No, ni uno.
17: ¿Ni uno?
18: Uh-huh.
17: Bueno, dígale, por favor, que lo estoy esperando. O que me llame. Para ver qué hacemos con el trabajo, ¿sí?
18: Sí.
17: Gracias, comadre. Nos vemos. Ajá.
11: Creo que de pocas palabras tu vieja, ¿no?
12: Sí, ya se la creyó, ahora sí.
11: Ok, ¿y después qué sigue, hermano? Tú dime, yo aquí hago lo que tú me digas. ¿Después qué sigue de esta parte del compadre? ¿Después qué sigue?
12: Pues, ¿quién le marcamos así? De ese mismo número que salgo, no sé.
11: Bueno, no, vamos a hacer una cosa, ¿ok? Ahorita ya tenemos que darle redondeo al asunto. Ya como habló el compadre, ¿ok? Ajá. Y tú no has llegado a trabajar, ahorita le vas a decir... Oye, mi amor, fíjate que voy a llegar bien tarde porque ahí tenemos mucha chamba. Tengo retearto trabajo y creo que me voy a tener que quedar hasta toda la noche. Y de repente yo voy a meter ahí una vocecita de algo que está haciendo contigo cosas sucias, ¿ok? ¿Sí, entendiste? Listo, sí. Marcamos las bromas aquí.
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17: Así, pero estás acá agobiado porque, uy, todo un chorro de chamba.
12: Bueno. Bueno, amor. Yo soy yo, mira, voy a llegar un poco tarde. Lo que pasa es que tenemos harto trabajo aquí con el compadre y estamos dando brío. A lo mejor me quedo toda la noche.
18: Bueno, ¿es trabajo mañana?
12: Sí, va, pero es que dice el compadre que, urge, pues, va a acabar y, pues, estamos un poco atrasados. Ya ves que fui a comer y luego me vine, va.
24: Ay, carajo, ya salí del baño y me dejaste toda salpicada por todos lados. Mira.
12: Espérate.
24: Ah, perdón.
12: Entonces, amor.
18: Quédate, va.
12: Llego más al rato, si no, hay cualquier cosa y te hablo, ¿vale?
18: Ajá.
12: ¿No estás enojada, amor?
18: No.
24: ¿Estás hablando con tu mujer?
18: Ay, ¿por qué?
12: Nomás para decirte que Sí, ahorita tú estás buena, amor. Entonces te veo al rato.
18: Ajá. Órale, pues.
12: Dale, amor.
18: Te apuras.
12: Dale, pues.
18: Órale, adiós.
12: Adiós.
17: Oye, ¿tu vieja no habla español o algo así? Ok. ¿Por qué? Pues nada, porque hasta chupetones hubo. Y fíjate que le entraste bien acá, pero ¿por qué no crees que haya hecho algún tipo de... pues...
12: no sé.
17: ¿Será que le vale gorro? ¿Ella nos escucha? ¿O tú has escuchado mucho el Panda Show? Entonces...
12: de hecho que le puse una broma, pero no escucha ella.
17: A ver, pues déjale, marco nuevamente. Marcamos.
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17: Pues déjate al compadre otra vez a ver si pues dice algo, porque yo ya no le veo por dónde.
18: Bueno.
17: Bueno, comadre.
18: Bueno.
17: Comadre. Habla ¿sí? De sus... Oye, ¿me puedes pasar a mi compadre?
18: No está allá.
17: No, pues no está acá.
18: Pues ahorita me acaba de hablar que según que se iban a quedar más tarde.
17: Pues se fue a la hora de la comida y aquí no ha regresado. Y tenemos un montón de jale. Hay que hacer un montón de pulidas y todo y no ha llegado aquí. Y yo le marco a su teléfono, pero me manda al buzón. O me desvía la llamada. Y pues por eso le estoy marcando ahí. Pues entonces, ¿dónde anda?
18: Pues quién sabe, va.
17: Qué raro.
18: Me acaba de hablar, según que iban a salir más tarde.
17: ¿Y de dónde habló?
18: De lo que no puso atención, el número no es de él.
17: No, pero no me refiero a eso. ¿De dónde dijo que estaba? Si acá no está.
18: Pues según me dijo que ya estaba ahí, que iba a trabajar, que se iba a quedar más tarde.
17: Para mí que se fue con la muchacha esa. Pues yo no quiero meterme en problemas, comadre, pero... anda ahí de canijillo con una muchacha. Seguro se fue con ella.
18: Oh, órale.
17: Porque aquí no está.
18: Módala. Que se la pase bien.
17: ¿Quién? ¿Yo? No, pues tengo que retar tu trabajo.
18: No, pues ¿quién más da, no?
17: ¿Y no le puedo llamar, comadre?
18: No, ahorita le checo.
17: Pero yo necesito hablar con él porque si no lo voy a tener que correr. Porque si dice que no sé con usted, aquí dejó, abandonó el trabajo, pues ¿cómo?
18: Ay, inténtelo, marca, yo estoy ocupada.
17: Bueno, yo le marco entonces. Y le dice, por favor, que ya no venga a trabajar. Que aquí ya no venga, ya no lo quiero.
18: Ah, órale, yo le digo.
17: Gracias, comadre.
18: Sí.
17: Hasta luego. ¡Compadre! ¡Compadre! Pues no escuchó, compadre.
0: Ya se enojó, así va.
1: Órale, pues vámonos de regreso. ¿Con qué pretexto le puedes hablar, compadre? ¿Con qué pretexto?
0: Que me ponga agua para bañarme al rato, va.
1: Órale, va. Pues a la
0: va, va.
1: A ver si te dice algo ya, si con esto no, ya.
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18: Bueno.
0: Amor, mira, me pones agua para bañarme al rato, ¿no?
18: Mira, ¿dónde estás?
0: Aquí trabajando, ¿por qué?
18: Pues según están diciendo que no estás ahí trabajando. ¿Dónde estás?
0: Sí, aquí, amor.
18: Voy ahí, nada más, no, pobre de ti, ¿eh?
0: No, amor, sí, aquí estoy trabajando.
18: Me acaban de hablar que no estás ahí trabajando.
24: Ay, déjate bien, caliente.
0: Espérate.
18: Bueno,
0: sí, ahorita voy.
18: ¿A dónde vas? No, que vas a salir tarde.
0: No, que me pongas agua para bañarme, al rato voy.
18: Ay, no sé, chico, ya no te voy a poner nada.
0: Mira.
24: Eduardo.
0: Espérate. Mira.
18: ¿Qué chico quieres?
24: Ya colgó la sirvienta.
18: ¿Con quién estás?
0: No, con nadie, amor, aquí en el taller.
18: Ya no salgas con tus chingaderas porque te voy a...
24: Así,
18: Eduardo, vas a ver, ¿eh?
24: Eduardo, sí.
0: No, amor, espérate. No, amor, ahorita. Mira, me pones agua, al rato voy.

0: Órale, órale, marcamos de nuevo, marcamos.
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0: Ahora, ahora va el compadre, ahora va el compadre. ¿Son compadres de qué, Eduardo? ¿Compadres de qué?
2: De bautizo de mi niño.
3: Bueno.
4: Comadre. Habla ¿qué? Jesús. Oiga, comadre, pero le estoy llame y nada. Me desvía la llamada. Me urge, comadre.
3: Ah, yo no sé nada. Yo intento comunicar con él. No me esté molestando.
4: No, pues, comadre, porque ¿sabe cuánto trabajo tenemos? Y que lo deje así botado. Porque yo necesito donde están unos casos que solamente se van a untar, comadre. Unos adhesivos y una piedra ahí que tenemos. Él las guardó y no podemos seguir adelante porque ya no contesta, comadre.
3: Mire, ya no me esté molestando. Ah, yo no tengo cosas que hacer.
4: No, pues no me habla así, comadre. Pues yo le estoy molestando porque pues necesito hablar con el compadre. Se abandona el trabajo. Y luego no contesta el teléfono. Y luego él deja unas cosas que material que le dejó. Y aparte usted se enoja y pues ¿cómo, comadre?
3: Pues a mí no me sé. Yo no sé nada de eso.
4: No me habla así, comadre. Yo sabe que yo no me estoy hablando porque quiero hablar con el compadre. Es cuestión de trabajo. Y si me está desviando bien la llamada y todo, pues... ¡Comadre!
3: Eduardo,
0: vámonos para el cierre. Mira, le vas a decir, oye, mi amor, te quiero pedir un favor, fíjate. ¿Dónde le puedes inventar que fuiste y que te tuviste que salir de la chamba? Porque supuestamente tu compadre te está llamando y le vas a pedir ahora que te cubra del compadre. ¿Sí me entiendes?
2: Ah, pues sí, le voy a decir que fui a Cazaguates, aquí arriba.
0: Sí, oye, fíjate, no te dije, tuve que salirme, vine acá, pero me está llame el compadre. Dile por favor que me duele la cabeza, que no puedo llegar. De tal forma que te cubra, a ver si te cubre. Y bueno, pues ya le dices cómo soy el Panda Show. Ok, marcamos.
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0: Échale, Eduardo.
2: Bueno, amor.
3: ¿Qué?
2: Mira, vine aquí arriba, a Cazaguates, vine a ver los hijos de Empa.
3: ¿Lo de qué?
2: Con los hijos de Empa, lo que pasa es que pasó algo acá arriba y estoy aquí arriba, en Cazaguates.
3: ¿Y cómo te fuiste?
2: Ahorita ya no pude avisar y pues me salí así de rápido.
3: Me está molestando. ¿Yo qué tengo que ver? Dice que tú no has ido a trabajar.
2: Mira, ahorita si te hablas, le dices que ahorita vuelva para que me duele la cabeza, no sé, que le digas algo.
3: ¿Cómo que te va a doler la cabeza? Vete a trabajar, mejor no estés molestando.
2: Mira, dile que estoy enfermo.
3: ¿Cómo vas a estar enfermo? Vente a trabajar, que tanto vas allá como si de veras.
2: Mira, cúbreme para que no me corra del trabajo, amor. Estoy bien ocupadísimo aquí arriba.
3: Y te corres tu pedo, yo no sé nada. Ahí yo no sé qué vas a hacer.
2: Amor,
3: no me estás molestando. Ira, vente, ya no se chingó.
2: Ira, te voy a hacer una pregunta nomás. Dablo, Ira.
0: No le dijiste, perdiste tu oportunidad. Perdiste tu oportunidad de decirle cómo soy el Panda Show.
2: Otra vez, Panda.
0: Ya no va a contestar, güey.
2: Sí, contesta, márcale.
0: Ya. Ahora ya no va a ser Puebla, no va a ser Taxco, no.

0: Bueno.
1: Bueno, amor.
2: Mira. Mira, amor, espera. Mira.
1: Espérame, ya se mate, voy, quiero decir algo. ¿Cómo soy el suelta? ¡Yo no me hice una broma!
2: Hijo de tu... ¡Vas a ver, ¿eh?
3: A toda máquina!
2: ¡Vas a ver, pichoso!
4: ¡Comadre!
1: ¡Sí, sí va a ser una!
4: ¡Comadre! ¡Comadre! ¿Cómo está, comadre? ¡Oiga! Oiga, comadre, me mandó la fregada bien gacho, comadre. Oiga, pues no ha venido a trabajar este. Oiga, comadre, ¿no escuchó que le estaban dando sus besotres y todo? ¿No escuchó, comadre?
2: Sí, va.
4: ¿Escuchó o no escuchó, comadre?
2: Sí.
4: ¿Y por qué no le hizo de tos, comadre? Platíqueme, comadre. Le estoy preguntando, comadre.
5: Hola, Mariela. ¿Cómo estás? Buenas noches.
2: Buenas noches.
5: Oye, ¿que te casaste a los 15 años?
2: Sí.
5: Mira, yo quiero utilizar esto, Eduardo y Mariela, que sirva como ejemplo a la gente que nos está escuchando y que a muy corta edad quieren unir sus vidas. No lo hagan. Para terminar con ellos, con retraso mental, con todas las...
1: Hola, panda, ¿cómo crees?
5: Todas las fibras, células y todos los objetos de la cabeza quemados, frustrados, babosos. En fin, Eduardo, despídase de su esposa, por favor.
1: Sale, sale, amor, esta broma se le dice porque te quiero mucho para que no estés de celosa conmigo, ¿sale?
2: Vas a ver.
4: Vas a ver lo que dice, qué dice.
5: Oye, ¿tú no eres hermana del tamalero? ¿Por qué habla igual? Buenas noches, ¿cómo está? Mariela, bueno, habla tu hermano aquel de los tamales, ¿cómo está? Buenas noches. Mal, soy yo, tu hermanito, el que vende tamales acá en la ciudad. Mariela, ¿estás ahí, manita? Manita, manita, manita, manita, manita. Ahí el fin de semana voy a Taxco, le dice a mi mamá que voy para allá para Taxco, ¿eh? Dígame, ¿cómo se oye el Panda Show?
1: ¡Toda máquina!

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7: San Isidro reporta una hora de espera en filas normales, 35 minutos en Ready Lane, 5 minutos en Sentry, 40 minutos en el cruce peatonal Garita de Otay, 50 minutos de espera en filas normales, 50 minutos también en Ready Lane, 5 minutos en Sentry, 5 minutos también el tiempo de espera en el cruce peatonal. 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
11: Y estoy de vuelta contigo en este miércoles 13 de mayo del 2026. No te pierdas ni un capítulo de este que es tu show, Como Pandita. Los podcasts oficiales estamos en todas las plataformas, así que entra al pandazambrano.com. Y ahí encuentras toda la información. Estoy contigo a través de la mejor FM en cadena y también por la aplicación de Claro Música. Más diversión, más entretenimiento, y tengo a Nel en esta noche. Hola, ¿cómo estás?
12: Bien, gracias.
11: ¿Qué haces, trompudita?
12: Aquí, mira, le voy a hacer una broma a mi hermana.
11: ¡Wow! Bromita para tu hermana, según escuché.
12: Sí, que es bien débil.
11: ¿Bien débil?
12: Sí.
11: ¿Y a qué te refieres con bien débil?
12: Pues es que luego ella se cree y después llora.
11: Ah, bueno, a nosotros le decimos tarima pendejuara.
12: Sí, está bien.
11: Oye, ¿cómo se llama tu hermana la débil?
12: Luz. Luz. Ajá, okay. Mari.
11: ¿Y de qué se trata la bromita para Luz, Anel?
12: Ah, pues mira, pues es que tiene un año que yo me junté con mi actual pareja. Uh-huh. Y pues bueno, ahorita a él pues toda mi familia lo quiere y lo acepta, pero anteriormente pues bueno, tuve una relación de la cual tengo una pequeña de 7 años. Pero es el típico al que pues nadie quiere porque es bien patán, bien malo, nunca se quiso ser responsable de mi hija.
11: Pues muy patán, ahorita, muy patán, pero te clavó una chamaquita, ¿eh?
12: Sí. ¿La neta? Y pues como nunca nadie, menos ella, entonces pues ahora mi actual esposo pues lo quiere mucho. O sea, para todo es su cuñado preferido.
11: O sea, un giro de 180 grados entre uno y otro.
12: Entre uno y otro, sí.
11: A ver, vamos. Entonces, organizándonos. ¿Cómo se llama tu pareja actual?
12: Se llama Brian.
11: ¿Y Brian tiene una edad de...?
12: Igual, 26 años.
11: 26 y llevas un añito con él.
12: Un añito, okay. Y tengo una bebé con él.
11: ¡Ah, canija! O sea que si llega a fallar con Brian, entonces te vas a juntar con otro y va a ser otro hijo y así sucesivamente.
12: No, ya no. Ya de aquí soy.
11: Una niña que se llama como la niña.
12: Samantha. Samantha. Tiene 3 meses.
11: Ajá. Ay, está bien chiquita.
12: Sí.
11: Ok, ¿el patán se llama cómo?
12: Brian.
11: No, el patán, dije el patán.
12: El patán, Eduardo.
11: ¿Pues también es patán, Brian?
12: No.
11: Eduardo. Y con Eduardo tienes una niña de 7 años que se llama...
12: 7 años, Carolina.
11: ¿Y ve a Carolina el papá o no?
12: No, fíjate que ahí está raro porque como él de plano nunca se quiso ser responsable, pues la abuelita dijo, no, pues yo te voy a apoyar en lo que se pueda y así, ¿no? Pues entonces de vez en cuando mi hija va a ver a su abuelita.
11: O sea, a la mamá de Eduardo.
12: A su mamá, así es.
11: Órale, o sea, tu ex-suegra.
12: Ajá, pero haz de cuenta que es la suegra que aferrada, que yo siempre iba a estar con su hijo y ahorita le dolió que pues me casé y todo eso y ya sabes, ahí la
11: oye, suegra. ¿Y María no se encela de que tengas contacto con tu ex-suegra?
12: Pues fíjate que como tenemos mucha confianza, es así muy, me dice, bueno, pues como nada más son cosas de caro, me dice, pues voy a dejarla y la regresan y hasta ahí, no hay como más comunicación, nada más es para eso.
11: Entonces, Brian se lleva muy bien con Luz y Eduardo Ajá. lo vomita, es vomitable.
12: Exacto, sí.
11: Es vomitivo
12: sí.
11: él para.
12: Sí.
11: Ok, bueno, entonces la idea es llamarle y decirle qué a Luz con estos antecedentes.
12: Pues le voy a decir que voy a ver a Eduardo, porque pues últimamente lo he soñado y lo he visto. Y aparte le voy a decir que pues como he tenido unos que otros roces con Brian, pues que creo que me precipité mucho para rápido juntarme y tener una bebé. Y le voy a decir que me preste 500 pesos, porque como me invitó a un bar, pero pues como no trabaja, pues igual y me va a tocar pagar y todo eso. Lo vi pasar y también como apenas vi a su mamá el sábado, pues me dijo que, bueno, yo así platiqué, le voy a decir el choro, ¿no? Que platiqué con ella, que pues no me siento bien y que ella me apoya para cuando yo quiera ver a su hijo y todo eso. Y le voy a decir que pues me haga paro porque voy a, para que Brian se la crea, que voy a ir a verla, pero pues nada más le voy a dejar acá en un ratito.
11: Okay. Oye, ¿Brian sabe de la broma?
12: Sí, sí sabe de la broma.
11: ¿Y está ahí contigo o no está contigo?
12: Sí, está escuchando. De hecho, nos encanta escuchar las bromas del panda.
11: Oye, entonces, ¿por qué no le dices que estás con Eduardo? O sea, todo pues, todo lo mismo, pero al revés. O sea, estás con Eduardo, te reuniste con él, Brian ya te está llamando, o sea, ya es tarde.
12: Ajá,
11: pero
12: sí,
11: aquí,
12: sí,
11: pero espérame, pero aquí la situación es que ya tienes que pagar, pero pues Eduardo no lleva dinero.
12: Ándale, sí, también, me parece bien.
11: O sea, prácticamente todo consumado, estás con Eduardo, te reuniste para lo que tú quieras.
12: Ajá.
11: El chiste es que ya tarde te está buscando este Brian. Y
12: sí, porque le dejé a las dos niñas.
11: Exactamente, y aquí la situación es que tú ya te tienes que ir porque pues ya es hora de que te vayas a tu casa, pero pues el Eduardo pues no trae dinero, ¿verdad?
12: Sí, vale, vale.
11: Y ahí es más, posiblemente si quiere podemos involucrar a este Brian porque tú le dijiste que pues te ibas a ir a ver, en este caso a Luz, y a ver qué tranza.
12: Vale.
11: Vale, vámonos, señores, sí. Le pegamos. En directo desde el Panda Cool Center, la diversión está en Hasta Casto Show.
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14: Buenas noches. Este es el número que mandaron para buscar a mi marido el tamalero, porque no ha venido a echar la mantequita a la hoja del tamale, porque vamos a vender mañana de salsa verde, rojo, queso, con chile, chile con queso. Adiós, pandita, te escuchamos desde Houston, Texas.
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12: Bueno.
18: Bueno.
12: ¿Mari?
18: ¿Qué onda?
12: Hola, ¿cómo estás? ¿Qué andas haciendo? ¿Cómo estás?
18: Bien, aquí. Haciendo...
12: Oye, ¿estás ocupadita?
18: Que no.
12: Ah, bueno. Es que me vine aquí al baño porque salí... Pero Ajá. Es que necesito decirte algo.
18: ¿Qué pasó?
12: Ay, pero jura que no le vas a decir a nadie, ¿eh?
18: No.
12: Bueno, es que bueno, hace 8 días Caro vio a su abuela, ¿no?
18: Uh-huh.
12: Pero pues quien me la fue a dejar fue Lalo.
19: ¡Oh, Dios!
12: Y pues ya platicamos un buen y pues llegué a la conclusión de que me dijo que nos podíamos ver. Y pues yo le dije a Brian que iba a verlo de una escuela. Y pues haz de cuenta que me vine a ver ahorita con él.
18: Uh-huh.
12: Y estoy pues platicando con él. Y pues ya me dijo que pues por qué no arreglamos las cosas. Y pues a lo mejor yo me adelanté, ¿no? A estar con Brian y ahorita pues le dejé a las niñas.
18: Ajá.
12: Y estoy pues ahorita con él platicando. Y pues no sé, María, a lo mejor le dejó a Brian. Porque pues también he tenido un buen de roces con él.
18: Ajá. ¿Con Brian?
12: Sí. Sí, mano.
18: ¿Respecto a qué?
12: Pues no sabe, roces de pareja. De repente pues como que no nos entendemos. Y pues ahorita pues platicando con él y todo eso, pues me dijo que pues se hace cargo ya de Caro al 100%, todo chido. Y pues me va a apoyar para que pues Brian no me vaya a hacer algo o algo así. Su mamá pues también. Y pues mi madre, es que mira, ¿para qué me hago mensa? Y pues ahorita estoy con él porque pues venimos aquí a platicar aquí por una plaza cerca.
18: Mira, hija, te voy a decir una cosa. Yo, o sea,
12: es que también sabes que Brian me está mandando muchos mensajes y yo le dije que estaba contigo. Y quiero pues que me hagas paro. Si te marca, le digas que estoy contigo. Porfa, es que, o sea, yo tengo que pensar muy bien las cosas, Mari.
18: Hija, pero no tienes que pensar. Escúchame. Si tu corazón está en paz, ¿sí? Las cosas ocultas, ¿sí?
12: Siempre pero es que, Mari, yo tengo que tomar una decisión.
18: No, hija, no, la decisión ya la tomaste, ¿sí? La decisión ya la tomaste.
12: Pero es nada más diciendo que me hagas paro. Mira, Brian,
18: te voy a hacer paro. Escúchame, voy a hacer el paro. Pero de una vez quiero que sepas que así es como trabaja el enemigo. Cuando empiezan a ver las cosas mejor, ¿sí?
12: Mari, pero es que tú sabes, o sea, a lo mejor es una decisión muy precipitada.
18: No sé tú.
12: Sí.
18: A veces es mejor que digas mejor sola y no estar con ese desgraciado, que me acuerdo muy bien todo lo que te hizo.
12: Mari, pero es que ahorita, bueno, entonces quiero que me hagas paro y quiero pedirte otro favor. Pero, en serio, prométeme que... Bueno, mira, a ver, es que ya venimos, pero nos hace falta dinero para pagar y que me prestes 500 pesos.
18: Y todavía tienes que pagar.
12: Pero yo te los voy a pagar porque
18: no tengo dinero, hija. Pues ya te enseñé, me gasté mi dinero.
12: Es que no le han pagado ahorita.
18: ¿A quién?
12: Y lo que trae a Eduardo y ahorita lo que traía, pues ya se lo gastó.
18: Anel, discúlpame, pero entonces que se las arregló, que te va a llevar a robar.
12: Pero está en la quincena, es más el viernes. Y yo el viernes.
18: ¿Te va a llevar a robar o qué?
12: No, el sábado que te vea, yo se los pago.
18: No, hija, no. Y de verdad, discúlpame lo que te voy a decir, pero siento terrible. Mi corazón está mal, mis pensamientos ya están mal. A lo mejor por algo soñé a tu papá. No sé, hija. La verdad, estás mal.
12: Oye,
18: con la
12: Brian
18: R de mal.
12: Es que Brian está mal y mal de mensajes. ¿Qué hago? ¿Qué
18: pues es lógico. La niña necesita comer, la niña necesita a su mamá.
12: Ay, Mari, ¿pero qué hago? Tú dile que estoy con... Sí, mira, ahorita te va a marcar. Yo le dije que estoy contigo. Me dijo que qué hago hasta allá. Le dije que, pues, se me hizo fácil pasar a saludarte. Y ahorita, pues,
18: no sé,
12: es muy tarde.
18: No, necesitamos hablar tú y yo. Pero no, las cosas no se hacen así. Disculpa.
12: ¿Vas a prestar el dinero o no?
18: ¿De dónde te agarro dinero?
12: Ay,
18: no, que muy hombre este tipo. ¿Así te va a traer?
12: Bueno, pues voy a tener que hablarle a una amiga.
18: ¿A dónde estás? Dime.
12: Le voy a hablar a Jimena que me preste 500.
18: ¿A dónde estás?
12: No, pues no te puedo decir, estoy en una plaza, Mari.
18: Dime,
12: pero
18: ¿dónde
12: me vine
18: estás?
12: Aquí a hablarte. Estoy aquí en un sambo. Espérame, ahorita te marco.
18: No, dime dónde estás para ir por ti. Ya le dije a Rey que me lleve, que voy a ir por ti.
12: Bueno, por eso, espérame, ahorita te marco.
18: Mándame la ubicación.
12: Sí, ahorita te marco, te digo.
18: Bye.
12: Órale, bye.
11: No manches, definitivamente no lo quiere. Oye, pero lo pintó a tu ex, al papá de la pequeña Carolina, como un desgraciado. ¿Sí realmente lo es?
12: Sí, sí fue.
11: O eso le sumamos un poquito la mala leche.
12: No, sí, sí, por eso pues te digo que nadie en mi familia, nadie, todo ha sido así como que odiado. Y con mi pareja pues es así de hoy, todo el mundo lo quiere y todo.
11: Oye, ¿y crees que te encubra con Brian?
12: No,
11: con Brian?
12: Ya todo dice, ya no.
11: A ver, vamos
12: nada.
11: A checarlo, comunícame a Brian, viene ya y échamelo.
12: A ver, déjate lo paso.
11: Comunícamelo, ¿cómo no? Ahorita vamos a ver si realmente escupe o no escupe.
16: Bueno.
11: ¿Qué pasó, campeón? Buenas noches.
16: Buenas noches.
11: ¿Cómo andas, mi rey?
16: Bien, ¿y tú? Bien, bien, gracias.
11: A toda máquina. Oye, ¿no te encelas del ex?
16: No.
11: No, para
16: no,
11: nada.
16: Que no, no.
11: ¿Tú lo conociste?
16: Sí, yo lo conocí en un tiempo atrás. Sí, lo conozco.
11: ¿Crees que tu cuñada te diga que está reunida con Eduardo?
16: No sé, no creo.
11: Bueno, vamos a ver las posibilidades. Si te dijera que está reunida con Eduardo, ¿cómo reaccionarías? ¿Te enojas?
20: ¿Te alteras? ¿Eres tranquilo? ¿Cómo eres?
21: No, sí, sí me enojo. Y de hecho, ¿cómo se llama?
20: ¿Cómo se llama? Se llama Luz. ¿O a qué te refieres?
21: Perdón. De hecho, o sea, sí me enojo y de hecho ya, sí hemos tenido como roces y está su hermana. Su hermana sí ya, ya se ha enterado de cómo reacciono con su hermana.
20: Entonces, bueno, vamos a darle. Entonces, mira, te vamos a comunicar con ella. Le vas a decir, oye, ¿cómo hablas? Estás ocupado y ocupado. ¿Cómo te cuelgas con el teléfono? Como tú quieras decirle. Y le dices, oye, no seas malita, Luz o cuñada, como te refieras con ella. Comunícame.
21: Mira, de hecho, la broma creo que dijo mi esposa que... bueno, más bien yo tengo entendido que mi esposa se fue a la casa de ella.
20: Por eso, pues te estoy explicando, baboso. Aquí la idea es que le digas, la saludes y le digas, oye, no seas malita, comunícame, anhelo, porque pues no me contesta los mensajes o cualquier cosa. Ahí esperas a ver qué te dice. Si te llega a decir de Eduardo, pues te enojas, oye, pues no puede ser posible, estoy cuidando yo a Samantha, de hecho está llore y llore, ahí mencionas un conflicto familiar porque la necesitas. Y vamos a ver cómo reacciona y te vamos apoyando. ¿Estás listo?
21: Vale, listo.
20: Vámonos, le pegamos, las bromitas están en Hasta Acá Es Tu Show.
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23: Bueno.
21: Bueno.
23: Hola, Brian.
21: Hola, Mari, ¿cómo estás?
23: Bien, ¿y tú?
21: Bien, oye, ¿qué crees que Oye, ¿no está Daniel ahí? ¿Que me la puedes pasar, por favor? Me dijo que estaba en tu casa, pero le estoy marcando y ya no contesta. Yo creo que se quedó sin batería.
23: Yo creo que sí, me dijo que ya iba para allá.
21: ¿Ya se regresó?
23: Sí.
19: ¡Oh, Dios!
21: Porque sí, ya se fue como desde las 4 y yo ya me la... O sea, Samantha sí ya quiere comer. Esta cara ya me está pregunte y pregunte. Y ya, la verdad ya me cayó muy extraño porque me dijo que iba a verlo desde su escuela. Pero se fue como eso de las 2. Y ya después la contacté y me dijo que iba a pasar a verte rápido porque tenías unos papeles de ella.
23: Sí.
21: Pero ya no me contestó. Ya no sé ni qué onda, ya le marqué a Rufi y no me dijo que no sabía nada.
23: Sí, ya se fue para allá, tendrá poquitito.
21: Oye, ¿pero sí fue contigo o no? ¿Qué hicieron?
23: Pues nada más vino de rápido y se fue.
21: Sí, pero te digo que me dijo que iba a estar contigo, o sea, me dijo que había ido a la escuela y que le habían pedido unos documentos que tú tenías y se fue para allá rápido. Y dije, bueno, ahorita a lo mejor carga el teléfono, pero no me avisó nada, y ya...

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2: ¿De veras cómo vaya a decir?
3: Pues mira, ahorita me comunicas, por favor, Anel. Lo que vamos a hacer es que ahora Anel le va a decir... ¿Cómo se llama la mamá de Eduardo? Que dice que es una suegra que la quiere mucho. ¿Cómo se llama?
2: Gabriela, Gaby, que dicen Gaby. Ah.
3: Bueno, entonces esa va a ser una de las situaciones, que ajá, supuestamente Gabriel, Eduardo la va a llegar con la señora Gabriela porque pues quiere verla, quiere saludarla. Ese va a ser el pretexto para que te siga cubriendo. Así que señores, ¿cómo va a reaccionar Luz? ¿Qué le va a decir? 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

0: San Isidro reporta 1:20 de espera en filas normales, 40 minutos en Ready Lane, 20 minutos en Sentry, 10 minutos en el cruce peatonal. Garita de Otay, 50 minutos de espera en filas normales, 50 minutos también en Ready Lane, 5 minutos en Sentry, 5 minutos también el tiempo de espera en el cruce peatonal. 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
2: Bueno, mi gente, estoy de vuelta contigo en este miércoles 13 de mayo del 2026. 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Bueno, pues, regreso con Anel. Oye, Anel, tu hermana ha estado llame. ¿Cuántas veces te ha llamado Luz a tu teléfono?
3: Ajá. 7.
2: Y a nosotros como 25.
3: Que es el número del otro.
2: Oye, vamos a aprovechar porque ya consiguieron el dinero, llegó un amigo de Eduardo, ahí te inventas quién, eso es lo de menos. Okay. Pero resulta que tu suegra Gabriela te quiere ver, ¿ok?
3: Ok.
2: Porque vamos a explotar eso de que tú tienes buena relación con ella. Ahora, okay. Tú no sabes de que ya Brian habló con Luz, tú no sabes, ¿ok?
3: Ajá, sí.
2: Bueno. Entonces le va a decir, oye, mira, hermana, ya va a llegar ahorita, no sé, me invente su nombre, amigo de Eduardo. Oye, un favor, necesito que me cubras porque necesito ir a ver. Vas a decir a mi suegra, no mi ex-suegra.
3: Okay.
2: A la señora Gabriela, que me quiere entregar unas cosas o quiere hablar conmigo, no sé, el pretexto que tú quieras.
3: Okay,
2: y de ahí
3: okay.
2: Ya le improvisamos y va a llegar el momento que te vamos a dar la indicación que supuestamente Brian te está mandando un mensaje y que te está pregunte de dónde andas.
3: Okay.
2: Ella cuando te diga, oye, ya me habló Brian, le dices, ¿y qué te dijo? ¿Qué pasó? ¿Y qué le dijiste? ¿Me encubriste? Sí, etcétera. Ahora, okay. Está marcando el mismo número. ¿Entras tú directo o quieres que yo me haga pasar por Eduardo?
3: Sí, tú has de pasar.
2: Bueno, a ver, ¿qué edad tengo?
3: Vale, 26.
2: ¿Qué edad tengo? 26. ¿A qué me dedico?
3: A nada.
2: Ah, pues con eso ya me diste toda la personalidad. Es medio chales, sí, chacalón.
3: Sí, ándale, exacto.
2: ¿Cómo le decía a Luz en su momento cuando eran?
3: Lalo, nada más.
2: No. Lalo, ¿cómo le decía a Luz? Cuñada, Luz, chaparra.
3: Luz, nada más.
2: No tenía algún mote, alguna forma de... Ok, bueno. Pues vamos a ver, ¿qué? ¿Estás preparada, mija?
3: Sí, ya lista.
2: Pues vamos a pegarle, señores, en directo desde el Panda Cool Center. Las bromas están en Hasta Casto Show.
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5: ¿Qué onda, mi panda? Saludos desde Ciudad Valle, San Luis Potosí, la puerta grande de la Huasteca Potosina. Soy tu fan desde hace ya hace como unos 15 años. Y la neta es que te quiero confesar algo. Me gusta tu mamá, güey. Hazme el paro con ella, ¿no? Saludos, mi pandita. Y recuerda que el agua no preña, échate un baño.
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8: ¿Qué pasó, Anel? ¿A dónde te llevo el dinero?
2: Bueno.
8: Sí, ¿quién habla?
2: Eduardo, ¿marcaste mi número?
8: ¿Perdón?
2: Ah, es que marcaste mi número. Habla, ¿sí? Habla Lalo, déjate, comunico a tu hermana.
8: Gracias.
2: ¿Quién, mi amor? Hola, tu hermana.
8: Sí, amor. Bueno. ¿Cómo que, amor? No digas cosas. No, ya ahorita un amigo de él, ya, ¿pero por qué está llorando?
9: La niña está llorando bien feo. Me habló Brian ahorita.
8: Ay. ¿Pero por eso estás llorando?
9: ¿Dónde te llevo el dinero?
8: No, ya me... Son mis amigos, ya pues ya va a venir para acá y le va a prestar dinero y ya. Pero
9: ¿a dónde te llevo el dinero? ¿A dónde?
8: No, ya no me van a traer nada más. Yo te hablaba pues porque Brian me sigue mandando mensajes.
9: Pues ¿cómo no? ¿Cómo no te va a mandar mensajes, Anel? ¿Entiende? Así no son las cosas, hija. ¿Vas a andar así?
8: ¿Pero por qué lloras? Yo nada más dije que me hagas ese paro.
9: Pues sí te lo hice, pero me duele, me lastima.
8: Pero ya no llores, tranquilízate, nada más.
9: Oye, no voy a estar tranquila, de verdad que ya no voy a estar tranquila. ¿Por qué juegas así
8: con
9: la gente?
8: Pero tú sabes que en el corazón no se mana.
9: Anel, ¿cómo es posible que digas esas tonterías?
2: Que no sea teatrera, o sea, siempre se avienta al teatro, siempre ha sido lo mismo, que nos deje ser felices, estamos juntos.
8: Mari, pero ya tranquilízate.
9: Nada más no es el paro. ¡Qué asco!
8: Sí. Mari, bueno, nada más es el paro.
3: ahorita me habló mi suegra y ahorita voy a pasar a verla.
9: ¿Cuál suegra?
3: Porque me quiere. Pues su mamá de Lalo.
9: Daniel, ¿estás bien?
3: Me cubras y que le digas que apenas me salí, si te marca o así, dile que apenas me fui.
2: No manches, mi amor, es bien dramática, tu hermana, nunca se le ha quitado.
9: Tanto que decías, Anel, tanto que decías, y mira todo lo que haces, hija.
3: No, pero no, bueno, ya creer. No llores, hazme el paro, ¿sí o no?
9: Anel, yo le dije a Brian que ya ibas para allá, que te acababas de ir. Pero
2: el niño
9: está llorando mucho.
2: Cuñada, háblale a Lalo. Háblale a Lalo.
9: No me hables.
2: Espérate, pues no me ofendas. No me ofendas. Mira, hemos tenido problemas. Deja el drama. O sea, te escucho y haz de cuenta que estoy mirando la Rosa de Guadalupe. Hasta haz de cuenta que siento que va a salir la Rosita y le va a hacer.
9: Ay, no, qué vulgar te escuchas.
2: ¿Vulgar de qué? Mira. Escúchame
9: no,
2: una cosa.
9: No quiero hablar con usted.
2: Mi amor y yo nos hemos arreglado, ¿sí? Vamos a hacer una familia con mi hija, con la Caro.
9: ¿De verdad que escuchas tu voz? Ay, no, Dios mío, no.
2: ¿Qué? Pero tu hermana me ama. Si ella y yo somos felices, déjanos. Y aparte, ya hablamos de la pequeña. Ya hablamos de Samantha y va a ser mi hija. Ahorita vamos a ir con mi jefa porque le tiene un regalito, aquí a mi amor, a Nel. Y lo único que te está pidiendo es que hagas paro. Porque nosotros vamos a enfrentar las cosas y vamos a solucionar todo, porque voy derecho. Y no hagas drama, porque lo único que aquí a la chaparra, la estás presionando. Eso es todo, lo único que te pidió es paro, porque ella y yo nos queremos. Si uno ha cambiado, mi amor, si uno queremos apostar por nuestro amor.
3: Sí.
2: O sea, ella ha cometido errores y tú lo sabes, si uno de los errores es juntarse con el Brian. Entonces ahí está.
3: Sí,
2: entonces,
3: ya, madre.
2: Pues es que está haciendo drama, Anel, está haciendo drama.
3: Ya. Es que es bien dramática, te dije que iba a llorar.
9: Mírale, te voy a decir, ¿de verdad no escuchas hablar? ¿Qué corriente y qué vulgar habla?
2: Pero ¿yo? Chups, ¿qué? ¿A poco es acá
9: ese señor?
2: Muy de la High Society.
9: ¿Esa educación le quieres dar a tus hijas?
2: Es que no olvides sus orígenes, ella vive en Iztapalapa. ¿Sí? Y dice que se está quejando de cómo hablo. Y ella está en Iztapalapa. ¿Sí? Pues, por favor.
3: Ay, Mario, ya, pues nada más te pedí un paro.
9: ¿A ti te vas a ir a esconder, hija? ¿Por todos lados?
3: ¿Eh? No, por eso. Ay, pero nos vamos a ir de ahí, de la unidad, ¿sí? Pues ya no me voy a exponer.
9: Piensa bien lo que estás haciendo. Y te necesito ya con la niña.
3: Es que yo lo quiero,
9: ¿no?
3: Muy
9: ahorita
3: y
9: voy a
3: Mari,
9: ir con
3: no.
9: Brian. ¿Eh?
3: ¿Y por qué vas a ir con Brian ahorita?
9: Pues para ver a la bebé.
3: Pero la bebé está bien. No
9: sí,
3: me
9: porque
3: se me
9: han
3: valido
9: tus hijos.
3: Ay, no es cierto.
9: Ay, ¿cómo no?
3: Claro que no.
9: Pues
3: no me vale, por eso ahorita voy a hacer todo lo posible.
9: Desde un principio ha sido una hipócrita.
3: No, ya
2: oye, cuñada, mide tus palabras. Mira, nada más cuida tus palabras con Anel. Si quieres, mira, a mí sacrifícame, ¿sí? Pero no te metas con ella, por favor. No quiero tener problemas contigo. Te lo pido.
9: No, pues
2: cámara.
9: Ahora sí voy a tener que hacer válido muchas cosas. ¿Eh?
2: Pues mira, lo que quieras.
3: Pero es que no te pongas así, nada más te pedí un favor. Ahorita
9: me he guardado
3: marca,
9: muchas cosas.
3: Que apenas me fui.
9: Me he guardado muchas evidencias que tengo guardadas.
2: Sácalas, sácalas.
9: Ahora sí, los voy a hacer valer.
2: Si realmente tú crees que yo soy malo por amar a tu hermana, pues crucifícame. No hay problema.
9: Tal vez eso no, pero si eres malo, eres una muy mala persona, ¿sí? Que nada más es una persona egoísta.
2: ¿Eso qué te importa?
3: Porque...
2: No seas metiche, tú
9: ver,
2: preocúpate por lo tuyo.
9: ¿Que me digas?
2: Tú no cambias.
9: ¿Así te va a traer? Con el dinero de tu mamá, con el dinero de tus amigos, con el dinero de...
2: Ya conseguí dinero.
9: De tu mamá.
2: A ti te pidió apoyo a la hermana y te abriste, así que no te metas, metiche.
9: Pues, ¿sabes qué? Deberías de correr mejor. Estás acostumbrado a robar, pues róbense la cuenta.
2: Pues deberías entonces de ponerte a chillar, que es lo único que haces. A ver, chilla, chilla, gata, chilla. Pues porque eso es lo único que haces, o sea, chillando quieres arreglar todo.
9: A ver, ¿por qué no cuelgas y te vas a ver otro
2: mira,
9: lado?
2: Ya va a chillar, ya va a chillar, ya va a chillar. A ver, chilla, gata, órale, chilla, cámara.
9: Ay, no.
3: Ya, Mari.
9: ¿Sabes qué,
3: bueno, entonces...
9: Te quiero en media hora allá, si no... De verdad que me vas a conocer, Anel, ¿eh?
2: Ay. Te quema ya, espántame. Oye, ya colgó uno. Oye, se armaron los cocolazos, tú. La sacamos de sus casillas, ¿eh?
3: Sí, ¿eh? Y ella, oye, no es grosera.
2: ¿Qué te parece que cierre la broma? Ajá. Al que quiere, al que idolatra, al que realmente es el superhéroe.
3: Vale,
2: ¡échamelo, échamelo!
3: Vale,
2: ¡Brian! ¡A los leones! Compadre, tono desesperado, no te contesta, ya mandaste un chorro de mensajes, no hay respuesta y ya estás un poco desesperado porque pues no sabes qué tiene tu criaturita y está chille y chille. Creo que escuché que habías comentado que tu mujer se salió desde las 2, ¿no? Dijiste eso, Luz. Dile, oye, es que mira, yo entiendo que Anel tiene vida propia, estuvo con el embarazo, pero mira la hora, se salió desde las 2, qué inconsciencia. Yo ahorita le apuesto a que realmente ella ya te diga que anda con Eduardo. Si es así, pues obviamente te sorprendes. ¿Listo?
10: Listo.
2: Vámonos, marcamos, teatro, las bromas en el Panda Show.
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11: 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Te envío un saludo muy especial desde Colombia. 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Chao.
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2: Vas, vas, vas, vas, Brian.
10: Sí.
8: Bueno.
10: Bueno, Mari.
8: ¿Qué pasó, Brian?
10: Oye, ¿todavía no sabes nada? Es que ya le entraron los mensajes, pero no me contesta ni nada, o sea, y ya ahorita ya estás amando, pues ya estoy bien desesperada, ya le traté de dar fórmula, pero no le gusta, la fórmula.
8: No,
10: entonces, pensé que estaba todavía ahí contigo porque ya le llegaron los mensajes, pero no, o sea, ya no sé qué onda, y tampoco no le quiero decir a mi mamá porque se va a preocupar y va a que luego.
8: No, sí, ¿qué crees? Que mi mamá sí se va a preocupar, no sé, Brian, ¿qué decirte? No sé.
10: ¿Por qué?
8: ¿Qué onda con Anel, eh?
10: ¿Por qué? ¿No está contigo?
8: Te puedo preguntar, ¿y cómo se lleva?
10: A ver, espérame, me está mandando mensajes tu hermana.
8: A ver, contéstale.
10: Pero ves, me dice que está ahí contigo todavía.
8: Ay, no.
10: ¿No me la quieres pasar o qué?
8: No es eso, Brian. ¿Cómo crees?
10: ¿Me
8: yo
10: quieres
8: jamás
10: ocultar algo,
8: eso?
10: Mari?
8: No, yo no sé qué onda, Brian. Perdóname. Yo no sé qué onda.
10: Pero es que me dice que está contigo. ¿Me ocultas algo, Mari? ¿O qué pasa?
8: No, ¿cómo crees, Brian? No, yo no. Yo sería incapaz, Brian. Tú sabes que...
10: Ya me pusiste nervioso. Ya me estás espantando.
8: Yo doy mucho por ti, o sea, la verdad.
10: ¿Pero qué está pasando?
8: Pues no sé, o sea, yo nada más te estoy diciendo que yo no sé, ya nada más...
10: Pero ya me está mandando mensajes, espérame.
8: ¿Qué te dice? Dime.
10: Sí, que está contigo, porque se va a quedar contigo porque estás enferma.
8: Pero no está aquí. Mira, a ver, te lo voy a decir a Don Ray. No te estamos...
10: Es que eso ya está muy raro, Mari, ya no me está gustando.
8: Ven, amor.
10: Como que ya me estás confundiendo mucho ya.
8: No, sí, pero no, ella se fue.
10: Pero me está diciendo que se va a quedar contigo porque te sientes mal.
8: ¿Qué no está aquí?
10: Mira, ¿me sigue mandando mensajes?
8: ¿Qué te dice?
10: No manches, Mari. ¿Y tú sabías esto que me acaba de decir?
8: ¿Pero qué? Yo no sé, Brian, por favor, dime.
10: ¿Cómo sigue el Panda Show?
12: ¡A toda máquina!
2: Luz María, estás en las bromas del Panda Show. Lucecita, una broma de Anel, participó Brian, me fallaste, yo estaba haciendo la quiniela y aseguraba que le ibas a decir a tu cuñado consentido que andaba con el Eduardo. ¡Te mordiste la lengua, condenada!
8: ¡No!
2: Oye, ¿y Brian, de verdad, estabas...?
8: Volví a vivir, gracias, volví a vivir.
2: Oye, Brian estaba como pavo real. No, a mí me quiere mucho la familia porque yo le he cambiado la vida en él. Me tienen mucha confianza. Y mira, tanta confianza que aguantaste y no soltaste nada.
13: Pues yo no soy la invitada para decir esas noticias.
2: ¿Qué tranza, cuñada? Buenas noches. Hable Lalo. Yo sé que me sigues queriendo, cuñita. Sí,
13: pero 2 metros bajo tierra.
2: A ver, sigue llorando, gatita. Sigue llorando. A ver.
13: Ahora sí voy a llorar.
2: Te voy a decir qué pasó. Cuando te dijeron cómo se oye el Panda Show, salió la Rosita y sentiste el vientecito.
13: Yo no escucho eso, perdónenme, ¿no?
2: Anel, dile por qué le hiciste la broma, Luz, adelante.
14: Porque ya acerca tu cumpleaños, hermano, es para que te hagas más fuerte y ya no llores en los problemas.
13: Pero me hiciste llorar, oye, no te
2: Yo estoy... ¿Qué tranza, cuñi? Ya te empezaron a salir los de cocodrilo, no manches, te digo que te la pasas llorando.
14: Es una broma de Panda Show.
13: Oye, gracias.
2: Te hicimos toda una novela, Luz, te pusimos al máximo.
13: Hay que escribirla, yo
2: presionamos creo. Para que realmente, porque neta te lo digo, Brian se jactaba de que había mucha confianza, pero creo que pudo más la sangre y apoyar y encubrir a Nel. Que pues no. El lindo de tu cuñadito, ¿verdad?
14: No. Bueno, eso les digo que es como mi segunda mamá, porque cualquier problema corro con ella.
2: Ay, pero mira, pero, una bromita. Pero,
13: están de acuerdo que yo no soy la indicada para decir esas noticias, ¿verdad?
2: No, y yo creo que te comportaste muy bien porque realmente fuiste una verdadera hermana, pero le estábamos apostando porque de acuerdo a la información, sí, Eduardo, sabemos que fue o es un patán, sabemos y se nota que no lo quieres ni en pintura, y que realmente Brian ha cambiado y han formado una familia muy bonita con Anel, sí. Creo yo, ¿no?
13: Sí.
2: Y bueno, él se jactaba y le apostábamos a que tú también le tuvieras esa confianza para decirle, ¿sabes qué, carnal? O sea, está con aquel, pero no.
13: Ay, no. Yo le iba a destrozar el corazón de mi cuñi, ¿cómo crees?
2: Te mordiste la lengua y te salieron lágrimas, nada más.
13: Pero yo lloraba por mi cuñado y por mis sobrinas, pues sí.
2: Oye, mija.
13: Dime.
2: ¿Qué crees?
13: ¿Qué?
2: Te hablan.
13: No es Samantha, ¿verdad?
14: No, no,
2: hasta el efecto quiso sufrir.
13: Yo lloré por escuchar a la bebé llorar. Ya se me iba a ir con una nodriza a darle de comer.
2: Tú le querías dar una nodriza a Samantha y a este Eduardo le querías dar una...
13: Sí, la
2: risa,
13: la
2: nieve. Bueno, familia, pues ahí estuvo esta bromita. Luz, Anel y Brian, díganme, ¿cómo se oye el Panda Show? Bien, todos, familia, y con esto nos vamos en este miércoles 13 de mayo del 2026. Hasta aquí las bromitas del Panda Show por La Mejor FM. Regreso mañana, buenas noches. Pásenla bien.
15: Hasta mañana.

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1: Hola, hola, bienvenidos. ¿Cómo están? Estamos hoy en un nuevo episodio de Ya oíste. Hoy les traigo un tema muy interesante, poco conocido, que incluso yo al momento de investigar, la verdad me quedé con muchísimas dudas. Y tener el privilegio el día de hoy de poder contar también con un especialista en el área es algo que, wow. O sea, definitivamente vamos a aprovechar y vamos a sacar todas esas duditas. Es un tema que, pues no creo que muchos hemos escuchado, yo me incluyo en esa parte, es la lucidez terminal. Pero para yo no quitarle la palabra a nuestra querida invitada, a nuestra querida doctora Adriana Baltasar Bastidas, una especialista en geriatría y cuidados paliativos. Bienvenida, doctora, ¿cómo se encuentra?
7: Muchas gracias, muy contenta, muy feliz de poder estar aquí el día de hoy para compartir este tema que me gusta mucho, me apasiona y creo que es importante que lo conozcamos.
1: Pero antes que nada, me gustaría que nos explicara un poquito a qué se relaciona o qué es la lucidez terminal, porque yo me imaginaba una cosa y ya cuando leí, pues, era completamente otra.
7: Claro, mira, la realidad es que la lucidez terminal es un episodio súbito, inesperado de claridad mental y como de un aumento súbito de energía en un paciente que ya está en el contexto de una enfermedad terminal, ya en una situación, pues, al final de la vida o previo a la muerte. Este episodio, pues, es súbito, dura generalmente un periodo muy corto de tiempo y lo importante es que se presenta una conexión como muy inesperada, muy súbita, pero a la vez relevante, tanto para el paciente como para quienes lo rodean, ¿no?
1: Claro.
7: Imaginémonos, la situación de lucidez terminal es cuando yo tengo a un ser querido, a un, pues sí, vaya, un enfermo, un ser querido, que ya tiene una enfermedad pues muy avanzada, en un estadio terminal prácticamente, que ya sabemos que quizá el final se acerca,
1: okay,
7: que ya tiene cierto grado de desconexión con su entorno, que quizá ya no logramos entablar una conversación con él, ya no nos contesta quizá nuestras preguntas, ya no nos pide alimento, líquido, etcétera. Y de repente, de manera súbita, tiene un rush de energía, tiene otra vez entabla una conversación, otra vez logra comunicarse con nosotros, nos pide alimentos, nos pide un refresco, nos pide algo que antes ya no hacía.
1: Ya no.
7: Eso es la lucidez terminal.
1: Estaba viendo que en este tipo de situaciones, pues lo impactante es para la persona también que lo está acompañando, ¿no? Porque creo que piensa que todo volvió a la normalidad, ¿no? Entonces, yo creo que ahí es un tema, pues, delicado, en el aspecto en el que, pues, claro, ¿quién no quisiera ver a su familiar volver otra vez a hacer sus actividades, que salga de esa enfermedad? Pero lo que estábamos leyendo y lo que estábamos platicando, doctora, es que a veces, pues, es cuestión solamente de horas o de días, ¿no?
7: Exacto. Generalmente, cuando nos enfrentamos a un episodio de lucidez terminal, nos está indicando que seguramente el final ya se acerca. Uh-huh. Una realidad es que es imposible predecir cuánto tiempo nos queda de vida.
1: Claro.
7: No hay forma, no hay alguna forma que con certeza nos ayude a esto, ¿no? Si bien hay algunos factores pronósticos y algunos puntos, a lo mejor parámetros de laboratorio, parámetros clínicos, etcétera, que nos orientan a que el final ya se acerca, la realidad es que muchas veces los pacientes no se comportan como en los libros y pues desafían, ¿no?, a estos pronósticos. A veces el fallecimiento puede ocurrir pues en las siguientes horas, en los siguientes días, 7 días, o a veces no. A veces los pacientes pues desafían esas posibilidades y lo que pareciera ser un episodio ya de lucidez terminal, pues no, resulta que fue simplemente una lucidez paradójica, se llama, cuando, cuando ya no es, no ocurre la muerte de manera inmediata, ¿no? Sino que a lo mejor presenta esta lucidez y el fallecimiento puede ocurrir en meses incluso.
1: Pero ahora, por ejemplo, doctora, estábamos hablando de enfermedades terminales, ¿no? Uh-huh. Y hay, por ejemplo, una estadística, perdón, de la edad en la cual se presenta más este tipo de lucidez terminal.
7: Sí, generalmente se ha observado que predomina en pacientes ya adultos mayores, en pacientes geriátricos, y específicamente se empezó a observar este fenómeno en pacientes con enfermedades neurodegenerativas.
1: Okay.
7: ¿Cómo qué? Como las demencias, la enfermedad de Alzheimer, la demencia vascular, las demencias mixtas, otro tipo de condiciones ya de deterioro cognitivo. En estos pacientes como tal se empezó a observar los cuadros de lucidez terminal. Por lo tanto, pues, es más frecuente que un paciente presente lucidez terminal ya en edades avanzadas, ¿no? Estamos hablando 80 años o más. En realidad, cualquier paciente que presente una enfermedad terminal propiamente, uh-huh, llámese un cáncer en un estadio avanzado, una insuficiencia orgánica, por ejemplo, una falla cardíaca, una enfermedad renal crónica, una enfermedad hepática avanzada, etcétera. Cualquier paciente que se encuentre en esa situación de terminalidad o al final de la vida puede presentar un episodio de lucidez terminal, aunque pues se ha observado o se ha descrito con mayor frecuencia en pacientes mayores con demencia.
1: En la parte psicológica o emocional, ¿cómo es que lo estudian o lo abarcan? Porque creo que es un poquito más, lo vemos en físico, ¿no?
7: Claro.
1: Que me duele algo, tengo malestar, pero ¿cómo? O sea, esa es una parte muy interesante, doctora.
7: Fíjate que en el ámbito de los cuidados paliativos, que es como mi área de especialidad, además de la geriatría, realizamos una evaluación de varias esferas del individuo, ¿no? De la persona. Una esfera biológica, que estamos hablando justo de los síntomas físicos, el dolor, náusea, vómito, sueño, etcétera. Los síntomas emocionales o psicoemocionales, que estamos hablando ahí de cómo afronta su diagnóstico, cómo afronta una pérdida, posibilidad de trastornos de ansiedad, de depresión, incluso el duelo anticipado, ¿no? De,
1: claro,
7: de saberse perdiendo su estado de salud. Y también abordamos la esfera espiritual, que muchas veces en la medicina pues difícilmente la abordamos, ¿no? Y en cuidados paliativos sí es súper importante realizar el abordaje de esas creencias que tiene el paciente, ¿no? Si es una persona que se considera espiritual, si tiene alguna creencia, alguna religión.
1: Okay.
7: Espiritualidad va mucho más allá de la religión.
1: Claro.
7: Pero bueno, es como una esfera muy importante también que evaluamos. Y ahí pues vaya en el aspecto psicológico o emocional, es donde pues vamos indagando este tipo de síntomas, ¿no? Si el paciente presenta algún cuadro de depresión, compatible con depresión, con ansiedad, con este duelo anticipado, ahí es donde nos vamos dando cuenta y pues por supuesto, al darnos cuenta, logramos integrar un diagnóstico y dar un tratamiento en esa situación.
1: Antes de terminar, doctora, a mí me gustaría que, pues no sé qué mensaje algo para todos aquellos que están en el sector de salud, porque es un tema, como bien dijimos, que no muchos tienen el privilegio de poderlo ver personalmente o de saber qué les puede dejar a esas personas que están en el sector médico y a las personas que están fuera de.
7: Yo creo que muy importante, no olvidemos que los cuidados paliativos se deben de brindar de una manera oportuna por un equipo. Paliativos no es nada más una persona, el paliativista es un equipo de el médico, enfermería, psicología, nutrición, vaya, somos un equipo de varios integrantes que nuestro objetivo es siempre acompañar y aliviar síntomas, ¿no? Aliviar síntomas físicos, emocionales, espirituales, este sufrimiento, para dar confort, para dar calidad de vida, calidad de muerte también. Y creo que un punto bien importante es que como profesionales de la salud, nadie nos enseña a afrontar la muerte. Esa es la realidad. Tal vez los que estamos en el área de paliativos lo sabemos hacer.
1: Claro.
7: Pero en medicina nos enseñan a curar, siempre a curar. Y pues no siempre podemos curar alguna enfermedad. Y es importante que cuando ya no podemos curar, entonces siempre acompañemos, siempre busquemos dar confort, calidad de vida, aliviar síntomas. Nos enseñan a curar, siempre a curar. Y pues no siempre podemos curar alguna enfermedad. Y es importante que cuando ya no podemos curar, entonces siempre acompañemos, siempre busquemos dar confort, calidad de vida, aliviar síntomas. Y es importante que cuando ya no podemos curar, entonces siempre acompañemos. Siempre busquemos dar confort, calidad de vida, aliviar síntomas.

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2: ¡Buenos días! Sé que regresó el Chichi porque estaban el volumen de los audífonos hasta arriba. ¡Ay, me ando reventando todo! ¡Buenos días! ¿Cómo está usted en este jueves incluyente?
3: Bueno, lo que pasa es que nosotros tenemos una consola y el volumen...
2: Ah, cierto.
3: Es una perilla que está en la consola precisamente donde se mueven todas las pastillas y que es donde la peque opera, pues.
2: Ajá.
3: Entonces... Si no te fijas, esa madre, el Chichi lo tiene hasta arriba. Entonces,
2: literal.
3: Entonces, de repente llegas, tú pones tus audífonos.
2: Simón.
3: Y sacas al primer sonido que sueltas.
2: Hombre, se siente horrible. Gracias, Chichi.
4: Hasta te mareas, esa madre.
2: Simón. Hágase la cuenta como el volumen de su radio, pues. Así. Así literal lo tengo en los audífonos. Pero bueno, es momento de cruzar para los United, ¿les parece? Porque en San Isidro, filas normales, vamos a ver cómo anda. Que anda supuestamente tranquilo, güey. Me marca 2 horas de espera. En filas normales ahí por San Isidro. Si se va por la Drury Lane, hay una espera de 1 hora. En la Sentry son 20 minutos. Y a Patín, 1 hora.
3: Fíjate que la regular yo la veo ahí por donde está la torre esa que parece médico, que parece pirámide.
2: Ajá.
3: Y luego la otra, la Drury Lane, está ahí por el Parque de las Quinceañeras. O sea, la neta no está tan peor. La Sentry está fluyendo machín, o sea, ahí por donde está la estatua del Padre Quino. ¿Y en el cruce a Patín cuándo te marca?
2: Me marca 1 hora.
3: Ahí está.
2: En Optai, filas normales, me marca 1 hora 40 minutos.
3: Yo la veo al Boulevard Industrial.
2: Ok. En la Drury Lane, 2 horas.
3: Al Romero Manso, aunque estoy viendo trafiquito desde acá arriba por los campos de béisbol, pero creo que la fila está por el Romero Manso.
2: Si no, díganos si nos equivocamos, ¿verdad? En la Sentry me marca 1/2 hora.
3: Una cuadrita arriba en el Bellos Ortes.
2: Y a Patín, 1 hora.
3: Y fíjate que el tráfico se ve relax, o sea,
2: Fíjate que... aquí se tráfico pasando el semáforo para tomar dirección a Los Álamos. Y si...
3: ¿Dónde?
2: Aquí, mira, ahí está en el grupo, en el Chichocamos. Gracias al Hoss que nos mandó ahí su reporte, ¿verdad? Entonces, tráfico pasando el semáforo para tomar dirección a Los Álamos.
3: Ah, ¿sabes qué, güey? Es en la vía rápida, vía rápida.
2: Justamente donde está el hotel ahí, donde están los mariscos y todo el río donde se había quemado.
3: Es que hay un camión que se descompuso, o está parado en la intersección de los que vienen en la vía lenta.
2: Ajá.
3: Y se quieren incorporar al último cachito del Insurgentes.
2: Ah, pues ahí está.
3: Y entonces ese camión está haciendo tráfico. Neta raza, si usted ve algo, si usted va andando por ahí, que está ahí la arco. En cuanto vea el arco, dé vuelta a la derecha. O antes, inclusive antes, yo creo.
2: Ah, sí.
3: Inclusive antes. Porque sí está detenido ahí el camión. Cuando yo pasé ahorita en la mañana, ahí estaba. Y yo, pobrecito.
2: O sea, ese agarré camino por el Insurgentes, por arriba, no por la rápida.
3: Sí, sí, sí.
2: Ok,
3: sí,
2: sí. Ahí está. Sí. Creo que nos mandan una foto del tráfico, mira. Ah, no sé dónde es esto. ¿No es en la línea? ¿O dónde es esto? No lo ubico. Creo que sí es en Pueblo Amigo, ¿no?
4: Sí, parece.
2: Ajá. Ay, ¿qué onda, compa? Ahí está, mandó audio, mira. A ver, ahí está.
5: Garita de Otay, Garita de Otay. Nada.
3: Ah, gracias, papito.
2: Mira. Ay, sí, sí, es la plaza que está por ahí por las...
3: La California. Es la Sentry.
2: Ajá. Es por la Sentry, ¿no?
3: La Sentry, sí. Entonces sí está fluyendo. Gracias, papito.
2: Ahí está, gracias. Muchas gracias, pero bueno.
3: Listo.
2: ¿Te parece si iniciamos en el show del Pony? ¡Buenos días!
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0: ¿Nunca has visto la raza que hace ¿Nunca has visto la raza que hace trompetas con la boca? Que la ponen así como de ladito. Haz de cuenta así el Anubis.
1: Ok.
0: Así como de ladito, así como. Haciendo la boquilla así por un lado, ¿eh? ¡Qué asquerosa eres! ¡Ay, yo fui, no! ¡Qué asquerosa eres!
1: Tú iniciaste, yo nada más puse. Yo nada más puse para que imaginaras.
0: Pero sí, pero ¿para qué lo enseñas? No tenía que verlo.
1: Así es.
0: Todavía no estamos transmitiendo un video. Ahí vamos, ¿eh? ¿Qué? Lo bueno que todavía Brandon no le ponía, porque si no.
1: Pero ahorita se mete. Mientras tanto, oral. Hoy, 14 de mayo. Ah, dice el poniendo.
0: No vas a creer. ¿Qué? No vas a creer cuál es el primer nombre.
1: No.
0: Hoy celebramos a San Abrúnculo. San Cartago.
1: Qué bueno que no nos ha escuchado el poniendo.
0: Sí es. Léele el primero. El primero.
1: Literal dice San Abrúnculo.
0: Sí se llama así. ¿Para que no diga que yo estoy inventando?
1: No le hace que le digan al pony que somos unos herejes. Así dice.
0: Aquí tengo la prueba. San Isidoro, Santa Justa, Santa María, San Matías, San Máximo. Hoy es onomástico. O sea, si tú llevas alguno de estos nombres, felicidades.
1: Felicidades, ¿verdad?
0: Y además es el... Acá. El Día Continental del Seguro.
1: Ay, caray, eso sí existe.
0: Si tú cuentas con un seguro, felicidades. O si tú otorgas seguros,
1: van a festejar en 2 años. Lo van a invitar a la fiesta en 2 años.
0: Si lo acaban de sacar, sí. Ay, güey, también se me olvidaron. Teodora y Gema también.
1: Ah, ok, del santoral.
0: También,
1: ahí está.
0: También.
1: Muy bien. Que por cierto, ya estamos transmitiendo en vivo Facebook La Mejor Tijuana. ¿Qué onda? ¿Iniciamos? Mm-hmm. La señora del clima.
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0: Buenos días a todos.
1: Hola, hermosa. ¿Cómo va a andar el clima, mija? Porque está muy raro.
0: Está raro.
2: Así como yo.
1: Ay, no te lo niego.
0: La temperatura máxima para hoy serán 22 grados. Estará rico, estará sabroso, soleado. Nublada a la mañana, sí, pero a partir de las 10, muy soleado. Lo que sí,
2: la temperatura disminuye, aunque sea un grado. Aunque sean 2.
1: Con eso.
2: Pero va a disminuir para este fin de semana.
0: Y la verdad es que yo lo agradezco, porque yo con eso que ya me dan los bochornos.
1: No.
0: Gracias a las pastillas de transición.
2: Ay, malditas.
1: Creo que debe de cambiar de doctor.
2: Yo también. Ah, nos vemos hoy, doctor.
1: Gracias, hermosa. Iniciamos.
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0: Ahí está. Oye, ay, señora del clima.
1: Qué bárbara.
0: ¿Cómo me hace batallar? ¿Cómo me lastima, señora del clima?
1: Me imagino.
0: La garganta. Oye, ya ves que hemos hablado de la onda del vato de Cuba, que siempre, pues, el güey, la neta, se la saca, ¿eh? O sea, no. O sea, me refiero a se la saca en cuestión de cuando le reclaman algo sus mismos ciudadanos cubanos.
1: Ajá.
0: Al menos ante el mundo. Pero el cubano, el cubano, no es nada. O sea, la neta, ya no le compra el cuento a este compa. Y se empezaron a levantar. Ojo, esto no muchos medios lo estaban tocando, pero al parecer es algo inevitable. Como ellos es algo muy privado, literal es una isla. Entonces,
1: ¿sí?
0: Mucha noticia. Si no se quiere que se revele, pues no se revela. Y el tipo de gobierno que tiene...
1: Nombre.
0: Pues los limita demasiado en cuestión de internet. Palabras de cubanos que literal radio escuchas, ¿no? Que sí nos han dicho, hey, es que no es así como en realidad lo pintan. O sea, esa versión fea, esa es la versión verdadera de Cuba.
1: Chale.
0: Y me refiero a en cuestión de que cómo lo limitan en cuestión de pago, de energía, en cuestión de comidas, güey. Es algo exagerado, güey.
1: Qué triste,
0: es,
1: ¿no?
0: Una Cuba le pintan al turista. Mientras que el mismo ciudadano lo hacen sufrir, lo hacen batallar. Exacto. Y lo hacen de veras rascar para poder obtener algún tipo de alimento. ¡Wow! Es algo muy feo.
1: Es triste.
0: Entonces se empiezan a levantar en La Habana y comienzan ahora, ya no nada más, porque se hace cuenta que comenzaron a pegarles en ollas. Uh-huh. Empezaron a pegar en ollas para que, bueno, con cucharones a ollas, para poder hacer ruido, generar pues cierta... pues cierta incomodidad ante las personas que estuvieran cerca, ¿no? Ante el gobierno. Pero ahora no, ya comenzaron a realizar incendios, ¿no? incendios. ¿Por qué? Porque es que nosotros no, ni siquiera nos podríamos imaginar el nivel de sufrimiento que tienen. Y ahora con los apagones que están llevando,
1: Simón,
0: es algo exagerado. ¿Por qué? Por la crisis energética que tienen, por no tener... Ellos sí dependen mucho del petróleo. Mucho, en vez de las celdas solares. Que ya la ayuda que tienen... ¿Cómo que ya? No, ya les llevo una nota.
1: No, dale.
0: Es que sí está buena y es lo que está dando vuelta al mundo. Y es algo... Pues la verdad, mira, nosotros nos unimos a nuestros hermanos cubanos. En serio, tan así que para ellos mismos pedir que Donald Trump intervenga con su gobierno. Imagínate cómo han de estar las cosas. O sea, imagínate el nivel... De lo gacho que está ahí.
1: La otra vez me salió un video de una persona que acababa de llegar de Cuba aquí a México. Uh-huh. Y dice, llevando a mi mamá a comer a lugares que no se puede allá. Dice.
0: No.
1: La señora estaba llorando. O sea, entrar a un supermercado, literal un supermercado para ella. Dice, para mí es como Disneylandia.
0: Sí, claro.
1: O sea, así tan triste está la situación allá.
0: Es de una persona que fue de vacaciones hace... Pues ya bastantito tiempo. Ajá. Y haz de cuenta que ellos tenían restaurantes para los turistas.
1: Ajá.
0: Y las ciudadanos normal. Si tú no trabajabas ahí, tú no podías entrar. ¿Eh? Fiestas, eventos, así, que solamente turistas podían entrar.
1: Qué triste.
0: Sí. Sí. Qué triste. La torta cubana que nosotros conocemos, para ellos no era eso. Era pan como con paté. Embarrado, como para que nomás darle sabor al pan. Ojo, estas son palabras de alguien, de una persona cercana a mí que fue allá. ¿Me consta a mí? No. ¿Que otro cubano me diga? Por favor. Tenemos varias personas que participan con nosotros que vienen de Cuba.
1: Sí, de hecho.
0: O sea, que participan en el WhatsApp. Uh-huh. 664-342-4488. Ya está.
1: Ay, no.
0: Ya está. Oye, nomás rapidito.
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0: En Noticia Internacional, pues Mario Campos, la gobernadora de Chihuahua.
1: Ajá.
0: Ya ves que ahorita la están atacando con todo. Pues haz de cuenta que sale y le lanza un mensaje al gobierno de ahorita y le dice, no tenemos nada que esconder. Porque ella está en la postura de que, pues no, ella no estaba enterada de que había estos agentes de la CIA ahí en su estado.
1: Ajá.
0: Pero se las regresa. Dice, ante los... porque estoy transmitiendo en vivo, pero ATA.
1: ¿Qué es?
0: Que he recibido de Morena. Quiero decirles, no es lo mismo desmantelar un laboratorio de estos, de los melandrillos, y combatir el organizado de manera frontal, como lo hizo mi gobierno, y ya recordemos que ya pertenece al PAN, que ser un gobierno como los de ellos, que tienen acusaciones graves de tener vínculos con los...
1: ¡Le valió a mi amiga!
0: ¡Le valió a Maru Campos!
1: ¡Les estás declarando la... Ya sabe cuál va! ¡No sí, la puedo decir porque estamos transmitiendo en vivo! Sí. ¡Ahora te entiendo, Pony!
0: ¡Wow! O sea, la neta sí se los dejó ir con todo. Y dijo más cositas.
1: O sea, no se detuvo, mi amiga.
0: En Chihuahua, en mi gobierno, no hay espacio para la impunidad ni para acuerdos en lo oscurito. No tenemos nada que esconder.
1: Sin pelos en la lengua, literal.
0: Dio a conocer que instruyó a Fiscalía General del Estado para que en el marco de sus atribuciones y con la información que tiene proceda conforme a derecho y que caiga quien caiga. O sea, le puso el pecho de frente y les dijo, órale, pues vengan y revísenme y lo que sea que ustedes determinen, pues adelante. Pero
1: que proceda, dice.
0: Pero nomás sepan que mientras a mí me están acusando de esto, ustedes los acusan de otras cosas. De jugar con aquellos. ¡Wow!
1: ¡Chale!
3: ¡Wow!
0: No, bueno, pues ya. Ahora sí, llegó el momento de presentarnos. Ella es Paola Trejo, la Peque Pau.
1: Diviértase en este jueves incluyente. Y por cierto, métase en el Facebook La Mejor Tijuana. Además, esté bien al pendiente hasta las 10 de la mañana porque traemos boletos para que se vaya al Florifest este sábado. Además, paquete familiar para SeaWorld San Diego y par de boletos para los alameños que van a estar el 13 de junio en la Plaza Monumental ahí en Playas de Tijuana. Así que ahorita le decimos cómo se los puede llevar. Mientras tanto, diviértase en este jueves incluyente.
0: ¿Y cómo te encuentran en redes sociales?
1: Como la Peque Pau, así en Instagram, TikTok, en fanpage, ahí en Facebook, Peque Pau, con O al final.
0: Y estamos transmitiendo en vivo, Brandon Favela.
4: Hola, buenos días, feliz jueves incluyente. Ya estamos en vivo en el Facebook de La Mejor Tijuana para que se conecten.
0: Métase, pero métase ya. Mi pony precioso, ahorita anda modo vuela,
1: vuela.
0: Anda modo magneto. Ahí viene para acá. Sí. Yo creo que sí le cae al final del programa. Pero
1: sí,
0: mientras,
1: yo creo que sí nos alcanza.
0: Mientras no nos está escuchando.
1: Podemos hacer lo que queramos.
0: Sí. Vamos a divertirnos, vamos a pasar a lo bonito. Espero usted también se divierta con nosotros. Mi nombre es José Reynoso, el Bebechito. Así me encuentra en Facebook e Instagram, José Reynoso, el Bebechito. En TikTok, Bebechito Reynoso. A nombre de Antonio Cermeño, el pony, encomiende su día. Adiós y verán.
1: ¡Qué bonito es!
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1: Las 6 de la mañana con 21 minutos.
0: Tenemos un mensaje de una persona que viene de Cuba.
1: Ajá.
0: De un hermano cubano que nos escucha y él nos ha escrito y nos manda. Y la neta, hermano, te mandamos un abrazote. Ahí les va el audio nomás para que escuchen y vean desde dónde, de la que la noticia que le estamos dando ahorita. Es cierto.
1: Es neta.
0: O sea, es neta la cómo se vive allá. Y palabras de un cubano.
12: Buenos días, Bebechito, la Peque Pau, pues aquí nos está escuchando. Bueno, hace días que no me comunicaba ahí. Y lo saludaba. Es que sí, lo estoy escuchando y pues es inevitable, ¿no? Sentir muchas cosas cuando están hablando ustedes ahí sobre Cuba. Y todo eso que dicen es realidad. Así como de la torta cubana, que eso en Cuba no existe, eso de la torta cubana.
0: Ahí está.
12: ¿Por qué lo nombraron así? O no sé, porque eso no existe en Cuba. Y pues sí, está todo bien triste allá. Sí, hay mucha desesperación ya. Un ejemplo así ahorita que se está viviendo, pues el tema de la luz. solo ponen la luz 2 horas. 2 horas, las retiran después, 6, 8, 10 horas, después ve. 2 horas más y así.
0: Ve nomás.
12: Así impotencia. Pasan los días allá los cubanos. Y tema de, como, para poner ejemplo de dinero, tienes tu dinero en el banco.
0: Ajá.
12: Y solo puedes sacar dinero de tus tarjetas. Tienes que hacer largas filas para ir a un cajero y solo te otorgan sacar 1,000 pesos cubanos.
0: ¿1,000 pesos cubanos?
12: 1,000 pesos cubanos. Entre 450 pesos aproximadamente.
0: Ajá.
12: Que equivale por $1.
0: O sea, $2
12: bueno,
0: al día.
12: Solo. No pude evitarlo, por eso les estoy escribiendo, les estoy hablando, ¿no? Los saludos, saludos y gracias. Gracias siempre por acordarse de Cuba y tocar temas de Cuba aquí en México, que sí nos ayuda mucho aquí en México. Gracias, saludos, buen día.
0: Gracias. Saludos. A ti, papito, por escucharnos. Y de veras, mira, neta que se escucha esa desesperación en esa voz de que nada más nosotros estamos hablando de esto y te aseguro que lo transporta para allá y se acuerda de esa desesperación. Y no manches, pues si a nosotros nos cala que nuestros hermanos cubanos estén pasando por esto, ahora imagínate él.
1: El que lo vive.
0: El que sí lo vivió, que tiene familia, que tiene amigos allá.
1: Qué impotencia, ¿eh?
0: No manches, qué horrible.
1: Tristeza y de todo.
0: Papito, muchas gracias por mandarnos su audio, neta que te apreciamos muchísimo y gracias por escucharnos y poder estar acá de este lado, papito.
1: Te mandamos un fuerte abrazo. Fuerte abrazo. ¿Pero qué cree? Ahorita regresamos con más. Métase Facebook, La Mejor Tijuana. Estamos en vivo, ¿eh? Y hay más noticias. Vámonos con las locales después de esta rolita. Show del Pony. Buenos días.

0: 6 de la mañana con 28 minutos y seguimos en el
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2: Es inevitable hablar, si vamos a hablar de noticias locales, que se volvió una noticia nacional, desgraciadamente, fue las manifestaciones que se llevaron a cabo ahí en la clínica donde atienden las personas que apoyan los de la patrulla espiritual.
0: Simón.
2: Los de mi compa Chiquilín, que le mandamos un saludo, un fuerte abrazo. Y mi compa pues se metió en broncas con la detención. Es que la manera que ellos tienen de operar, sí, que levantan al coqueto, al tazo dorado, y pues prácticamente lo llevan a la fuerza, y pues no está bien. Ya lo hemos hablado aquí, va contra derecho y todo. El Pony nos ha explicado por qué no se debe hacer eso, pero de todos modos, pues no hay una denuncia como tal, porque a fin de cuentas los están llevando a un lugar para mejorar.
0: Sí, o sea, ¿no? Para que estén mejor, pues.
2: Entonces, literal. Pues no hay familiar que haga esa denuncia y pues por ende pues no procede algo. Aquí hay un detalle. Detuvieron una persona trans, ¿sí? Una persona que tú la ves y dices, es mujer, pero a la hora de la hora, ya cuando la llevan a la clínica, pues me imagino que al investigar, pues los limpian y todos los lavan, tienen a personas especiales que se dedican pues a eso. Entonces se dan cuenta, es vato, ¿cómo crees? Sí, o sea, tiene cosita.
0: Tenemos cómo comprobar.
2: Entonces, como ahí es mucho por el lado religioso, y creo que van por el cristianismo.
0: Sí, son cristianos.
2: Si no mal recuerdo. Pues entonces lo empiezan a vestir como hombre. O sea, bueno, vestimenta. Es que no sé cómo decirlo ya también para no meterme en broncas. Usted me entiende. Usted me entiende.
0: O sea,
2: le cambian totalmente su
0: apariencia.
2: Su apariencia. Porque hasta le cortan el cabello. Pero, o sea, a las mujeres también les cortan el cabello, pues obviamente por el maltrato que traen y todo el rollo, pero no las dejan así como dejaron a este chavo, ¿no? Y digo chavo porque ya ahorita tú lo ves y, pues, físicamente es un hombre. Entonces, hay videos o hay imágenes en las que sale esta persona ya abrazando a su mamá, como que arrepentido. No arrepentido, pero como que sí.
0: El verse, pues.
2: En ese proceso. En ese proceso. Ahora, no se ha dicho nada. No se ha dicho nada. De parte de ellos. Más que la mamá ha dicho: estas personas no tienen vida. Ustedes no saben lo que sufrió mi hijo. Lo que sufrió mi hijo. Y cuando él estuvo en las calles, ustedes no hicieron nada. Ahora que se volvió viral esta detención, porque así detienen a todos. Es una realidad. Así agarran a todos los de la patrulla espiritual. Eso no fue porque esa persona nomás era así. No, pues entonces la comunidad se le lanza y afuera le hacen un desmadre. Pero
0: desmadre. Chorro de activistas.
2: Uf, machín. Pues la realidad es que eran, ponle tú que unos menos de 50.
0: Tengo entendido que la mamá de esta persona, a la persona que está internada ahí con los de la patrulla, decía que dice, es que mi hijo no estaba así hace un año.

0: Sí, exacto.
1: Y igual no sabemos, o sea, no sabemos el proceso que está pasando en, no sé si llamarlo, en su, en, pues, en su problema, pues, ¿no? Ajá. Si hay algún problema mental por pues esas cosas, ¿no?
0: Es que se meten. En las calles pasan tantas cosas.
1: Y sí, ¿eh?
0: No sabemos por lo que pasó esta persona. ¿Qué tuvo que hacer para sobrevivir?
1: Exacto.
0: No, no sabemos eso. Entonces, a lo mejor va... No,
1: va por ahí, ¿no?
0: No quiero justificar a ninguna de las dos partes. A lo que voy es de que así detienen a todos estos vatos. Esté bien o esté mal, así lo hacen, ¿sí? Y si la mamá no está anteponiendo algo, porque estas personas, ¿por qué no mejor se acercan y hablan con la mamá? Que es la que pudiera hacer algo. Yo creo que hay formas. A eso es lo que voy. Hay formas. Mientras ay, no. tanto, pues el chiquilín y la parte espiritual son noticia nacional.
1: Están metidos en broncas, pero.
0: No, bueno, noticia
1: nacional. Pues esperemos, esperemos que todo salga bien y que todo se solucione en ambas partes. ¿Ah? Simple. En nada más, ¿qué pasó?
0: No, me están poniendo cosas. Que el chango leo la embaraza y el chiquilín los casa, ¿no?
1: ¿Qué parte? No, ¡cálmense!
0: No va por ahí, no sean así.
1: ¡Estamos serios! ¿Ven que ustedes nos mueven?
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0: Pero sí, al parecer, la fiscal María Elena Andrade Ramírez informó que un colectivo ya presentó una denuncia formal ante la FGE por privación ilegal de la libertad derivada del caso de la mujer trans.
1: Ok, ahí está.
0: Entonces, al parecer sí lo van a investigar. Al parecer.
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1: Lo que
0: de acuerdo parecer. Al Z, porque esta literal es la nota del Z.
1: Ahí está.
0: Oye, pues que los maestros tendrán prohibido reprobar alumnos que no pasen materias. Esto ya tiene rato. Pero neta, güey, neta.
1: No estoy de acuerdo.
0: ¿Neta es lo que necesitamos en la educación?
1: Ey, yo en la primaria reprobé educación física, güey. No le estoy mintiendo.
0: Sí te creo.
1: Quinto de primaria. No, si se te ve. Mijita, qué bárbara. Después de meterle tantas tortas. No, literal, a mí me reprobaron, güey. O sea, porque no me gustaba hacer deporte y yo no quería. Siempre fui muy voluntariosa, ¿no? Entonces, me reprobaron.
0: Sí, no, pues es que sí, a mí también me llegaron a reprobar.
1: Creo que no lo veo nada de malo.
0: No.
1: O sea,
0: pues ¿qué tiene? Pues la regaste.
1: Exacto.
0: Al contrario, yo creo que enseña consecuencias, ¿no?
1: Exacto.
0: Y acá no. O sea, acá el morro, nomás con que esté inscrito, ya la armo.
1: No,
0: ya va a pasar. Y ahora cuando llega al otro nivel, ¿qué? O sea, va a empezar a reprobar también porque obviamente no puso atención, obviamente le valió la primaria, obviamente le valió todas las bases de... Y entonces van a tener que cambiar la secundaria, van a decir, ahora sí, todos aprueben.
1: No, eso no.
0: Y se va a volver una cadenita, porque esa generación cuando llega a la prepa va a pasar lo mismo. No van a saber nada y van a atrasar al maestro, pero... Yo creo que ellos deben de saber. No, ellos son los encargados.
1: Chela. Ahí está.
0: Ouch.
1: Ah, mejor no. Hoy sí calan.
0: Usted dígame, la neta. No, yo sí quiero que los pasen a todos.
1: Nah.
0: Ahí dice.
1: ¿Qué dice?
0: Sí, dice, ya se solucionó lo del chiquilín, ganó la demanda porque la mamá está de acuerdo con el proceso del coquete.
1: Ahí está.
0: No, bueno, te digo, ahorita son las notas que estaban. Me imagino que sí. Ahí está. Ay, que ya fue la fiscalía la mamá. Gracias, papito, declaró que ya autorizó que se quedara ahí.
1: Okay.
0: Conejo.
1: Ahí está, ya. Show del pony, buenos días.
0: Gracias, papitos.

0: Las 6 de la mañana con 36 minutos. Y es momento de irnos para los United.
1: Oye, no me arrepiento. Oh. Sí, el video que sale la mamá diciendo que se dejen de cosas. Sí, ajá. De hecho, ahorita también lo mencioné, a lo mejor lo mencioné muy rápido, pero sí, sí lo dije. No había visto el video que sale ya ahora sí, porque ya ahorita ya nos están mandando, que el chiquilín ya llevó a la mamá a la fiscalía y que ya aclaró las cosas.
0: Ok, o sea,
1: y ya es que lo que te decía, un familiar es el que tiene que poner esta denuncia, no estas personas. Es que es un tema complicado. De ahorita fuera del aire seguimos platicando de eso. Es un tema complicado. Hay ciertas palabras que cuidamos de no decir precisamente para que no vaya a haber alguna bronca. Por eso nos mantenemos neutros y estamos dando simplemente los hechos. Así es como está sucediendo. Me imagino que va a seguir dando de qué hablar. Porque
0: sí, va a seguir saliendo más cosas.
1: Sí, porque este grupo de personas no se va a creer. Lo más seguro es que no se quede con las manos cruzadas.
0: No, va a continuar todo este rollo.
1: Sí, entonces pues ahí lo mantendremos informados. Sí.
0: Ahí, a ver qué pasa. Digo, ojalá todo se solucione, ¿verdad? Y que lleguen, todo bien en ambas partes. 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Según en San Isidro, filas normales, me marca 2 horas. En la Drury Lane, 1 hora. Por la Sentry, 20 minutos. Y a Patín, 1 hora. En Optai, filas normales, 1 hora 40 minutos de espera. En la Drury Lane, 2 horas. En la Sentry, media hora. Y a Patín, 1 hora. 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Ahí está.
1: Ayer, sí, cierto, ayer se hizo viral un video de un maestro que precisamente empieza a hablar de todas las cosas que ahorita ya les están prohibiendo hacer y decir con los alumnos. Y dice, oye, pues si se quejan de que la escuela no es guardería, pues dice, nomás me los llevan y prácticamente ahí, no, si no los pongo a hacer nada, pues qué. O si ellos no hacen nada porque ellos no quieren, pues qué. Digo, palabras más, palabras menos, dijo más cositas. Pero dice, no somos guardería, dice. Si no es guardería la escuela, entonces, ¿qué es?
0: Chale, chale. Bueno, tenemos que hacer la pausa, ¿verdad? Pero, ¿qué cree? 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Hacemos la pausa y regresamos en el Show del Pony. ¡Buenos días!
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0: Las 6 de la mañana con 43 minutos. Buenos días.
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0: 6 de la mañana con 46 minutos. Ya ha llegado el momento de los deportes. El show del Pony. Buenos días.
1: Sí, hombre. No. Hay muchas cosillas que de qué hablar, pero pues siempre vamos a iniciar con béisbol bajo el sol. Porque el día de ayer mis Toros preciosos tuvieron acción aquí nada más en el estadio de los Toros Mobile Park. Y la verdad es que, ya sabes, mis Toros preciosos.
0: Con todo.
1: Con el entretenimiento de un perrón. Lo que sí, ahí te va. Los Toros, el día de ayer, vencen a los Dorados. Este equipo, la neta, viene con todo. Y la verdad es que los Sultanes no aflojan. Lo que sí, pues con eso nos alcanza para estar medio juego arriba de ellos. Y pues seguimos en la cima.
0: Ajá.
1: Está haciendo frío acá. Hace frío. Y mis Toros preciosos, te digo, el día de ayer vencen 6-1 a los Dorados. Hoy continúa la serie, pero pues ya digo, ya está ganada. Otros resultados que llaman la atención: los Olmecas le ganan a los Diablos Rojos de México. Que los Diablos, digo, van arriba de 500, pero de todos modos no van tan bien como en otros años. Como en otros años. Te digo, los Sultanes el día de ayer vencen 10-0 a los Rieleros. Los Zaraperos vencen 10-4 a los Charros de Jalisco. Y los Acereros vencen 12-0 a Caliente. Entre otros partidos, digo, los Pericos le ganan a los Bravos. Los Piratas caen ante los Leones 6-2. El Águila vence 9-6 a los Guerreros. Ay, güey, fue doble jornada de los, ¿cómo se llama? De los Acereros contra Caliente. Caliente venció en el segundo partido 6-0.
0: Ok.
1: Ahí está. Te digo, hoy continúa la serie. Y pues de hecho vamos a tener doble serie porque este fin de semana también mis Toros preciosos se quedan en casita. Pero ya mañana hablaremos.
0: Muy bien.
1: Hablaremos de eso, merengues. En la MLB el día de ayer, los Padres preciosos iban perdiendo todo el partido. Todo el juego iban perdiendo 1-0. Todo el juego. Y de repente, yo no sé a quién, se le ocurre. Ya estuvo, ¿no? Vamos a darle. Y los Padres se dan cuenta que de repente el picheo de los Cerveceros de Milwaukee es el mejor en cuestión del bullpen.
0: Ajá.
1: Cuando entra al bullpen, haz de cuenta que ya valiste mal. No le vas a meter carreras. Si no le pegaste al abridor, al bullpen no le vas a meter nada. Y los Padres iban 1-0. De repente en la novena, con dos outs y con dos personas en base, llega Gavin Sheets y mi compa se para, se postra la pichada y saca el home run y ganan el partido de la novena.
0: Ay, mira.
1: Le sacaron el juego y neta, pues todos de volada. Holy Sheets. Y la neta, Holy Sheets. Muy bien, Padres. Muy bien. O sea, vamos bien. Vamos en la cima. A pesar de que Tatis anda jugando mal. A pesar de que Manny Machado anda jugando mal. O sea, con todo y eso, papi, se está armando la machaca. Lo que sí, los Diamondbacks pierden el día de ayer contra los Texas Rangers. Eso es muy buena noticia. Los Astros vencieron a los Marineros, digo, esos de la Americana. Los Dodgers ahora sí ya le ganaron por fin a los Gigantes. No manches, no se podían sacar esa espinita. Y así, los Rockies vencen el día de ayer a los Piratas. A los que si no picha Paul Skins, la neta valen madre. Casi. Los Yankees del día de ayer cayeron contra los Orioles y los blanquearon 7-0. Los Guardianes vencieron a los Angelitos y pues hoy continúan esas series. Los Padres se enfrentan a los Cerveceros todavía, mientras que los Gigantes siguen con su serie contra los Dodgers. Ay, güey, o sea, es serie de 4 partidos esa. Los White Sox reciben a los Royals. Los Bravos reciben... Ese va a ser un duelazo. Los Royals recibiendo a los Cachorros de Chicago. Boston Red Sox contra los Phillies de Filadelfia. Los Atléticos contra los Cardenales de Nuevo León. De San Luis, que ya sé que son de San Luis. Los Twins reciben a los Marlins. Los Mets a los Tigers. Los Reds a los Nacionales y los Piratas a los Rockies siguen con esas series. Vámonos con el fútbol porque el día de ayer fue un partido de la semifinal, partido de ida entre el Cruz Azul y el Guadalajara. La Chivas. Vamos a decirle Zapopan.
0: Ándale.
1: El Cruz Azul, haz de cuenta, empieza perdiendo. Haz de cuenta que la Chivas sacas, le mete en el minuto 29, Sandoval mete su gol. Y después se la responde el Cruz Azul. Dice, no, mi madre, güey, no me voy a dejar. O sea, como el minuto 37, más o menos. Luego después, Sepúlveda, sacas en el 50, mete otro gol. En cuanto empezó el segundo tiempo, sacas. Y luego después, Ibere cobra un penalti en el minuto 56 y con eso se empata el partido y pues el marcador global, pues que obviamente queda igual, ¿no? 2-2. El siguiente juego pues va a ser hasta este fin de semana, pero el día de hoy Pachuca recibe a los que eliminaron al América, ¿sí? ¿Sí? Que eliminaron al América. Pumas de la UNAM va de visita contra Pachuca. Va a estar bueno ese duelo. ¿Tú quién vas?
0: ¿Cuál dijiste, perdón?
1: Pachuca-Pumas.
0: No, Pumas.
1: Pumas, tú vas Pumas. Pumas, la neta, está...
0: Anda mal, ¿verdad?
1: Anda encendido, Pumas. Anda, sí. Y al revés, Pachuca siento que se desinfló al final
0: para
1: la segunda mitad del torneo.
0: No, Pumas.
1: En el primer partido yo creo que Pachuca saca el juego, pero ya en el fin de semana, porque eso, el partido es el sábado, el de Chivas recibiendo al Cruz Azul, y el domingo es el de Pumas recibiendo a Pachuca. Yo creo que el segundo... O sea, al final yo creo que pasaría... Hijo de su madre. Yo creo que va a pasar Chivas y Pumas. Así como está pintando la cosa. Sí, pero este primer partido yo creo que sí lo gana Pachuca. Ahí está. ¿Entonces tenemos tiempo?
0: Sí, nos quedan todavía unos 2 minutitos.
1: Porque el día de ayer hubo partido de la NBA en el que los Cavaliers contra los Pistons, precisamente, y este partido fue allá en Cleveland. Era el juego 6, o sea, sí es un juego, perdón, el juego 5. Sí, el juego 5. Era un partido muy importante. Ah, no, güey, fue en Detroit, güey. Es un partido muy importante porque la serie está empatada, güey. Todos los juegos, o sea, es el que gane 4 de 7. Obviamente. Y jugar en casa, pues, te da el decir, ok, entonces, a empezar, el Detroit era el primer sembrado. Ese es número uno. Y lo peor de todo es que iban ganando en el último cuarto.
0: Okay.
1: Nomás era mantenerse, mantener ese liderato que ya tenían y que le saca la vuelta. Creo que se aventaron una racha como de 20 y tantos puntos de Cleveland contra 10 de Detroit. Pues eso lo sepultó. Y el partido termina ayer 117 a 113 en tiempo extra. O sea, fue un buen juego, pero pues Cleveland no se rindió, vino de atrás y les dan ese guamazo y ahora viajan a Cleveland. Con este partido, Detroit está con la espada, pegado a la pared, entre la espada y la pared, porque dice, pues, ¿para dónde me hago? Tengo que ganar sí o sí. Sí o sí este partido, valiendo. Porque pues ya es de eliminación. James Harden, pues, se lució mi niño. 30 puntos, mi compa. Pero Kate Cunningham, pues, no le alcanzó para cargar el equipo. 39 puntos y aparte 9 asistencias. O sea, mi compa andaba con todo, pero de todos modos no le está ayudando a sus compañeros. A pesar de que, te digo, son el primer sembrado. Y al siguiente partido, pues, veremos qué lo que sucede. El día de hoy no hay juegos, pero el día viernes, ahí sí, precisamente los Pistons viajan a Cleveland y los Spurs viajan a Minnesota, que, por cierto, los Spurs llevan la delantera en esa serie. 3-2. Ahora sí, echa el play.
0: Ahí está, pues.
1: Hijo de su madre.
0: Qué bárbaro. De todo hubo, oye.
1: De todo.
0: Pero bueno, la regresamos.
1: Seguiremos.
0: El show del pony, buenos días.

0: Las 6 de la mañana con 56 minutos. ¡Ey! Tenemos que hacer la pausa, no sin antes decirle que seguimos festejando a su sacrosanta madre. 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Hacemos la pausa. Ya huele a...
1: No, más rapidito.
0: ¿Qué pasó?
1: El saliendo del Florida. Ahí, bueno, por donde está el Parque Industrial del Florido. Uh-huh. Ya ves que agarras un puentecito para agarrar la vía rápida.
0: Simón.
1: Ah, pues ahí hubo un accidente, un carro quedó, guacha. Ahí está, estoy poniendo el video. Pero está, sí estuvo feito y la neta está ocasionando mucho tráfico para poder agarrar la vía rápida. Para poder. Entonces ya está un oficial ahí, como que ya está analizando. Al parecer la persona está bien. Digo, pero el carro sí se dio buenos guamazos. No sé si. Yo creo que hasta dio vueltas.
0: Dio vueltas, ¿eh?
1: Gracias a Dios, mi compa no se cayó.
0: Madre santa.
1: No sé qué, porque ahí más así que los barandales iban a detener al carro.
0: No. Sí dio vueltas mi compa.
1: Está cerrado el puente, dice, tomar vías alternas. Gracias, papito hermoso.
0: Ahí está.
1: Gracias pues. A todos los que nos están mandando ahí la información. Los chivas. Ay, nos robaron ayer.
0: Ay, los...
1: No le voy a echar carrilla, no le voy a echar, pero... A ver, ponte el de la...
0: ¿Cuál?
1: No les vamos a echar carrilla aquí. La neta, no queremos. No. No, yo no soy así, no puedo echarles carrilla. Ahí van.
0: Miau, miau, miau.
1: Ay, sí, muero penal. No es cierto, besito. O sí, sí.
0: Bueno.
1: Ahora sí, ya huele.
0: Ya.
1: Mira, si con la nutrióloga huele a verduras.
0: Ajá.
1: Con la sexóloga huele a... Este,
0: sí. Huele a...
1: Cálmate, mini pony.
0: Mejor hacemos la pausa. Ya, viene, Vanesita, fíjate.
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0: Las 7 de la mañana con 12 minutos. Y usted está listo para ir para los United. Pendientes, ¿ok? 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Mientras, si usted va para los United en San Isidro, filas normales, hay una espera de 2 horas, en la Drury Lane 1 hora, en la Sentry 20 minutos y a Patín 1 hora. En Opay, filas normales, 1 hora 40 minutos de espera, en la Drury Lane 2 horas, en la Sentry 1/2 hora y a Patín 1 hora. 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Estamos pasados de rayas.
1: No, no sé si el tráfico está ocasionando. Ya ves lo que te dije, el camión.
0: Simón.
1: Ahí por el abajo de Los Álamos. No sé si sea eso. Creo que no. Pero el tráfico en la vía rápida está algo elegante. O sea, se ve que está fluyendo, pero ahí precisamente por la, a la altura de Los Álamos. Y llega el tráfico hasta prácticamente la macro. Y de hecho, desde arriba de la macro. O sea, arriba de la macro. Aquí por donde está la, el motel Kisu, precisamente.
0: Ajá.
1: Ah, pues por ahí empieza el tráfico. Y no se libera hasta. O sea, si vas a agarrar la vía rápida, hasta Los Álamos.
0: ¿Eh?
1: I don't know what, man. I don't know what. No sé qué está pasando.
0: ¿Qué onda?
1: Y también la curva del Cimarrón. Hasta allá está el tráfico, güey, para llegar a Ciudad Industrial. Y otro chipén ahí precisamente, bueno, el que les dije de la vía rápida, el que para conectar de ahí. Ajá. Del Parque Industrial Florido. No manches, está el tráfico hasta Sendero.
0: ¡Oh, su máquina! ¡Qué rollo!
1: Todo me vi a saltar, neta, si usted viene allá por el refugio y ese business, acá Maclovio, todo eso. Güey, neta, sí les conviene agarrar ahí por la Hacienda Santa María y luego, ya sabes, ahí el retornito que está mejor. Y ándale. Sálgase por el por donde está la... El Colby y ese business. Salga por esa callecita, no sé cómo se llama, pero...
0: ¡Ay, mero!
1: Porque el choque es arriba del puente, pues. Entonces estos vatos pasan por abajo. No, no tienen esa bronca. Ahora sí, échale play.
0: Ahí está, pues le echamos play,
1: no,
0: pero...
1: No manches, sí está.
0: Está de locos.
1: De hecho, también hay tráfico en esa carretera, ¿eh? Que es la Josefa Ortiz.
0: Ajá.
1: Sí, no, Josefa Ortiz de Domingos. El Boulevard Josefa Ortiz de Domingos.
0: Simón, ya.
1: También está medio llenito. Pero de todos modos sí conviene más, ¿eh?
0: Ahí está, pues bueno, con cuidadito, mucha precaución, ya regresamos con Vanesita.
1: ¡Pimente!

0: Las 7 de la mañana con 7 minutos. Y le dijimos que hoy en jueves por fin llega Vanesita Pimentel.
1: Que antes de cualquier cosita, bueno, primero, bienvenida Vanesita Pimentel. ¿Cómo estás, Vanesita?
2: Buenos días, feliz, feliz, ya saben, como cada jueves.
1: Eso.
2: Cada jueves que vengo.
1: Usted de una vez vaya anotando el número, eso es lo que iba a decir, pero dije, mejor la presento, mejor que salude antes de... 664-352-2688. Ese es el WhatsApp, usted de voladita ahorita vaya haciendo su cita, porque luego hay espacios, ahorita todavía hay espacios disponibles, después ya no va a haber. Yo sé lo que le digo, de una vez WhatsApp, 664-352-2688. Y ahorita le vamos a decir si hay promo o no hay promo. Ya me dijo, ya dijo que sí. Ya dijo que sí. A ver, manecita, ¿qué tema? Digo, ya nos lo adelantaste ahorita antes
2: sí,
1: de entrar
2: ya,
1: a la ley.
2: Ya.
1: Pero ¿qué tema de veras vamos a tocar el día de hoy?
2: Oye, pues es el tema que traíamos la vez pasada.
1: Pendiente, sí, sí.
2: Pero
1: sí.
2: Dijimos, ay, no, pues es que no podemos hablar de eso, tenemos que de cosas más padres, ¿no? Entonces, más decentes, porque era lo de los niños, era lo del día
1: de
2: niños.
1: Ah, sí, claro, sí.
2: Te
1: sí,
2: dijimos,
1: sí.
2: Bueno, pero el pony me había lanzado un reto. Un reto de que en algún programa, habíamos hablado sobre algunas prácticas en pareja que sonaban medio raras.
1: Ajá.
2: No, que sonaban medio raras y yo hice un comentario y le dije al pony, ¿vieras que aunque suene raro, es algo que hacen muy comúnmente las parejas?
1: A ver,
2: es algo que hacen ellos con el animal.
3: Ay, caray.
1: Dame un ejemplo. O sea, dame un ejemplo de qué pudiera ser este que no esté todavía en tu top 10.
2: No está en mi top 10, pero por ejemplo, lo de los pies.
1: Lo de los
2: hay
1: pies.
2: Hay personas que tienen, y ahorita voy a checar a ver si no lo tengo yo ahí en el top, ¿no? Pero hay personas que mencionan como este gusto por los pies, no solamente el agarrarlos, sino esto de olerlos, lamerlos, así de... Hay una afición, una fijación por los pies que realmente se la pasan viendo los pies. Voy a hablar de parejas, ¿no?
1: Ajá.
2: Se la pasa viendo los pies de la pareja y los saborea. No porque se los quiera comerle literalmente, sino es algo que le encanta. Que es como, por ejemplo, algunos... hombres que a lo mejor sienten esto, pero al ver unas buenas piernas, o el pecho,
1: okay,
2: o la cintura, la cadera, ¿no? O okay, mujeres que,
1: abdomen,
2: no sé, el abdomen, los brazos, ¿sí me explico? La barbita,
1: pero
2: en los pies.
1: Pero, por ejemplo, hay una gran diferencia en decir, me gusta verlo, o sea, me parece bonito.
2: Claro, me parece atractivo.
1: Ah, ya llego a...
2: ¡A sabrosearlo! A sabrosearlo, en efecto. O
1: quiero
2: sea,
1: ponerle Nutella a esas patitas.
2: Oye, ¿no les
1: ha
2: pasado?
1: La morra calza del 12 parece molletes, ¿verdad? Pero bueno.
2: Ya sé, oye. De hecho, ¿no les ha pasado que de repente nuestros amigos estamos en esta plática, en los cafecitos, empezamos a sacar los temas sexuales?
1: Sí, sí, sí.
2: Y nos empiezan a platicar de prácticas y todo. Y la mayoría pela los ojos como de, ¿qué? Ay, claro que sí, no lo han hecho y todo. No.
1: ¿Que tú haces qué?
2: ¿Que tú haces qué? ¿Que le volteas qué? O sea... Y te le, es como que todo súper raro, como que qué onda.
1: Como que te enredas un chaco ahí.
2: Pero la realidad es que muy en el fondo es como, pero cuéntame más, quiero saber más. Chisméame más sobre ello, porque aunque parezcan, de hecho son prácticas comunes, pero son poco convencionales.
1: Ok.
2: Que de hecho mucha gente lo puede hacer, lo hace seguramente, pero no lo admite. Porque sería penoso o vergonzoso.
1: Ok.
2: ¿No? Como ahorita hablaba de los pies, pero hay personas que hablan, por ejemplo, de las axilas.
1: Okay, las axilas.
2: Estas axilas, y entre más peludas, mejor, entre más sudadas, mejor, ¿no? Uh-huh. Pero, y esto quizás muchos de nuestros radioescuchas podrán decir, como casquito, ¿no? Con
1: sí,
2: esto. Pero la realidad es que cuando, vamos a hablar más a ratito, les voy a hablar de ello, ¿no? Pero... incluso cuando una persona enamorada genera algunas sustancias y el cerebro donde cualquier fluido de la persona le parece sexy y atractivo.
1: ¿A poco?
2: Sí. Como esto llamada de las feromonas.
3: Ajá.
2: Ok, pues cualquier fluido, así como huela, como se vea, como sea, se le parece atractivo.
1: Ok. Yo también soy así que me parecen atractivas las axilas.
2: ¿Sí?
1: Sí, sí, sí, sí.
2: Ya, pero sí, así...
1: O sea, pues axilas, sobacos, sobaqueras, tortillas de harina, o sea, va por ahí, ¿no?
2: No, bebechito.
1: O sea, no es porque las hacen ahí las tortillas, yeah, ¿no? Ay, por oye, eso saben buenas.
0: Pues,
2: ¿cómo le explicamos?
0: Regresamos con Vanesita. ¡Pimentel!
2: Con ejemplos.
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1: 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Oye, por cierto, Vanesita Pimentel tiene un número. Al 664-352-2688. 664-352-2688. Recuerda que solamente WhatsApp, ¿verdad? WhatsApp.
2: Sí.
1: Y estamos con esos, ¿cómo le decimos? Esos fetiches.
2: Fetiches.
1: Ajá.
2: Fetiches no convencionales, pero que son más comunes de lo que pensamos.
1: De lo que creemos. Uh-huh. Está interesante. Ahorita sí nos vamos con ese top.
2: Hay uno de untarse mantequilla en las piernas y morderlas como si fueran elotes en mazorca. Ahora resulta que nomás soy yo. Ahora resulta.
1: Es Vanesita Pimentel. Te platicamos, Vanesita.
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4: 7 de la mañana con 22 minutos.
14: Oiga, bebecito, yo imagino que la Peque Pau ha de tener unos piecitos hermosos y le han de oler rico.
4: A partir de este momento, abro mi página, ¿cómo se llama? Fit Finder. Voy a abrir mi página para que me siga.
15: Only Patas.
4: Only Patas.
15: Patas de locutora. Locupatas.
4: ¿Dónde quiere que meta mis patas?
15: No, espérate.
4: Ah, no, ¿verdad? Me emocioné, perdón.
15: Oye, si supiera que tiene ojos de pescado. Está tuerto, que el ojo de pescado está tuerto.

0: Las 7 de la mañana con 25 minutos. Y seguimos con Vanesita Pimentel.
1: Sí, digo, si usted apenas se va enchufando. Estábamos hablando de fetiches poco convencionales, al menos públicamente, sí, pero que sí son comunes a la hora de ya la privacidad.
2: A la hora del hora.
1: A la hora del hora.
2: Cabe aclarar y destacar que el término fetiche, de hecho, lo hemos utilizado incorrectamente casi todo el tiempo.
1: Ah, caray.
2: Fetiche, estamos hablando de esas aficiones o gustos, pero muy intensos, por cosas, por objetos. Ah. Es eso, y aquí, y a veces cuando decimos fetiches, nos referimos a prácticas. Ah. Por eso digo, erróneamente hemos dicho fetiches, ¿no? Entonces, digamos a decir fetiches porque así es como lo conocemos, pero la realidad es prácticas en ese momento de intimidad, uh-huh, con la pareja, poco convencionales, pero la realidad es que son muy comunes.
1: Porque está muy largo decir, vamos, sí, a hacer,
2: mira, vamos, mija, a seguirle diciendo.
1: Ten,

0: y agarre, le mueve y la
1: órcale,
0: ahora todo acá, sí, ponme y esto y, o sea, mandando quítate, ponte esto. Esas son las personas que son dominantes en ese acto, de hecho se llaman dominatrix. Okay. No, en ese momento se llaman así. Dominatrix. Y de hecho, si tú lo buscas o lo googleas ahí en internet, sabes, sabrás, buscarás y vas a encontrar imágenes que vas a encontrar a la chica o al chico con esta ropa como de cuero, con el antifaz, con el, ¿cómo se llama?
1: Látigo.
0: Este, el látigo, ajá. Porque esa es como una,
1: ¿no? el,
0: sí, porque es una representación de que él está mandando, ¿no? Y este otro rol, que es el de la sumisión, ajá, son personas que son las obedientes.
1: Casi siempre yo lo veo al revés, fíjate. O sea, si, por ejemplo, si yo le pongo ahorita en Google, ajá, dominatrix, yo creo que me va a salir al revés. Yo creo que me va a salir la mujer dominando al vato.
0: Sí, sí sale. Es, sí más, sale, es más común que lo veamos. Ajá. Pero la realidad es que en la práctica sexual, en la práctica...
1: Es más el vato.
0: La realidad es que el dominante generalmente es el vato.
1: Claro.
0: O sea, esa es la realidad. Sin embargo, pues también están estas, las mujeres, ¿no? Que también pueden ser dominantes. Y la otra, pues es de la sumisión, donde es el que obedece a todo lo que dice esta persona dominante. Lo curioso, ¿sabes qué es? Que estas personas en el mundo real, en el mundo común, puede ser que sean sumamente controladoras, sean sumamente dominantes en el trabajo, en la escuela, en todo. Ah, pero en la práctica es sí lo que tú digas.
1: ¡Ah!
0: Dicen. Sí, eso es algo bastante común.
1: Ok.
0: Y por el contrario, ¿no? También esta persona que a lo mejor es muy reservada, muy conservadora, muy tranquila, pues resulta que es dominante en el acto.
1: Ah, a los seriecitos, ahí es donde se desplayan.
2: Son los chidos.
0: ¿Qué tal? ¿Qué tal?
1: Te dije que pusieras la mosca.
2: Anda. ¿No sabes cuál es esa?
1: ¿No sabes cuál es la mosca? Sí, ya sabes cuál es la posición de la mosca.
0: Sí, aquí nos dijiste.
1: ¿Y la tortuga?
0: La de la tortuga, no más. Ahorita me dice. Sí. Número 2. El juego de roles. Este juego de roles en el que las personas llegan a fingir o a actuar. Algunos de verdad que tienen mucha producción, que se disfrazan, ¿no?
2: Sí.
0: Que la,
2: sí,
0: que la que limpia la casa, que el plomero, que el policía, que sí. Pero,
1: si no le pone el acento así como francesa, no funciona. Sí,
2: como los de Modern Family, ¿no? Que cada año se cambiaba el rol y era Tatiana y era tenía otro nombre, ¿no?
1: Y algo, se veían no sé siempre. Qué Bixby, ¿no?
2: Ajá, okay. Que venía de una convención.
0: Ok.
1: Hacían ese juego de roles.
2: Sí, una vez al año lo hacían.
0: Ese juego de roles está bien padre. O el de la persona que pide un Uber. O sea, todo es un rol. Todo es un rol. Pero la verdad es que le suma un montón a la pareja.
1: Claro.
0: Y es bien común, ¿eh? Decimos, ay, no, qué raro. El de la mucama, el de la sirvienta, el de no sé qué tanto, que es bien raro. Y la realidad es que, repito, puse de ejemplo a las personas que le meten como mucha producción, ¿no? Como en el caso de este programa. Pero hay otras personas que en el acto, en el momento, sale como están haciendo algo y luego es, ¿y tú quién eres? Y el otro capta inmediatamente la situación y es como, no te puedo decir mi nombre. Y empiezan a jugar, okay, a jugar y se va dando. Entonces, realmente es algo que es bastante común, aunque suene raro, ¿no? Claro que lo primero que imaginamos con el juego de roles es como que, ay, se va a vestir de enfermera, se va a vestir de no sé qué tanto. Pero hay otros muchos juegos que se pueden dar ahí en el momento y no ocupas disfrazarte, realmente. Solo tomar el rol.
2: Oye, Bechito, ¿y tú has hecho esto?
1: La neta, una vez agarré una morra así chovisita, le puse así como pintura verde, como gelatina verde, así la pinté toda así.
2: Ajá.
1: Yo me vestí de cazafantasmas y ¡ah! La empecé a perseguir.
2: ¡No!
1: ¡Ven aquí, Slider!
0: ¿Qué?
2: ¡No!
1: ¿No?
2: Creo que eso no cuenta, güey.
1: Manchamos todo el hotel. No importa.
0: Creo que no. Todavía. Me hace creer. Pero pues cada quien.
1: No, oye, pues cada quien. ¿Apenas llevamos? ¿Cuántos llevamos?
0: ¿Dos?
1: ¿Qué? No, échate otro, échate otro.
2: Aquí estamos uno más, uno más.
0: Oye, el de la estimulación en la parte trasera, en el hombre.
1: Ah, caray.
0: De hecho, de ahí salió el tema, el reto del pony, ¿no? Que dijo, tráete ese tema, porque justo hablábamos de este tema, ¿no? Pusiste el audio de creo que es del Cristian Castro, este audio y les decía,
1: me gusta
0: que
1: me
0: pareciera, ajá, que pareciera que es raro, poco común, y la realidad es que en la práctica muchísimos hombres sí permiten la estimulación. Estimulación en esa área, ¿por qué? Porque ahí es donde está este punto que genera bastante placer. Bastante placer.
1: A ver, manden una manita nomás arriba. Si ustedes dicen que sí al WhatsApp al 664-342-4482.
0: Sin decir nada más.
1: No voy a revelar.
0: Nada más.
1: No voy a revelar.

0: Nomás vamos a contar.
1: Nomás, ajá, quiero saber. Ahora sí que me da curiosidad saber cuántos sí, cuántos no.
0: Ándale ahí un cariñito, una caricecita.
1: No los voy a juzgar.
0: Ya sea con la manita, con el dedito o incluso con la boca.
1: Con juguete.
0: Ahí está, mira. O con juguetitos. Mira.
1: Ya empezaron.
0: ¿Qué onda? ¿Qué onda? Ya empezaron. Corazoncito, manitas arriba.
1: Y mano negra, ¿eh?
2: Me encantan.
0: Una manita negra. Ahí ¿qué está, onda? Mira. Si vieran, chicos, si vieran. Ahí
2: no pasa nada, déjense querer.
0: ¿Qué hubo? ¿Qué les dije? Es bastante común.
1: El
0: es una práctica. Es una práctica común y muy satisfactoria, ¿eh?
1: Ándale.
0: Muy satisfactoria. Ahí está. Sigan mandando el mensajito.
1: Y sí, llegaron un montón.
2: A ver, quiero ver si está aquí mi apa.
1: A ver, ¿qué dedo usan?
0: Hermano, ¿qué haces ahí?
1: Pony, tú no, Pony.
2: Pony, tú no cuentas, mijo.
0: ¿Era la pinga? ¿Era la pinga también contestó? Mira.
1: ¿Chichi?
2: ¡Ay, borrego!
1: Ada, tú. Ay.
2: Ana. No. Regresamos, camarecita. ¡Pimentel!

0: 7 de la mañana con 36 minutos. 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Si usted, mira, atiende cualquier tipo de bronca que usted traiga, ¿verdad? Entonces, no se preocupe. Y va a ser 100% confidencial.
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0: 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Te escuché en el show del Pony. 664-352-2688. Mientras tanto.
2: Dice, traía pasaje. No podía mandar mi mensaje, pero yo sí.
0: No le hace, mijo. No pasa nada. Aquí somos bien incluyentes.
2: No, llegaron un montón, güey. Llegaron exagerados.
0: Me da gusto.
2: Sí, me da gusto. O sea, qué bueno que se exploren. La bronca es cómo inició. O sea, cómo fue la primera.
1: ¿Cómo fue que descubrieron que les gustaba?
0: Lo investigaremos.
2: ¿Verdad? Lo investigaremos.
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2: Oye, pero es con mano, o sea, dedo, preguntas o qué. Digo, o sea, con no. Juguetes.
1: Porque quieres saber preguntitas ya, ¿no?
0: ¿Por qué quieres saber tanto, ya, mejor?
2: Sí, pues es que preguntas. Son muchos los que están mandando. Ya hasta yo también quiero saber de qué se trata.
1: Sospechoso, ¿eh? A ver, ven para acá. Por...
0: Digo, ven para acá, bebé chico. ¡Ándale!
2: ¡Ay! ¡No, espérate! ¿Por qué sacó el guante? ¡Ah!
0: Espérame, antes de hacer la pausa. Traemos parte de boletos para que se vaya al Florifest. Llega Los Ángeles Azules, Pancho Barraza. Relájense, muchachos, y comparte primavera. Ven. Este sábado 16 en el Parque Morelos. Relájense, muchachos. No les va. ¡Ah, su madre! ¡No! ¡Esa
2: ya
0: no!
2: ¡Le comí una uña!
0: ¡No!
2: ¡Al rato la escupo!
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0: Las 7 de la mañana con 44 minutos.
2: Oye, ¿seguimos con los fetiches?
0: Sí,
2: poco convencionales, pero más comunes de lo que pensamos.
0: Sí, qué loco, ¿eh?
2: Fíjate, ahorita que los vatos que les gusta ahí por el... No manches, un montón.
0: Bastante. Fíjate, me sorprende, pero me da gusto. O sea, sí, que exploren.
1: Claro.
0: No tiene nada de malo.
1: Que disfruten y que no cambie su gusto, su orientación o su preferencia por gustos.
0: ¿Ve? ¿Usted creen que lo pusieron así nomás porque si esa cosa ahí, pues no?
2: Se supone que nomás sale cosas por ahí, ¿qué no?
1: Le pueden ahí dar sus caritas.
2: ¿Por qué no tapas la entrada? Digo, la salida. Ah, ya me exhibí yo solo.

0: 7 de la mañana con 47 minutos. 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
1: Ok, entonces ahorita vamos a recapitular.
0: Recapitular.
1: Porque tenemos, ya llevamos, ¿qué? ¿Tres?
0: Ahorita nos vamos a meter de a dos en dos, así.
1: ¿Verdad? Sí, rapidín. Entonces, el primero fue los...
0: Dominación. Dominación y sumisión.
1: Ok, ya estamos hablando de fetiches no convencionales, pero sí, que sí, a fin de cuentas, sí son comunes.
0: Bien comunes.
1: Entonces, dominación.
0: La segunda fue juego de rol.
1: Juego de rol, que es el que yo actúo como un personaje y ella como otro. Y
0: el otro, el tercero, que el último que vimos, fue de la estimulación masculina.
1: Ándale, en el dios egipcio de la muerte.
0: Ándale,
2: en el ojo del payaso.
1: En el Anubis, pues.
0: Ese merengue. Pues vamos con nosotros. Me voy de dos en dos. Arre. ¿No? El siguiente es exhibicionismo y voyerismo. Es decir, aquellas personas que les gustan mostrarse, pero también esas personas que les gusta observar o ver. Claro que, ojo, estos dos tiene que ser consensuado, ¿no? Esas personas que practican el exhibicionismo en la calle, ¿no? Que de repente, oye, ¿dónde está la calle fulanita de tal? Y ya te están mostrando partes y demás. Es delito. Ojo, eso es delito. Estamos hablando de aquí de estas prácticas que haces con tu pareja.
1: O sea, son esas personas que usan esos abrigos grandes y que de repente hacen una pregunta, ¡fum!, se abren.
0: Ajá, que ese es de muy de cliché, pero acá la verdad en Tijuana es común en partes de México. En el carro.
1: Un vato ayer lo agarraron en un parque.
0: Sí, lo agarraron.
1: ¿Aquí? ¿Ayer? Justamente.
0: Es cierto.
1: No haga eso, compa.
0: No lo haga porque es delito. Si la otra persona no está enterada o no lo consensuó, no lo consintió.
1: No va por ahí.
0: Es un delito. Pero estas prácticas, sobre todo en la pareja, ¿no? De repente que me meto a bañar y mi pareja está cambiando y de repente yo salgo totalmente bichi y dice, ¿qué pasó? A ver, venga, chepa acá. No, esas personas que les gusta, pues, exhibirse, claro, mostrarse. Además que, ojo, aquí también hay algunos lugares en Tijuana donde puede hacer ciertas prácticas, como estas, por ejemplo, y son totalmente consensuadas. Vas a un lugar que está destinado, ¿no?, para hacer ciertas cositas. Sí, para hacer ciertas cositas. Si tú vas con tu pareja, puedes dejar la puerta abierta, ventanitas abiertas, y las otras personas van pasando a verte.
1: Ubi.
0: Tú, ¿dónde tú pagas por eso? Ahorita les decimos.
1: Ah, y el otro.
0: Pero son estas dos. El exhibicionismo, que es mostrarse, y el voyerismo, que es ver. El estar viendo, no interactuar, solamente quiero ver. Ahí andamos viendo las cocinaditas que hacen las demás personas.
1: Wow. Ojo espía. Wow.
0: Fíjate que el que sigue, fíjense qué número. El que sigue, utilizar juguetitos.
1: ¿A poco?
0: Utilizar juguetitos. Individualmente o en tu soledad es común que lo hagas, ¿no? Pero a veces no pensamos que es tan común en las parejas.
1: Ok.
0: Y en las parejas sí lo utilizan. Pero, ojo, no es un sustituto de... Es una herramienta, es algo que le suma, es como el aderezo, como la cherry del pastel. Es algo que le sumamos a la práctica sexual, más no lo utilizamos como sustituto. Que en terapia sexual, por ejemplo, he tenido algunas situaciones de parejas que tienen alguna disfunción sexual, ¿no? ¿Y qué es lo que utilizan? Ahí se utilizan un juguetito, ¿no? No lo veo como sustitución, sino como una herramienta. Es una extensión más de la persona. Voy a hablar, por ejemplo, de una disfunción eréctil, ¿no?
1: Ok.
0: Y este chico utiliza ese juguetito como una extensión de esta parte.
1: De su business.
0: Para que lo pueda estimular a su pareja.
1: Unos palitos de paleta, así nomás entaipados y ya para que se...
0: ¡Ándale!
1: Para que se mantenga.
0: Podría ser.
2: Sí. Ay, la otra vez entré a una sex shop. ¡Ah, había unos de cintas, güey! No, hombre, había uno rojo que me llamó la atención.
1: No, mensa, ese es el extintor.
0: ¿Qué pasó ahí?
2: Espérame. No era esa. Valiendo, pensé que era su empaque y todo el rollo.
0: Oye, con razón se te quedaron viendo raro. Oye,
2: sí, ya, ahora entiendo todo.
0: No, qué bárbara, qué.
2: Por eso decíamos, ¿y la que sigue?
0: la que sigue. Oye, el dirty talk.
1: Okay.
0: Estas palabras
1: sucias,
0: esas palabras cochinonas, ahí en el acto.
1: Lo que te voy a hacer ahorita.
2: Te dime cosas calientes.
0: Hay quienes no dicen nada, pero estás escuchando que te digan cochinadas, ¿no? Ahí, pero está el otro, el que, ándale, como hilo de media, se emociona y te avienta como un guión acá de película, te dice y te avienta un montón de
1: cosas. Voy a sacar
0: mi
1: espada de samurai y te voy a rasurar las piernas. Sí. No vas a necesitar esa depilación láser.
2: No,
1: voy a acabar contigo, te cortaré como sushi.
0: Ya se me bajó.
1: Y te daré mi sushi luna.
3: Bueno, de partida las hago reír.
0: De partida uno se ríe, de partida uno se ríe, ¿no? Y podemos empezar con algo bajito, como me gustas, ah, qué rica, o qué rico estás.
3: O sea, mi ejemplo no sirvió.
0: Subiéndole. Pues digo, no, subiéndole a nivel.
2: Los señores aplican la de poder hacer esa cómoda. Ah, qué rica. Con todo respeto.
0: Ándale, sí.
1: Qué exquisita.
2: Con todo respeto.
0: Con todo respeto. Y por último, creo que funcionó irnos de 2 en 2. Por último, está la humillación consensuada.
1: ¿Cómo?
0: Ay, sí, o sea, yo te doy permiso que me digas, que me hagas, que eres me maltrates, una tal por cual. Que me... Todo, pero es consensuado. O sea, la persona está de acuerdo que eso hagas en el acto con ella. Okay. ¿Sí? De hecho, hasta se me hace que es como el 2.0 del sumiso.
1: Dominatrix.
0: Del rol del sumiso.
1: Ajá.
0: Del rol del sumiso como este 2.0. El sumiso es obediente, pero aquí en esta que hablo de la humillación es, además de obedecerte, tú me puedes maltratar, me puedes humillar, me puedes hacer lo que tú quieras. Es consensuado. Ojo, también hay como palabras clave o hay movimientos o cosas clave que es como que, bájale, te estás pasando de lanza.
1: Okay.
0: ¿No? O sea, también se vale los límites cuando te jugamos a los roles. De hecho, en todas estas prácticas que mencionamos, importante hablar de los límites y del consenso. ¿No? O sea, que de verdad que querramos hacer esto. No se trata de que porque yo soy dominatrix, a mi pareja le voy a llegar con algo que no esté enterado, que no quiera hacerlo o que lo estoy obligando solamente porque es mi pareja. No. Es platicarlo previamente, antes de hacerlo, practicarlo con mi pareja y hablar sobre límites y decir qué onda, ¿estás de acuerdo? ¿No? O si estamos hablando este último punto, ¿no? De la humillación, ¿hasta dónde puedo llegar? O incluso hasta calar el golpe, ¿no? El golpecillo que cae. Ay, más fuerte.
1: Okay.
0: Hasta ahí porque ya me va a empezar a doler. Tiene que me va a empezar a lastimar, ¿no? Claro, entonces esto de que utilicen palabras clave, chicos, chicas, utilicen palabras claves para que digan hasta dónde sí o hasta dónde no. Entonces, para la otra, en lugar de juzgar a mi amigo o mi amiga que me anda platicando cosas medias turbias y medias raras, pues compréndelo. Todos tenemos estos gustos medio raros, pero son bastante comunes.
1: Ok, ¿y entonces tal? ¿Cuál sería uno raro? Bueno, no.
0: Bechito, mira. No, mira. Poco convencionales. Dale. Y la lista puede seguir.
1: Porque digo, esos se me hace como que sí.
0: Sí. Sí. De los vellos corporales.
1: Bellos.
0: Personas que les fascina, pero así.
1: O sea, se los enredas. Ah, ya.
0: Así.
2: Ah, ok, yo pensé como verlos o algo así.
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1: 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Vanesita, muchas gracias.
0: Gracias.
1: Manda saluditos porque yo sé que tu mami nos escucha.
0: Sí, mamita, saludos a mis hermanitos también y mis sobrinos también. Y a toda la gente que nos escucha.
1: ¡Ella es Vanesita Pimentel!
0: ¡Gracias!

0: 7 de la mañana con 59 minutos. 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Hacemos la pausa y ya regresamos en el show del Pony. Buenos días.
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0: Las 8 de la mañana con 6 minutos y esta hora es traída a ti gracias a ¿quién?
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0: Gracias, Cali. Y si usted va para con los vecinos en San Isidro, filas normales, hay una espera de 1 hora 40 minutos, en la Drury Lane 2 horas, en la Sentry 20 minutos y a Patín son 1 hora. En Optai, filas normales y en la Drury Lane son 1 hora 50 minutos, en la Sentry 20 minutitos y a Patín 1 horita. Ahí está, le puchamos play. ¿O
17: oye,
0: qué rollo?
17: Oye, nomás repito, hay uno, dice, carambola de 7 carros de la zona Río hacia el Florido a la altura del 7-Eleven. Y lo dice, solo para reportar, Chipén en el puente de la Plaza Río, 3 carros, 2 sedanes, hicieron sándwich a un pickup y está mega lentísimo. A la madre.
0: En la de esta.
17: Y sí, estoy viendo la toma aérea y no, sí está horrible.
0: Bueno,
17: pues.
0: Con mucha precaución.
17: Con alternas, por algo les estamos avisando.
0: Exacto. Pues ya estás. Ahorita regresamos. Hay boletos, ahorita le decimos cómo se los puede llevar. Show del Pony, buenos días.

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1: Oye, y me encuentro nada más y nada menos que con mi amigo Jesús Osuna, mejor conocido como el Chuy. El Chuy de ML Inmobiliaria 2000. Y no manches, papito, ahorita yo la verdad es que a mí, si tú escuchas el programa, la gente sabe. Y pues yo vivo con mis jefes. Entonces, porque se ríen, güey. Entonces,
0: ¿qué te digo, mijo?
1: Entonces siempre me están empujando. Ey, ya agarra casa. Lo que sí es que, pues yo cuando voy, yo digo, no manches, no me voy a ir a vivir tan lejos. Porque ya es que de repente algún fraccionamiento o algo que abren en ciertas zonas. O de repente escucho acá de unas zonas donde viven... Yendo para Rosarito, que híjole, que es un despapay.
0: ¡Ey, ey, ey, ey!
1: Y yo digo, pues, ¿pa' dónde me hago? Pero lo que sí es que sí veo muchas casas que dices, se vende. Casas que obviamente ya la gente ya habito. Pero sí veo muchas, muchas, muchas casas. Para empezar, saluda a tu gente, papito. Porque yo ya me estoy adentrando en el bebechito. Tema. Yo ya me estoy adentrando en el tema y ya me estoy yendo como bebechito en tobogán. No, pero Michuy, ¿cómo estás?
2: Muy bien, muchas gracias. Un saludo a todos los que nos escuchan y pues aquí estamos de nuevo. Mira, lo que dices es muy cierto, ¿verdad? La mayoría de las propiedades que se venden por medio de crédito Infonavit, las propiedades se encuentran a las periferias de la ciudad.
1: Ajá.
2: Entonces, obviamente tú tienes un trabajo muy céntrico y dices, oye, pues yo quiero comprar, pero pues todo lo que hay está muy lejos.
1: ¿Qué voy a hacer hasta allá?
2: Sí, entonces, mira, aquí lo más importante y quiero que sepa todo el mundo que lo importante es invertir en una propiedad.
1: Okay.
2: Sea donde esté, es una inversión, es un patrimonio y es muy importante pues tenerlo y utilizar tu crédito, que es lo más importante porque el tiempo pasa y pues obviamente si no compras nada ahorita, que estás joven, pues cuando estés más viejito pues va a haber menos oportunidad, ¿verdad?
1: Algo que he visto es que sube y sube y sube, o sea, los terrenos en realidad nunca.
2: Las propiedades nunca van a bajar de precio, al contrario, no. Van subiendo cada año por el valor que se le da a la plusvalía,
1: claro.
2: Que va incrementando el valor a la propiedad. Entonces, es muy importante invertir ahorita, aunque no vivas en ella, puedes rentar la propiedad y ahí mismo se puede ir pagando tu propiedad.
1: O sea, ¿es una renta con opción a compra, le llaman?
2: No, puedes comprar tu propiedad y rentarla tú mismo. O sea, ¿para qué? Para poder sacar la inversión o el pago que haces mensualmente.
1: Ya te entendí.
2: Es una inversión a largo plazo, ¿verdad? Okay. Pero es una inversión que incrementa el valor cada año.
1: Pero oye, pero la neta está, yo siempre he visto que batalla la gente cuando renta casas, que porque les tienen que hacer un contrato y luego que la persona que está rentando la que les hace
2: un aval
1: y que luego que no dejan de pagar y que cómo lo saco. ¿Ustedes nos ayudan? Para empezar, si yo compro una casa,
2: sí.
1: ¿Ustedes me ayudan a conseguir quién la rente?
2: Claro que sí, nosotros te ayudamos a conseguirte un prospecto para que rente tu propiedad.
1: Ajá.
2: Y que sea una persona que realmente no te va a quedar mal, que es lo más importante.
1: Ok.
2: Y pues también compramos, vendemos y traspasamos propiedades por crédito Infonavit, crédito hipotecario y en efectivo.
1: Ok.
0: Ah,
1: pero oye,
0: dale.
1: Yo tengo una duda, ¿por qué de repente sí veo muchas casas así como que dice que se vende, sí, pero que duran años, pues años así?
2: Ok, mira, aquí lo importante de todo esto es saber promover tu propiedad. Es muy importante en las redes sociales. Ahorita es lo que más se utiliza, pues son las redes sociales para promover cualquier tipo de negocio. Entonces lo importante es promoverla y ¿sabes qué? No tenerle apego a la propiedad y venderla realmente lo que vale la propiedad, porque mucha gente pues quiere venderla más cara y pues obviamente no se va a vender.
1: O al revés, ¿no? Cometemos un error que yo lo he visto muchas veces en mucha raza que de repente me dice, no, es que la neta la regué por querer hacerlo yo solo. Pero hay ciertas cláusulas, hay ciertos procedimientos que ustedes obviamente sí se saben, porque literal están metidos bien en la materia, y son esos que si yo lo hago por mi cuenta, la voy a regar, pero mejor porque no me asesoro con ustedes.
2: Claro,
1: precisamente, ¿no?
2: Siempre es consultar a los expertos y claro que sí, obviamente cerciorarte de que la propiedad, el valor de la propiedad que está en el mercado y saber promover tu propiedad, que es lo más importante, porque pues, como dices tú, vender muy caro, muy barato por querer sacar tú el negocio solo y no repartir un poco de ganancia de la propiedad, que es lo que se cobra, ¿verdad? Un porcentaje. Entonces, es importante que lo promuevas bien.
1: ¿Qué errores pudiera cometer yo? Mira, o sea, a la hora de que yo quiera vender una propiedad.
2: Los errores más clásicos.
1: El clásico, el común.
2: El clásico es vender barato.
1: Okay.
2: O querer vender caro. Esos dos, uno o dos. Puede ser cualquiera de los dos. La gente pues no haz un estudio del mercado de la zona.
1: Sí, nomás dicen, a mí me costó tanto, sí, pues yo la quiero vender en tanto. El compadre de ahí al lado la vendió su
2: me
1: casa
2: tanto.
1: En tanto.
0: Así,
2: sí,
0: me, ¿no? Así me tocó una casa que está justamente en Santa Fe. Está bien bonita, la neta. Y les mandé mensaje, ¿no? Como 4,000,000 de pesos.
2: No, pues no. Y yo, nunca así, se va a vender.
0: Tiene así como un año y medio la, sí, casa sin, no, venderse. Vender. Está muy bonita, o sea, la arreglaron muy bonito, pero la verdad siento yo que está sobrevaluada.
1: Mire, tengo que irme a la canción, Michuy. Ahorita regresamos con más, pero usted vaya haciendo su cita al 664-559-7678. 664-559-7678 de ML Inmobiliaria 2000.
0: Y mandado se dice, ¡calma! ¡Calma!

0: las 8 de la mañana con 18 minutos. Tenemos que hacer la pausa, pero antes andamos con el vale madre, ¿verdad? 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No, no nos vale. 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
0: 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Bueno, vamos a hacer la pausa.
1: Seguimos hablando con Chuyito.
0: Simón.
1: 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Ahorita estábamos hablando de las propiedades. La neta, nos están dando unos tips muy buenos. Ya la Peque ya está lista.
0: Ya estoy lista.
1: Ya está lista.
0: Para dar el siguiente paso.
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0: Buenos días.
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0: Las 8 de la mañana con 27 minutos. 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Y seguimos con mis amigos de ML Inmobiliaria 2000. Que qué bárbaros, ¿eh? Andan con todo.
1: Ahorita nos están aclarando un montón de dudas que la verdad, mire, si usted así como yo anda buscando ya propiedad.
0: Lo estamos aprovechando ahorita ahora sí, preguntando.
1: Ahora sí que anda buscando dónde meterla. ¿No? O sea, a la familia, familia. Sí,
0: espérate, sí, sí. ¿Qué ya pasó la hora la psicosexóloga?
1: No, la familia. Pues, no me dejaste terminar. Okay. Y ahorita estábamos hablando de los...
2: Exhibir, ¿no?
1: Ya sé. No.
0: Para que lo conozca realmente cómo es.
1: Son los errores que podemos cometer a la hora de ya tener una propiedad y quererla vender. Pero, por ejemplo, ¿cómo pueden determinar, o sea, cómo determinan ustedes el valor de esa propiedad?
2: Ok, nosotros hacemos un estudio del valor en cuestión de con un... Ahora sí que con un avalúo. Ajá. Hacemos un avalúo, no tal como tal el avalúo profesional, pero obviamente tenemos costos, tenemos peritos que nos apoyan en el valor de la propiedad que podemos consultar.
1: Contactos que no cualquier persona que puede no conseguir fácilmente.
2: O que te van a costar realmente. ¿Verdad?
1: Ándale, también.
2: Entonces, en este caso, no. No, nosotros podemos evaluar tu propiedad, decirte un precio, valor mercado, y que sepas realmente y abras los ojos lo que cuesta tu propiedad.
1: Okay.
2: Porque mucha gente, como me comentaba la bechita, oye, ¿quieres vender tu propiedad? No, que estoy en Santa Fe. Ah, 4 millones. Oye, pues 4 millones compras aquí en Jardines de Aguacaliente, ¿no?
1: Sí, claro.
0: Ándale, de hecho.
2: Entonces,
1: sí,
2: pues,
1: claro.
2: Hay que ser realistas, no hay que pegarnos tanto a la propiedad. Hay que ser... pues francos en el valor, si no, quieres vender.
1: Lo que le invertiste, pues ni modo, ¿no? Sí. Una cosa es lo que tú le invertiste, sí, y otra cosa es el valor que, como dices, los peritos van a determinar.
2: Sí. O no ganar tanto, o sea, porque mucha gente también dice, pues voy a ganar más porque ya vale más en la zona. No es cierto, ¿eh? Realmente un avalúo te va a dar el valor real de tu propiedad y te va a abrir los ojos.
1: Pero ahorita mencionaste el Infonavit, mencionaste todo este tipo de créditos. Yo, la neta, yo nomás escucho a veces términos, yo no sé ni qué. ¿Cómo sé que ya puedo calificar para un crédito Infonavit?
2: Ok, tú una vez que estás trabajando con Seguro Social, la empresa te empieza a hacer las aportaciones al Seguro Social y Infonavit. Entonces, en este caso, tienes, creo, hasta 11 meses, un año en cuanto empiezas a calificar para tener un crédito Infonavit. Entonces, es importante pues que lo sepas y que sabes en cuanto sepas, pues... Pues, aparte, hay una problemática aquí en Tijuana que a veces dices, oye, pues es que me prestan tanto y no me alcanza.
1: Pues no.
2: ¿Verdad? Entonces,
1: para la casa que quiero, ¿no?
2: Exactamente. Entonces, aquí hay un detalle. Puedes juntar los puntos con tu roomie, con tu esposa, con tu amante, con tu novia.
1: Ay, me gusta eso.
2: Cualquiera de los personajes, hasta con un familiar. Entonces, puedes incrementar el préstamo y puedes adquirir la propiedad que deseas.
1: O sea, yo me puedo juntar con alguien más, o sea, mi carnal,
2: no importa,
1: mi compa,
2: lo familiar ni nada, sí.
1: Ok. Entonces, pues, entre los dos.
2: Pueden adquirir una propiedad. Mm. Obviamente es algo complejo.
1: Sí,
2: pero,
1: es lo que te iba a decir.
2: Pero obviamente se entiende que esto es para la pareja, ¿verdad? O el cónyuge, claro, si no estás casado. Entonces, es importante. Y es importante también que la gente sepa que si no estás casado y quieres unir tus puntos... Cásense, les van a prestar más.
0: ¡No!
2: ¿Eh? Sí. Entonces.
0: No me saben. Va bien, por favor.
1: Entonces, ustedes nos ayudan a ver qué onda con nuestro Infonavit. O sea, nos van a asesorar.
2: Te vamos a asesorar ahora sí que de pieza a cabeza te vamos a decir todo lo que puedes hacer, qué puedes hacer, qué tipo de inversión puedes hacer, qué crédito puedes utilizar. Todo esto, si eres un ahora sí que una persona que paga, que no está en buró, vas a tener cualquier crédito, ya sea hipotecario o Infonavit. Si es que trabajas con Seguro Social, pues cualquiera.
1: Yo tengo
2: un
1: compa que está en el closet. ¿Eso también no la arma el vato?
2: Sí, no importa. Puede juntarlo con el otro que está colgado ahí también.
1: Ah, no.
2: En el closet.
1: Es que dijiste el buró, por eso dije que no.
2: No, buró de crédito.
1: Ah,
2: es
1: ya,
2: el buró de crédito.
1: Ya,
2: sí.
1: ya comprendo. No. Oye, pero entonces, y de seguro me va a salir bien cara la asesoría con ustedes.
2: No, mira, la asesoría es totalmente gratis.
1: ¿Cómo?
2: Con nosotros, no cobramos ningún peso.
0: ¡Oh!
2: Es totalmente gratis, quiero que lo sepa la gente. Y es importante que se asesoren. También tenemos la problemática de las casas invadidas o vandalizadas.
1: Uy, hombre, eso es un
2: rollo. Acérquense a nosotros les vamos a ayudar sin que hagan ninguna inversión en el

0: al principio. Recuerden que hasta el final van a pagar, pero nosotros le podemos ayudar a recuperar esa casa invadida o que está vandalizada y que la das por perdida.
1: ¡Ay, también!
0: Es muy importante. La gente piensa que si deja de pagar, se sale del trabajo, ya dice, ah, sí, pues ya el, mi crédito ya lo perdí. Ah,
2: ya estuvo.
0: No, pues tienes la oportunidad de recuperar y de recuperar dinero de tu inversión.
3: Me gusta.
1: Mire, no sé qué está haciendo, pero ahorita pare. Si está manejando, deténgase una vez. 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
0: sí.
1: Es donde ya es, ahora sí...
0: Una vez que tú cobras, nos pagas.
1: 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Oye, pero yo ¿cómo sé que no es un fraude inmobiliario?
0: Mira, nosotros, la neta, nuestro trabajo es muy sencillo. Hacemos un contrato nada más de exclusividad donde nosotros nos comprometemos a vender tu propiedad y conseguirte un buen prospecto. Y te decimos claramente cuánto es lo que vas a recibir sin sorpresas, al final. Sin sorpresas. Sin sorpresas. Y claro, no te hacemos firmar ningún poder. Nosotros simplemente firmamos un contrato y puedes cancelarlo el día que tú quieras ese contrato sin ninguna restricción y ninguna penalización.
1: Acérquese, yo sé lo que le digo, son amigos de aquí del programa del Show del Pony, la neta los apreciamos mucho, quedan muchas preguntas pendientes, mi Chuy, yo la neta te comprometo que vuelvas a venir.
0: Muy importante, quiero que todo el público sepa que estamos dando un bono muy bueno por recomendación.
1: A ver.
0: Si tú nos recomiendas a alguien que quiera vender con nosotros o que quiera comprar una propiedad y compre con nosotros, nosotros damos un bono, no lo voy a decir, pero es muy buen bono.
1: Oye, pero yo estoy viendo que Raza lo publica en Facebook, en el Marketplace, todo el rollo, se vende casa y todo, o sea, no le puedo hacer por ahí, mejor.
0: No, mira, lo que pasa es que nosotros lo damos una vez que firman con nosotros. 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
1: Ya ibas a decir. Mire, a lo que voy es de que.
0: Es importante que lo sepa la gente.
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0: Claro, y te ayudamos con toda la tramitología. Tú nada más acércate a nosotros con tu identificación y lo demás nosotros lo hacemos.
1: Gracias, Chuy. Gracias por acompañarnos.
0: No, les agradezco muchísimo a ustedes por recibirnos nuevamente. Y pues ya se les extrañaba.
1: Ah, papi, a ti también, papi. Y ojalá ya para la siguiente venga Lupita o Axel.
0: Sí, Lupita o Axel, cualquiera de mis compañeros. Les mando un saludo, espero que estén bien. No. Todavía con la cobija encima.
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0: las 8 de la mañana con 38 minutos. 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Y es momento de irnos para los United.
1: ¿What?
0: Simón, para los Estados Unidos, pues.
1: Oh my God, oigan, I understand.
0: En San Isidro, filas normales, hay una espera de 1:40. En la Drury Lane, 1:20. En la Centro y media hora. Y en Patín, 1:20. En Otay, filas normales, 1:40 de espera. En la Drury Lane, son 2 horas. En la Centro y 20 minutitos. Y a Patín, hay una espera de 1 hora. Muy bien.
1: Oye, Pequi, ¿si juntamos los puntos?
0: ¿Qué?
1: ¿Y si juntamos los puntos?
0: Oye, pero no puedes decir eso, güey.
1: No, puntos con N.
0: Ah, yo dije.
1: Sí, pues, ¿qué pensaste?
0: No, dije, güey, espérame, relájate.
1: ¿Vamos a hacer una pari o qué?
0: No, mejor hago la pausa. Buenos días.
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0: Las 8 de la mañana con 43 minutos. 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
0: Y andamos con todo. Wow. Show del Pony. Buenos días.

0: Las 8 de la mañana con 47 minutos y mandado se dice Calimax. Buenos días, Cubom.
1: Hay una teoría que vi y me pareció muy interesante.
0: A ver, échale.
1: ¿Has visto? Obviamente todos hemos visto El Chavo el 8.
0: Simón.
1: Ok. Hay un personaje que es Doña Cleotilde.
0: Sí.
1: La bruja del 71. Esta bruja del 71, ¿tú la recuerdas? O sea, fielmente la recuerdas.
0: Pues
1: su vestidito como azul.
0: Azul.
1: Su sombrerito raro.
0: Creo que tenía flores, ¿no?
1: Era un sombrerito raro. Ajá. Bueno, la bruja del 71, si tú recuerdas bien, bien, bien a los episodios, de repente lanzaban información. Entonces, ¿qué se sabía de la bruja del 71? Que le estaba una señora ya de mayor edad que vivía en el departamento 71.
0: Uh-huh.
1: Y le decían bruja, pues por la apariencia. Pero,
0: ¿qué?
1: Ojo aquí.
0: ¿Qué?
1: Nomás por la apariencia. Ella tenía una hermana menor. Ella revela que esa hermana menor vivía en París. Ok. Ahí te va.
0: Sí es cierto, ¿verdad?
1: Ok, ahí te va. Chécate nomás esta teoría. Harry Potter, en la película, creo que es en la 4 o en la 5, en el Cáliz de Fuego, donde hacen el torneo en Hogwarts.
0: ¿Sí?
1: Vienen diferentes escuelas de diferentes lugares.
0: ¿Sí?
1: Vienen unos vatos que son como si fueran rusos. Vienen unas morras que son las Vaux Baton, que son como francesas.
0: Ajá, que es una escuela de puras brujas, ¿no?
1: Son francesas.
0: Ajá.
1: ¿Cómo visten estas morras?
0: La neta.
1: Usan esos vestiditos azules.
0: Simón.
1: Muy similares, güey. A los de la bruja del 71.
0: No.
1: ¿Dónde estaba la hermana de Doña Cleotilde? En París. París, Francia. Vaux Baton en Francia. ¿Sí ven a dónde voy?
0: Sí, güey, no lo había.
1: Se supone que ella en algún punto va con su hermana. Creo que lo usan de excusa en algún episodio del Chavo el 8 porque no estaba. Creo que ella va de visita con su hermana. ¿No será que ella en verdad sí era bruja, güey? Y ella estudió con las Vaux Baton. Y ella por eso conserva su vestido azul. Y es que en realidad sí era bruja.
0: Oye, ¿y la...?
1: ¿Tantos años? No sé, güey. Pero son muchas casualidades. Porque usted puede verlo, o sea, neta, si usted se mete ahorita en Google, póngale el vestido común de Doña Cleotilde, pues le va a salir el trajecito azul. Y le pone las Vaux Baton, así más o menos se escribe. Y el traje es casi idéntico. Hasta pareciera que J.K. Rowling, la que escribió Harry Potter, bueno, y de los que hicieron las películas, porque obviamente una cosa es la descripción y otra cosa es ya cuando lo hacen en el filme. A lo mejor era fan del Chavo del Ocho. Chavo el 8 fue un fenómeno global.
0: Simón.
1: Si no, usted
0: oye,
1: vaya.
0: Estoy viendo primero su trajecito, ¿no? O sea, el azulito y todo eso. Y la verdad es que es muy parecido.
1: Muy parecido.
0: A las brujas de Harry Potter.
1: Ajá. Pues será casualidad.
0: Sí, a ver.
1: O será algo intencional que se le quedó a una persona bruja. Ay, güey. Vamos a ver si alguien la llega a cachar en algún punto de la historia. Y es que las Vaux Baton también
0: las
1: el traje
0: estoy viendo,
1: está
0: así,
1: idéntico.
0: Azulito, güey, todo el rollo. ¡Ah!
1: Está idéntico. ¿Será la verdadera identidad? O sea, estos universos del Chavo del 8 se unen con Harry Potter. ¿Será cierto esto? La neta es que no creo, pero las casualidades son muchas.
0: Son muchas.
1: Son muchas. Sobre todo esa que te digo. El dato ese. La hermana menor vive en París. Casualmente, las de París, bueno, las de Francia, la de la escuela francesa, se visten así. Y la bruja, le dicen bruja del 71 y usa el traje idéntico a las estas brujas de Harry Potter.
0: Creo que alguien vio ese programa mexicano.
1: Por eso te digo. El Chavo el 8 fue un fenómeno global. No me sorprendería que sí. La persona que está encargada en las películas, obviamente, porque no es lo mismo la descripción del libro a cuando ya lo hicieron en el filme. Entonces, ahí en esa transición, puede que. Sería una, no sé, probabilidad de 0.000001.
0: Pero
1: existe. ¿Será? ¿Será? ¿Doña Cleotilde pertenecía al mundo de Harry Potter?
0: Hola, bueno.
1: Nos estamos echando un churro macizo.
0: Oye, pero las coincidencias son bastantes.
1: Son muchas. Sobre muchas. Todo los trajecitos están idénticos.
0: Se me hace que esta morra la que escribió Harry Potter, se me hace que vio el Chavo del Ocho.
1: Sí, era fan.
0: Era fan.
1: Hay que preguntarle. Mátale, Marco.
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0: Las 8 de la mañana con 56 minutos. ¡Ey! 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Y seguimos con más en el show del Pony. ¡Buenos días!
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0: Las 9 de la mañana con un minuto, mira. Mira, cuando se ríen con saña, se ríen con saña. Es que estamos bien contentos. amigos, oiga, no manches. 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
0: 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Mientras tanto, por San Isidro, filas normales, hay una espera de 2 horas. En la Drury Lane, 1.5 horas.
2: El tráfico, la fila regular prácticamente, o sea, vienes por Palacio Municipal adelantito, ahí, güey, arriba del puente. Luego, en la Drury Lane está el tráfico, pues al Parque de las Quinceañeras. Pero el tráfico local está más o menos ahí por donde está la Foration.
0: Ajá.
2: Güey, no para hasta Los Álamos. Ah, sí. Luego hay un chipén bajando la central camionera y está haciendo tráfico elegante. La centra en la que, pues, la neta, no hay nada, güey. Está fluyendo. Está por la Torre Médica que está ahí. En el Padre Quino. ¿Luego no está ahí?
0: A Patín es 1:20, ¿ok? Por Optai me marca 1:50, igual por la Rory Lee.
2: Pues yo estoy viendo el tráfico hasta el TEC. O sea, hasta la bajada del Gato Bronco, de la fila regular. Ponle tú que es el tráfico normal, o sea, del de aquí, el nacional.
0: Ajá.
2: Y la gente que va para el otro Laredo. Luego la Ready Lane está más o menos ahí por donde está el Romero Manso. Y la Sentry, 3 cuadritas arriba del Bellas Artes.
0: Ahí está, y a Patín me marca 1 hora. Ahí está, le puchamos play, ¿qué rollo?
2: Simón.
0: Ahí está.
2: No manches, ahorita lo que te vamos a decir.
0: ¿Qué?
2: Las rolas que escuchábamos de niño, que nos encantábamos, cantábamos y todo el business.
0: Ajá.
2: La bronca es que no eran para niños.
0: Ay,
2: y tú y yo somos culpables de eso.
0: Ay, ya me imagino.
2: O sea, que las cantábamos, pues no.
0: Ah, bueno.
2: No que las hicimos.
0: Chau del Pony.

Ya son las 9 de la mañana con 6 minutos. Y después de esta rolita, oiga, usted tiene que poner mucha atención de lo que vamos a hablar ahorita, ¿eh? Son esas rolitas que bailábamos de morrillos y escuchábamos, pero que tiene otro sentido. Pero ahorita regresamos en el Show del Pony. Buenos días.

0: caliente. ¡Sí, sí!
1: Las 9 de la mañana con 9 minutos. Buenos días. ¿Qué hubo?
2: Oye, ahorita ya les dijimos, canciones que amábamos de niños, pero no eran para niños. Entonces, aquí en México, ¿sí? Aquí en México, ¿cuántas de estas rolas no pegaron? Hasta vamos a ir una por una y les voy a decir por qué.
1: A
2: ¿por
1: ver.
2: Qué no eran para niños? Y de neta, hasta las fiestas infantiles las ponían. La de Barbie Girl. Esta rolita de Aqua, fíjate. Un mundo de colores de pastel y voces chillonas.
1: ¿Sí?
2: El himno indiscutible de los recreos y kermeses de los noventas. Pero ahí te va. Es una sátira super ácida sobre la hipersexualización y la superficialidad. Porque pues, dice, puedes cepillar mi cepillo, desvestirme donde quieras.
1: Ok, ya entendí.
2: La imaginación, la vida es la creación. O sea, la letra literalmente dices, puedes cepillar mi cabello y desnudarme en todas partes. Lo que te decía.
1: Ya, con eso. Y uno la cantaba, en verdad, la bailaba.
2: Sí,
1: de morrillo.
2: No, pues era el mega hitazo. Barbie Girl.
1: Wow.
2: Todos pensábamos que nomás hablaba pues, de la muñeca Barbie.
1: Exacto, yo también pensaba.
2: Pero no,
1: así.
2: Decía que la trataras como muñeca la morra. Literal, como una Barbie.
1: Viví engañada.
2: Número 2. Mambo Number 5 de Lou Vega. O sea, es un ritmo de trompetas irresistibles desde que empieza.
1: Muy movido.
2: Ideal para jugar a las sillas musicales, por ejemplo.
1: Sí,
2: ¿no? En la primaria
1: hecho.
2: Nos tocaba. Es este, la original, es el himno de un mujeriego presumiendo a sus parejas para vendérselas a sus niños.
1: Ah, caray.
2: ¿Sí? Bob el Constructor, por ejemplo, hizo un cover, güey. Un cover oficial en 2001 cambiando los nombres de las chicas por materiales de construcción y herramientas. Pero en realidad, güey, era eso. Guacha, escucha. Por eso dice todos los nombres de las morras.

0: ¿Ves?
1: Con todo.
0: Era un vato mujeriego y nosotros ahí estábamos cantándola y bailando. Ahí te va.
1: ¿Cuál otra?
0: A ver, la de I like to move it, la del quiero mover el bote.
1: ¿Cómo esa? Que la de Madagascar.
0: ¿Cuál es más? Quiero mover el bote. El King Julian. Ajá. El de oh, mi gorda peluda. Sí, como te amo. Esa, que por cierto, saluditos a Cami Muñiz, que le encanta el Julian. Me encanta tu pan, Cami. ¡Qué rico! Esa rolita, este himno precisamente del rey Julian y de los lémures, para saltar en la butaca del cine. O sea, todos los morrillos de volar se ponen a bailar. Pero este éxito noventero de dance es sobre estar en un antro observando a mujeres con cuerpos exuberantes. O sea, les gusta ver así unas morras chonquis, así de que...
1: Como
0: que
1: la tengan, Gloria, pues.
0: Que tengan llena la cajuela, así.
1: Me imagino.
0: Entonces tuvieron que regrabarla para la película, borrando toda referencia de Club Nocturno.
1: Por eso es la de ya, pues, la que canta este compa, ¿no? El
0: Lidia. Ajá, esa es la... Exacto.
1: Ese ya.
0: Ajá, exacto. Entonces ahí le quitaron toda la letra que se refería a morras, pero en realidad el origen era por eso. Era por eso. Otra rolita que es más para los morros que nacieron en los 2000, ¿no? La canción Watermelon Sugar de Harry Styles. Esa merengues. Digo, una canción que a lo mejor usted escuchó ya de grande.
1: Hasta a mí me gusta.
0: Sí, no, la neta está muy buena la rola, pero el detalle es a qué se refiere. O sea, tú, a simple vista, es una canción muy alegre de comer sandía en la playa.
1: Sí, ¿qué tiene? Mi mamá me llevaba con curaba sandía.
0: Ahí te va de qué trata la canción, a sin ver. Rodeos, güey. El clima trata sobre, pues, bajar a tomar agua.
1: Ay.
0: A comer sandía.
1: Ya entendí.
0: ¿Cómo comes un trozo de sandía? La bronca es cuando te salen semillas. O queda todo rojo. Entonces, pues es eso, güey. Literal se refiere a eso. O y sea, tú de niño cantando ese business. Bueno, los morrillos te digo que nacieron en los 2000.
1: Ajá, de esos tiempos.
0: Siguiente. El baile del perrito. Esa canción, la de Wilfrido Vargas, pues es un merengue infaltable para las fiestas, para las pachangas. Todos los niños iban a la pista para agacharse, ladrar y moverse como perritos felices. Lejos de ser un homenaje a las mascotas, güey. Esta canción también tenía un mensaje de noble sentido, güey. La letra y los movimientos originales apelaban a una especie de protoperreo, o sea, de... Yo no era amigo, era ese.
1: Simón, ya.
0: Simulando posiciones.
1: Simón.
0: Pero en baile.
1: Andamos Kevin.
0: Y me quedan dos más, dos más. La mesa que más aplauda. Digo, esta sí era obvia. Bueno, al menos yo cuando estaba creciendo, pues yo sí sabía a qué se refería. No me tocó tan niño esta. Pero sí, en todas las fiestas ponían esta rola, güey.
1: Uy, hasta la fecha.
0: Parece una rola, pues, sencilla.
1: Pues estaba aplaudiendo y ya, ¿no?
0: Esta también era como para las sillas musicales, ¿no? Luego después sale en Shrek 2. Bueno, cuando el burro de Shrek, bueno, cuando Eugenio Derbez canta un pedazo. Bueno, ahí te va. Esta canción fue compuesta específicamente como el himno de un famoso table dance en Veracruz, güey. Lo que la canción prometía mandarle a la mesa ganadora no era un premio, una bailarina exótica.
1: Por eso te mando a la niña.
0: Le mando a la niña.
1: Ah,
0: y sa, sa, sa, yakuza, yakuza.
1: Güey, eso sí me...
0: Y recuerden, sí, amigos, aprendió. Ella vive de sus propinas, no tiene sueldo.
1: Ella es Paola.
0: Paola. La selva negra.
1: La barba. La que sigue.
0: La película de terror, porque trae un monstruo entre las piernas. Qué perca eres. Y ya por último, esta canción... Que sí me tocó, la neta, cuando yo estaba morrillo. Ajá. Nada más y nada menos que te la pongo, Garibaldi. Güey, esta rola, neta, es infaltable en todas las fiestas, güey. En todas las fiestas de los morros. Los niños hacían un trenecito cantando. Pues a todo pulmón, güey, una de las canciones. Pero es con el doble sentido sexual más descarado de la época, güey. La letra repite que te la pongo y no lo sientes. Escondiendo una clara connotación adulta detrás de un ritmo tropical, trompetas. y trajes folclóricos. Que te la pongo, que te la pongo. Ajá. O sea, descarado. Y de morrillo ahí ibas haciéndole ahí la conga,
1: que te la
0: ¿no?
1: pongo,
0: ibas,
1: que te la...
0: Que te la... Sin saber a qué nos referíamos en verdad.
1: ¡Qué fuerte!
0: ¡Wow!
1: ¡Qué ay, fuerte, Simón!
0: ¿Qué otra canción cantabas de niño que después dijiste a la madre? Pues ahí déjamela. Pero mientras, nosotros vamos a la pausa.
1: No, sino antes, que traemos par de boletos para que se vaya a ver a los Alamiños el 13 de junio en la Plaza Monumental. Y ahí traemos ese par de boletos. Así que pendientes para que usted se los lleve. Ahorita le decimos cómo. Show del Pony, buenos días.
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1: Las 9 de la mañana con 22 minutos. Buenos días.
20: Oye, Peque, te dije que salí con la Jimenita ayer.
1: ¡Oh! Salieron, güey.
20: Salí con la Jimenita.
1: No, lo tenías bien escondidito, mijo.
20: La llevé al cine.
1: Ay.
20: ¿Y con qué crees que me salió?
1: ¿Qué te dijo?
20: Me dice la Jimenita.
21: Pechito, yo nunca he besado a un hombre.
1: Ay, mi niña.
21: ¿Me puedes enseñar?
20: Le digo, no mames. ¿Me has visto a mí besar a un hombre? Yo no sé.
1: ¿Qué?
20: ¿Qué? ¿Por qué me pide a mí eso,
1: güey? ¡Se te fue la oportunidad!
20: ¿Qué?
1: ¡Se te fue!
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0: las 9 de la mañana con 27 minutos. Buenos días.
1: 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Hay muchos procedimientos y nosotros aquí en el show del Pony, gracias al Pony, gracias a la audiencia, siempre tratamos y siempre es la intención. Y los invitados que tenemos, la verdad es que son, papi, de alta gama.
0: De lujo.
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0: Las 9:36 y esa es la hora del parrillero traída a ti gracias a TJ Grillers. 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Y si usted se va para los United, maneje con mucha precaución, porque en San Isidro, filas normales, hay una espera de 1 hora 20 minutos, en la Drury Lane 1 hora y media, en la Centro y media hora, y en Patín 1 hora 20 minutos. Por Optai, filas normales, hay una espera de 1 hora 40, en la Drury Lane 2 horas, en la Centro y 20 minutos, y en Patín 1 hora. Ahí está, pues, con mucho cuidado, mucha precaución. Si hay tráfico en las calles de Tijuana, díganos dónde, ¿verdad? Además, regresando, adivina, adivinador, traemos par de boletos para que se vaya al Florifest. Ahí traemos par de boletos, ahorita le vamos a decir cómo se los va a llevar.
1: Espero haya puesto atención a las canciones.
0: Exacto.
1: Esto es lo que voy a decir.
0: Mira, par de boletos para el Florifest, par de boletos para que se vaya a ver los alameños y además paquete familiar para SeaWorld San Diego. Ahorita le decimos cómo se puede llevar cualquiera de esos tres, ¿verdad? Pero bueno, ya regresamos en el show del Pony. Buenos días.
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0: 9 de la mañana con 43 minutos. ¡Hay boletos!
16: Hay boletos para el Florifest. Hay paquete para SeaWorld. Y hay un par para que te vayan vaya a los alameños. ¡Ay! Ese es en junio en la Plaza Monumental. ¿Usted qué quiere ganarse? Ahorita vamos a ver.
0: ¡Show del Pony! ¡Buenos días!

0: Las 9 de la mañana con 46 minutos y esta hora es la hora del parrillero. 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
2: 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De volada. Vámonos, pues, ahora sí. Les dijimos que había premios. Usted llame. Tercera llamada, se va a poner a concursar ahorita con nosotros. Vamos a jugar un jueguito. Vamos a ver.
0: A ver, échale 6083-907.
2: A ver aquí. La mejor, buenos días.
3: Perdí.
2: No perdiste. Nomás dale redial rapidito, papi. Dale redial.
0: Tome chance, tome
2: la
0: chance.
2: La mejor, buenos días.
4: Buenos días.
2: Ayer es la segunda, hermosa. Redial, rápido. La mejor, buenos días.
3: Buenos días.
2: Buenos días, papi. ¿Para qué no llamas?
3: ¿Qué tal? Yo llamo para boletos de SeaWorld.
2: Los boletos de SeaWorld. ¿Tienes visa, papi? ¿Tienes visa?
3: Sí, claro que sí.
2: Ok. No, pues es que papi, es que te la van a pedir cuando vengas a recoger los boletos, por eso te estoy diciendo. A ver, ahí te va, papito. Vamos a jugar un 100 radioescuchas de la mejor dijeron. Yo te voy a hacer unas preguntas, tú me respondes. Si tus respuestas caen dentro de las dos respuestas más populares, los boletos, el paquete familiar para SeaWorld es tuyo, papá. ¿Estás listo?
3: Va.
2: Fíjate bien. Menciona algo que haces en casa cuando estás solo.
0: Ten cuidado con lo que vas a responder, güey. A ver.
3: Pues, ver la tele.
2: Ok. Listo.
0: Muy bien.
2: Di algo que la gente siempre promete cuando empieza la dieta.
3: Hacer ejercicio.
2: Ok.
0: Ahí está. La que
2: sigue. Siguiente pregunta. Menciona una excusa clásica para llegar tarde.
3: Es que había mucho tráfico.
2: Ok. Di algo que haces cuando nadie te ve en el súper.
3: Me robo un frutillo. Me como algo.
2: Ok.
0: Ay.
2: Y por último, menciona algo que dices cuando te marcan de un número desconocido.
3: ¿Algo que me dicen? ¿Qué?
2: Algo que tú. Menciona algo que tú dices cuando te marcan de un número desconocido, cuando contestas.
3: Es número equivocado.
2: Ok. Ahí te va. Vámonos por respuesta.
0: Baje, Simón.
2: Cuando yo te pregunté, menciona algo que dices cuando te marcan de un número desconocido, tú dijiste número equivocado. Esa es la respuesta. Número 4. ¡Ay! La cuarta más popular. Está bien, papi, no te preocupes. A ver, espérame tantito.
0: A ver, pa, me aguanta.
2: Se me hace que hay alguien que también quiere concursar aquí. Ajá. A ver.
5: Sí, yo quiero hacer la reta, ese homie.
2: Cholo loco, ¿tú te quieres hacer la reta, Cholo loco?
5: Simón, carnal. Dame quebrada, güey. Nunca gano nada, carnal.
2: ¿Tú también quieres concursar, Cholo loco? Va, jalo.
5: Sí,
2: está, siempre, si mi compa, sale, si mi compa está de acuerdo, vamos.
5: Arre, arre, échale al Cholo loco. Uno contra uno, Simón.
2: A ver, Cholo loco. Venga. Ahí te va.
5: ¿Qué?
2: Di algo que haces cuando ves una película triste.
5: Chale, güey. Lloro, güey.
2: Ok, Cholo loco.
5: Lloro, güey. Es más, no me estoy pensando en llorar. Okay, échale, échale.
2: Ahí te va. Menciona algo que siempre se pierde en una casa.
5: Híjole, mi jefe, carnal.
2: No, espérate, Cholo.
5: Un día se fue por cigarros y nunca volvió. No, es neta, güey. Madre, es neta, güey.
2: Cholo loco, la siguiente. Di algo que haces cuando te estás quedando dormido, pero no quieres dormir.
5: Algo que cae, carnal.
2: Algo que haces cuando te estás quedando dormido, pero no quieres dormir.
5: No, digo que estoy rezando. Santa María, madre de Dios.
2: No. Pues sí, cholo loco.
5: Estoy rezando, ay, estoy orando con Dios.
2: Okay.
5: Y si estoy en el jale, le digo, y mi jefe me tuerce acá, ay, te estás durmiendo, no, y ten misericordia de Bernardo, que
2: es mi
5: y ya
2: conejo. No, si te digo. Ahí te va otro, cholo loco. Menciona algo que haces en dieta, pero te das un gustito.
5: A ver, no, pues si le meto el dedo, lo que es.
2: No, no, espérate, ¿cómo? No, sí, no, no, no puedes decir eso. Es,
0: no, mijo.
5: Le meto el dedo. Sí, está hablando el pastel también. Ah, cuando la
2: o sea, ¿comes postre?
5: Sí, güey.
2: Oye, chero loco.
5: ¿Quién crees que le roban los hoyos a las donas de aquí de la panadería?
0: Oh, no, espérate. No,
2: y ya por último, chero loco, di algo que haces cuando suena tu canción favorita en público.
5: Grito. ¡Ah! Ya una gana. Los bookies.
2: No, chero loco.
5: ¡Tun!
2: Cholo loco, pues ni modo, mi compa te ganó, papi. Mi compa, todas las respuestas son número uno y tú diste pura número cuatro, sí, papi.
5: ¿Por qué te ríes?
2: Espérate, cholo loco.
0: No, se enojó el cholo loco.
2: No, mi compa, lo importante era que tú te llevaras los boletos, papito hermoso. Tiene mucha felicidad. Sí, hombre. Mi compa, nomás somos un paro, somos el 90.7, pero ¿por qué tú lo dices? ¡Somos!
5: La mejor.
2: No me cuelgues para tomar tus datos, papito.
0: Exacto, nosotros ya nos vamos.
2: Ay, ay. Ella es Paola Trejo, la pia que pao.
0: Sí, no, fue el cholo loco, mi guión.
2: Ahorita lo contentamos.
0: Sí, ahorita lo contentamos, ahorita le damos algo. Oye, pues nos escuchamos mañana, por fin mañana es viernes. Viernes de fiesta, ¿verdad?
2: Viernes de pachanga.
0: ¡Por fin, Chihuahua! Que pase un excelente jueves y nos escuchamos mañana.
2: Mi nombre es José Reynoso, el bebechito, a nombre de Antonio Sarmeño, el pony, que ya viene en camino, ya llegó a Tijuana.
0: ¿Qué? ¡No!
2: ¡No!

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0: Las 10 de la mañana con 12 minutos. 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En San Isidro, filas normales, hay una espera de 1:40. Igual por la Drury Lane, la Centro y media hora, Yapatín, 1:40. En Otay, filas normales, 1:40 de espera. En la Drury Lane, 2 horas. En la Centro y 20 minutitos. Y Yapatín, 1 hora. 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Y se queda con las chicas de la radio. Miau, miau, miau. Miau, ellas ya me entendieron. Ya me aventaron ojos de pistola, pero se queda con ellas. 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

0: 7:07.
1: ¡Jueves!
0: ¡Ah, por
1: jueves!
0: Gracias, Dios mío.
1: ¡Qué padre! Fíjate que los jueves los disfruto mucho. O sea, como que ya el jueves es un viernes de chocolate, pues.
0: Ya estamos a nada. Ya huele a fin de semana.
1: Y ya el viernes, la verdad es que todos venimos a trabajar.
0: Ya muy a fuerza.
1: Pero sí, o sea, con un pie en el fin de semana y otro en el trabajo, pues. ¿Cómo están? Espero que muy, muy bien. Despertamos con temperaturas más agradables. Bueno, templadas, por así decirlo. Es decir, el cielo no está nublado. Está ya más soleadito. Sin embargo, no hay calorones.
0: Y tampoco hay mucho tráfico en Tijuana. No sé, pero a mí no me tocó nada de tráfico. Todo Insurgentes, todo Benítez, todo 20 de noviembre. Todo está tranquilo. Ajá.
1: Bueno.
0: Llegué tempranillo el día de hoy.
1: Si no hay tráfico en esa zona, mayormente en Tijuana, en la mayoría de Tijuana.
0: En otras partes, sí.
1: No va a haber. No, siento que si no hay tráfico en esa zona, entonces toda Tijuana va a estar tranquila. Porque siempre todo Insurgentes y todas las zonas que comentaste, siempre hay tráfico en las mañanitas.
0: Sí, pero lo bueno que no me tocó y esperemos que así siga.
1: Que no sé, que ya sea que porque están limpiando la vía rápida, porque están rellenando un socavón, porque unos semáforos no sirven o un choquecito.
0: Ay,
1: o algo.
0: Vayan al Guaycura y hay muchos hoyos, oiga. Por favor.
1: A ver, oiga, porque estoy bien pendiente al tema y a la pregunta del día de hoy. Hoy jueves de duelo de sexos.
0: Y también para que estén pendientes a los regalos con las chicas de la radio, el número de cabina es el 664-6083-907.
1: Cuatro horitas con la bella voz de Kimberly Luquín
0: y Ada Yasmin.
1: ¡Aras!

0: más.
1: La pregunta de hoy.
0: ¿Consideras buena idea compartir las contraseñas de tu cel con tu pareja?
1: Ah, y con contraseñas de tu cel nos referimos efectivamente a la de tu teléfono, también a lo mejor la de una que otra red social. ¿Es sano o no? ¿Las compartes o no?
0: Cuéntanos ahí al WhatsApp 664-342-4488.
1: ¡Horas!

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0: 23 minutos.
1: La pregunta de hoy, jueves de duelo de sexos.
0: ¿Consideras buena idea compartir las contraseñas de tu cel con tu pareja?
1: Ojo, no hablamos específicamente de revisar redes sociales.
0: No.
1: Hay veces que necesitas de alguna manera tener un acceso rápido al celular de tu pareja, el tuyo se te descargó, tienes que hacer una llamada rapidísima, bueno, ocupas desbloquearlo o tomar la cámara para tomar una fotografía, etcétera, ¿no? ¿Qué digo? Muchos teléfonos en la actualidad, sin desbloquear, tienen el uso del teléfono y de la cámara. Sin poner contraseñas.
0: Sí.
1: Entonces, de repente ya no puedes usar ese pretexto de que, amor, desbloquéamelo para tomar una foto. Pues no, ahí le picas, ¿verdad? Antes sí, de desbloquearlo. Sí, sí. Pero bueno, esa es la pregunta de hoy al WhatsApp de cabina.
0: 664-342-4488.
1: No. Bueno.
2: Hola, chicas. Buenos días.
0: Buenos días.
2: Claro que eso es sano, el compartir la contraseña con tu pareja del teléfono en general. ¿Por qué? Porque si en algún momento sufres un accidente o lo que sea, que ella tenga acceso a tu teléfono, que tenga acceso a tus cuentas, a ese tipo de cosas. Y cuentas me refiero a bancarias, ¿no?
0: Okay. No,
2: pues, claro que es importante.
0: Claro.
2: No hay nada malo. Aparte, el que nada debe, nada teme.
0: Eso está perfecto, que sepa la contraseña de tus cuentas bancarias, eso está muy bien, pero de tu Face, tu Instagram, tu TikTok.
1: Ándale, también sí es cierto, o sea, con esta pregunta también nos referimos entonces a, sí, la contraseña del celular, pero también a la de las redes sociales. De hecho, hay una aplicación que tú la bajas y es para ponerle contraseña para acceder a todas tus aplicaciones,
0: sí.
1: No a tus redes sociales, incluso para la galería de fotos bajas esa aplicación y entonces tú eliges qué aplicaciones de tu celular puedes ponerle contraseña. Y por ejemplo, incluso, o sea, agarras estos teléfonos de estas personas y te quieres meter a galería y para entrar a galería tienen un código que tienes que...
0: Eso es muy sospechoso, ¿no?
1: ¿Eh?
0: O sea, yo tengo a un amigo mío que él a todo le pone contraseña.
1: Ajá.
0: Entonces, si quería ver sus fotos, pues tiene un candadito y tiene que poner contraseña.
1: No,
0: si quiere meterse a una aplicación, todo es con contraseña.
1: ¿Sí?
0: Entonces digo yo, no sé, pero eso se escucha muy de infidelidad.
1: Hasta qué batalloso para él mismo,
0: sí,
1: ¿no?
0: Claro, de estarse aprendiendo a cada rato las contraseñas de cada aplicación, imagínate.
1: Exacto.
3: Buenos días, chicas. Hola. Del radio, un buen día, ojalá se lo esté pasando bien. Pues, con base a la pregunta, pues, la verdad, mira, yo creo que depende de cada quien, ¿no?
0: Uh-huh.
3: Al menos mi esposa y yo, ella, desde que éramos novios, compartió la contraseña de todo. Igual, yo también le compartí la contraseña de todo. Pero ahí viene la madurez de cada uno. Yo nunca he entrado a su Face ni nada. Tengo las contraseñas y ella me dice, ¿por qué no, nunca entras? ¿Por qué no revisas? Porque simplemente digo, no soy inseguro de mí mismo. Y si te fijas bien en la persona, sabes lo que puedes tener o a qué tipo de persona tienes.
0: Ay, pues qué bueno, ¿no? O sea, se nota que hay mucha confianza y mucha seguridad. O sea, tu chica te tiene mucha confianza y tú también a ella, lo más probable.
1: Y si sabes qué tipo de persona tienes en el lado negativo, pues no quieres buscar porque el que busca encuentra, ¿no?
0: Sí, ¿no? Y siempre.
1: Y a veces te la estás pasando a toda máquina en la relación que dices, mira, mejor ni busco.
0: ¿Y para qué?
1: Porque me voy a enchilar.
0: A ver.
4: Sobre todo respeto, hay que entender a la mujer, a que no esconder nada y... Claro, pues. Se puede. Lo he hecho así y no me he encontrado nada.
0: Ah, ok.
1: Ándale, exacto, a ver. ¡Ay, lo borró! De borrar.
0: ¿Qué pasó ahí?
1: Híjole.
0: Vámonos con el que sigue.
1: Dice, sí, mi pareja tiene todas mis contraseñas sin problema y tengo registrada su huella en mi teléfono, así que no batalla en nada.
0: Ay, pues más rápido, el acceso más rápido, muchas gracias. Mira, ya con los de la manzanita ya ven que es con la cara.
1: Sí.
0: Yo tenía antes a un ex que le decía que me pusiera su cara en el teléfono.
1: Ajá.
0: Y viceversa, ¿no? Entonces yo pude agarrar su celular y pues ya ponía mi cara y sin problemas, ¿no? Pero no era por ser tóxica.
1: Que muchos teléfonos en la actualidad están teniendo para entrar al teléfono, más que nada, pues contraseña con código.
0: Uh-huh.
1: O con tu registro facial.
0: Uh-huh.
1: Ya casi no se utiliza la huella en muchos teléfonos que están saliendo nuevos. Y mucha gente lo que hacía es eso, o sea, cuando se duerme mi pareja, agarro el dedito y tracas, desbloqueo su teléfono. Y yo creo que no sé si sea por eso, pero pues ya es más difícil acceder con su cara, porque si la persona está dormida, pues no se
0: pues
1: le ve la iris, el ojo y no puede
0: desbloquearse. Pues más fácil, si está dormidito, ahí pongo el dedito.
1: Exacto.
0: Y ya me encierro en el baño y me pongo a revisar.
1: Y lloras luego y sales y lo despiertas.
0: Y ya le doy un cachetador. No crean que
4: buenos
0: hicimos
4: días,
0: eso, ¿eh?
4: Chile, pues la verdad no, pues hay que tenerle confianza. Yo, mi esposa,
0: ajá,
4: lo abre mi teléfono con su huella de ella y todo.
1: Órale.
4: Y a veces dice uno que busca encuentra, ¿no? Ajá. Pero es de

0: tenía todo abierto, fotos, de cuentas, todo eso. Entonces sí es, sí es importante tener todo bloqueado por tu seguridad, por si se te llega a perder el teléfono, pues ya nadie lo puede abrir. Del otro modo, pues pueden hackearte todo.
1: Ok, por ese lado, pues ok, sí hay que tener, pero
2: pero tu pareja. ¿Hablando de tu pareja?
1: Pero hablando, hablando de tu pareja, pues que ella tenga el acceso. ¿Tú qué opinas? ¿Sí es buena idea?
2: Ah, no, pero no, sí es cierto eso con los rateros, que todo tenga contraseña. Sí. Nos damos una pequeña pausa, que es con las chicas de la radio, Kimberly Luquín
1: y Ada Yasmin.

0: 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Líneas normales, una espera de 1 hora 40 minutos. Igual que en Ready Lane. Sentry 25, cruce peatonal, 1 hora 45. Por el Chaparral, 40 minutos. Está medio tranquilo. Y si te vas por Otaya, y líneas normales, 2 horas 10, 2 horas 25, Ready Lane. Sentry 20 minutos, cruce peatonal 45. 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
1: ¿Crees buena idea compartir las contraseñas con tu pareja? Del celular y redes sociales.
0: Cuéntanos al WhatsApp de La Mejor.
2: A ver, hola, chicas de la radio, buenos días. Oigan, yo creo que no tiene nada que ver, no tiene nada de malo, ni el que nada debe, nada teme, sino como dijo el Divo de Juárez, ¿qué necesidad? O sea, ¿para qué necesito yo las contraseñas de la cuenta de banco o de los bancos? ¿Para qué? Cada quien es dueño de lo que hace, de lo que genera, ¿no? Pues, y de las redes sociales lo mismo, o sea, cada quien es libre de publicar lo que quiera, siempre basado en el respeto y ya, listo. Esa es la palabra clave, el respeto. Cada quien tiene lo suyo, cada quien hace lo suyo. Yo nunca las pido. Y yo nunca la doy menos.
0: ¡Qué bueno! Nosotros tampoco.
3: ¿Verdad? Ah, está este... ¿Ya ves? ¿Conoces a Lisbeth Rodríguez?
0: Sí.
3: Ah, bueno, pues ella en el canal de YouTube hace videos, pues ahí descubriendo a los infieles,
0: a los infieles, ¿no? Exponiendo infieles.
3: Entonces, el chiste de esta dinámica que ella tiene es que les paga 500 pesos a los participantes. Ajá. Por dejarse revisar el celular.
0: Por una red social, sí.
3: Y es que la gente no puede negarse, o sea, llegan las cámaras, llega Lisbeth a preguntarle, oye, aquí enfrente de tu pareja, ¿me dejas revisar el celular por 500 pesos? Créeme que decirle por 500 pesos está de más, porque si tú dices que no, la pareja empieza a pensar, ¿por qué no?
0: Uh-huh. ¿Por pues qué no lo tienes, quieres mostrar? ¿Qué tienes en el cel o qué?
3: Exacto. Entonces, pues la gente, la mayoría sí descubre infieles porque pues no pueden decir que no, porque va a pensar la esposa cosas malas, pero pues sí piensa cosas malas porque termina descubriendo que sí es infiel con cosas que encuentra en su teléfono, etcétera.
0: Y es que de ley van a encontrar algo, ya sea de hace un año, dos años o más reciente, ¿no? Un like, un me gusta, una conversación, algo van a encontrar.
3: Exacto, dice.
0: Ay, qué mala onda.
3: Esta aplicación, a ver, no, este de acá, aló, bueno.
4: A lo mejor sí, chicas de la radio, a lo mejor sí, nuestra pareja tiene la contraseña del teléfono, del Facebook, pero uh-huh. A lo mejor el teléfono que se queda guardado en el carro no sabe ni que existe.
3: ¿Qué?
0: Ay, ¿cómo? O sea que tiene otro teléfono.
3: Me acordé, ya ves cuando fue la alerta sísmica, ¿cuándo fue, el lunes?
0: Fue, no sé, fue hace poco.
3: No, la semana pasada, ¿verdad?
0: Ajá.
3: Ah, bueno, me apareció el video de un muchacho que decía, por culpa de la alerta sísmica, mi esposa se enteró que tenía dos celulares y no uno. Pues porque empezó a sonar así fuerte.
0: Sí, claro, muy fuerte, ¿no? Exacto. Entonces dijo, ah, caray.
3: Y eran dos teléfonos. Y es que, ¿sabes qué? Que aquí, por ejemplo, en oficina, a mí me sonó primero el teléfono incluso antes que a ti y a Brandon. Uh-huh. Y porque ustedes tenían un minuto de diferencia ambos celulares. Uh-huh. Entonces el usuario que subió ese video tenía sus teléfonos no con la misma hora en cada uno. O sea, se llevan como dos minutos cada teléfono que tenía este hombre. Entonces un teléfono no primero, la alarma sísmica normal.
0: Y después el otro.
3: El otro. No. Entonces la esposa le dice, espérate, está sonando un teléfono, ¿dónde? Y pues se después, lo cachó.
0: ¿Y este teléfono de quién es? Ni modo de decir una mentira, si es tuyo, mijo.
3: Sí, pues sí, nos damos una pequeña pausa, quédese con las chicas de la radio, Kimberly Luquín.
0: Y Ada Yasmín.
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0: 6 minutos. Continuamos con más aquí en La Mejor 97.
1: Oye, ya ves que salió el tema de que hay una aplicación con la que tú le pones contraseña para entrar a cada una de tus aplicaciones, sí, desde la galería de fotos.
0: Todo.
1: Absolutamente todo. Bueno, alguien nos puso, esa aplicación estaría muy bien y no pasa nada que la tenga por seguridad o privacidad en dado caso que te roben el teléfono u otro suceso, Lo que no sería sano es que de esto no esté enterado tu pareja.
0: Okay.
1: Y tampoco le quieras dar contraseñas. Problema alguno debe de saber de tus accesos a cuentas, todo eso para la confianza. Pues sí, es cierto, o sea, si vas a tener esas aplicaciones por... Es que es muy fácil donde yo trabajo que me roben el teléfono, esto y lo otro está bien, pero pues...
0: Pero avísale, ¿no? Ajá. Avísale a tu pareja, mira amor, para que no te saques de onda, voy a tenerle contraseña a esto y a esto y a esto por la inseguridad de ahorita, no va a ser qué tal si me roban el teléfono.
1: Y si no le quieres dar la contraseña está bien, pero mínimo mencionarlo porque pues no hagas cosas malas que parezcan...
0: Buenas
1: sí, que parezcan malas.
0: Ajá.
1: Exacto, a ver, por acá, aló, hay un minuto 16 corazón.
0: Ay, no, sería toda la intervención, oiga.
1: Dice... Hola chicas, buenos días. Conocí a una persona que encontró una aplicación que le toma fotos a la persona que intenta usar tu teléfono.
0: ¡Ah, sí!
1: Al final, como dice, el que busca encuentra. Según él, no era infiel. ¿Y qué creen? Le puso todo eso porque ya andaba con otra. Así que el que busca más opciones de claves es porque algo esconde.
0: No sé si es una aplicación o si ya en un teléfono ya lo trae.
1: Ajá.
0: Pero yo me acuerdo que un amigo mío sí tenía el rollo de que si yo, ejemplo, le quería poner la contraseña y no le atinaba, y obviamente se bloquea el teléfono, entonces si no le atino y no le atino, me toma una captura. Y esa se le guarda a la persona del celular. Entonces, obviamente, él al mirar sus fotos va a mirar que alguien quiso entrar y con foto y todo. Entonces era más peligroso, ¿no? Pero no sé si es en algún teléfono o si sea una aplicación. Y si sí, mándenmela.
1: No, hombre, pues ahorita se pone más difíciles para las tóxicas y tóxicos, ¿verdad?
0: Sí, cada vez más. Imagínate, ¿qué? Antes con nuestros abuelos apenas si teléfono tenían para comunicarse.
1: Ah, cada vez más fácil ser trácalas a los infieles.
0: Exacto.
1: ¡Ala!
0: Sí, sí, es cierto.
1: A veces es mejor que tenga la contraseña, así no revise el celular, chicas. Sí, eso es psicología inversa. Bueno, no sé, pero sí aplica. ¿Por qué? Porque si tú le dices a tu pareja, claro, amor, aquí está mi contraseña, tu pareja se siente más aliviada de, él me deja entrar a su celular cuando yo quiera, lo mínimo que yo voy a hacer es no revisárselo.
0: Claro.
1: Porque él me está dando la confianza de yo tener sus accesos, pero no voy a abusar de ello.
0: Nos da más tranquilidad. Ajá. O sea, yo sentiría mucha paz que me dijera, ay, amor, aquí tienes el teléfono por si quieres checarlo, ¿no?
1: Sí.
0: Y yo, ah, bueno.
1: Exacto, y como que menos ganas te dan de revisarlo porque
0: sí, claro,
1: no hay algo que se esté limitando.
0: No, nada.
1: Y sí ha de haber personas que lo hacen a propósito con esta psicología, ¿no? Como por ejemplo esta persona. A veces es mejor que tenga la contraseña, así no revise el celular.
0: Ah, está bien.
1: ¡Órale!
0: Vámonos.
1: Dice por acá, aló.
2: ¡Qué rollo, morritas!
0: ¡Buenas!
2: No, sí es, hay que checarles el teléfono porque viene el trabajo. Hay varias morrillas que, qué bárbaras, sus esposas las mandan a trabajar y salen con cada cosilla.
1: No se llama Foscon.
0: ¡Ay! Mira, Toito Foscon.
1: Dice, traen el celular que se llevan a su casa y el de las travesuras lo dejan en el jale.
0: Yo desconfío mucho de las personas que tienen más de un celular. Yo sí, yo entiendo, uno es para el trabajo y otro para tu vida personal. Pero no sé, lo veo falso. No lo sé, Rick.
1: Mejor para el trabajo entonces un cacahuatito.
0: Pues sí.
1: O
0: ¿sí?
1: Para la vida personal un cacahuatito.
0: Sí, pues ¿qué más quieres? Nomás son llamadas.
1: Nos vamos a una pequeña pausa. Jueves de Duelo de Sexos con las chicas de la radio.

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11: 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Por el Chaparral, media hora. 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
9: Mira, alguien nos hizo la siguiente pregunta. ¿No creen que es muy aburrido para la relación compartirse todo? Un hombre tiene que ser un misterio. ¿O les gusta un hombre que sea todo sumiso y empalagoso? Pues mira, yo creo que las peras no son manzanas. Sí concuerdo contigo en una parte de la pregunta, que cada quien tiene que tener su vida. No pegarse, ser pegoste.
11: Sí, no, ¿sabes? Cada quien.
9: Sí, exacto. Sí, a lo mejor sus secretitos sanos, cada uno, sus actividades, separarse, no estar 24/7 juntos. Uh-huh. Pero no quiere decir, siento yo, que si están en un acuerdo y mientras sea sano no revisarse redes sociales, me refiero, mientras sea sano tener sus contraseñas, compartírselo no quiere decir que alguien sea sumiso o empalagoso, yo siento.
11: No, yo tampoco creo. Creo que es algo totalmente diferente. Y creo yo que sea a gustos de cada quien, porque a muchos les puede gustar ¿cómo se dice? Muy apasionados, personas muy...
9: ¿Cómo?
11: Ay, se me fue la palabra. Que son muy...
9: Ay, acá anda en la esquina ahí.
11: Yo volteando para arriba.
9: Anda en el techo la palabra. Mira, ya casi agarro la... Ay, casi la agarro la palabra. A ver, pero otra vez,
11: pues no, no me acordé.
9: Híjole. Bueno, ahorita que te acuerdes entonces.
11: Ay, yo hasta me dolió la cabeza.
9: Y hasta me quedo en silencio para no distraerte.
11: No, ahorita les digo, pero de esas personas que son muy... Ay, me acordé del Eugenio Derbez. Y luego ya tú te respondes a otra cosa, ¿no? Muy...
9: No es bien caro el tiempo al aire, mija.
11: Ya vámonos a la red. Ya hasta me diste calor.
9: López, por acá alguien dice, sin revisar el teléfono es mejor y vives más tranquilo. La confianza ante todo. Lo mío se cuida solo. Es que sabes que luego también, suponiendo, tienes tus contraseñas. Que tener tus contraseñas no significa que debas de revisar las redes sociales
11: sí,
9: de tu
11: no,
9: pareja.
11: No, para nada.
9: No es lo mismo y no nos referimos a eso. Sin embargo, si quieres abusar de esa confianza, vamos a decirlo, y empezar a revisar sus redes sociales.
11: ¡Muy intensos!
9: ¡Ándale!
11: ya me acordé. Cada quien sus gustos. A mí me gustan intensos.
9: ¿Te gustan intensos en
11: sí,
9: la relación?
11: Una a que ver. Otra vez, sí. Está bien, pero está ya bien. Era todo, gracias.
9: Ok, muy bien.
11: Ya, ay, sudé.
9: No, sí, luego, ¿sabes qué también puede ser problema en una pareja? ¿Hasta qué buscaste en Google? ¿Qué buscaste en Google? ¿A qué perfiles? ¿Cuáles borraste? Todo puede ser excusa para, pues, pelear, una pelea.
11: Oh, sí, es cierto. A mí no me gusta que chequen lo que yo busco en Google.
9: No,
11: eso a mí me estresa, pues. Sí, o sea, como porque cada quien lo que busca, ¿no?
9: Y a veces no es nada malo, pero me estresa que...
11: Sí. Como porque te andas metiendo en mis cosas privaditas, ¿no?
9: Exacto. Nos vamos a una pequeña pausa, que se con las chicas de la radio, Kimberly Looking.
11: Y Ada, Yasmin.

0: 8:08. Ya vámonos con lo último. ¿Consideras buena idea compartir las contraseñas de tu cel con tu pareja?
1: Dice por acá, mejor al psicólogo. ¿Quién quiere estar de chismoso? A ver, por acá. Bueno, aló.
2: Chicas bellas y hermosas ambas. Ay, bonito
0: gracias,
2: día.
0: Muchas gracias.
1: Igualmente.
2: Pues miren, a mí la experiencia, lo que me acaba de suceder, que todavía no lo puedo captar, de que yo tenía en un pedestal a mi pareja y las dos teníamos las contraseñas. Pero resulta y resalta que cuando menos esperé me mandaron una foto besándose con otra persona.
0: No.
2: Aunque le pongas contraseñas, el que te va a ser infiel, exacto, te lo va a hacer. Con o sin. Bonito día.
0: Exacto. Ya me metiste ideas a la cabeza.
1: Siempre
0: entonces,
1: hay
0: aunque
1: formas.
0: Nos den contraseñas, puede haber que sí podamos encontrar. O sea, ¿sabes qué?
1: Ajá.
0: Creo yo que puede ser, ay, sí, ten la contraseña. Y como el hombre sabe que uno no va a revisar, a nosotros nos va a sentir más tranquilas. Pero la realidad es de que es un plan de ellos. Ay, ¿qué? para nosotros creerle todo al hombre y entonces significa que el vato, pues sin problemas, hasta en sus narices puede ponerle los cuernos.
1: Sí, siempre hay formas, siempre las hay, por más checadito que esté, siempre hay, pues, trucos que se saben para hacer la maldad, ¿no?
0: Pues sí, nomás borras mensajes llegando de antes de la casa, y llegas a la casa y ya no hay nada.
1: Exacto.
0: Sí, claro.
1: O luego de que te tiene tu ubicación 24/7, pues dejas el teléfono en el trabajo y no estás en el trabajo.
0: Sí, claro. O sabes que, o quitas la ubicación y ¿qué dices? Pues es que no había señal, estaba trabajando.
1: Exacto.
0: No manches.
3: ¿Qué tal, qué tal? Buenos días. Miren, yo, mi punto de vista es de que la confianza ante todo, ¿verdad? Si queremos un matrimonio sano, yo pienso que no tiene que haber secretos ni nada oculto. En mi caso, mi esposa tiene mi contraseña, ella puede entrar a mi teléfono y a mis redes sin temor alguno.
1: Ah, ya se acabó.
0: Yo dije, va a continuar.
1: Sí, sí, sí. Es, bueno, muy bien, Radical García se llama. Ay, ya ve, hay que exponer también los nombres buenos. Los nombres buenos.
0: Radical.
4: No tengo contraseña en mi teléfono.
1: Ajá.
4: Pero mi hija de 15 años se mete y es la que me borra todas las amigas, todos los contactos de amigas y mujeres. Y en el Facebook también me los bloquea.
0: ¡Eso!
1: Espérate, y ya es que lo dijo su hija de 15 años.
0: Sí.
1: ¿A quién crees que tiene foto de WhatsApp? A su hija de 15 años.
0: Ay.
1: No, y es que sí, hay niñas, hijas celosas.
0: Sí, son muy celosas con
1: sus papás.
0: Los papás, claramente, que dicen, ah, no, tú con otras chicas, no.
1: Sí.
0: Y sí, y todo le cuentan a la mamá, ¿no?
1: Sí, sí,
0: muy bien,
1: sí.
0: Que sean así.
4: ¿Para qué quiere contraseña la tóxica si tengo una toxiquita?
1: A la hija.
0: ¡Ay, qué bonito!
1: Nos vamos a una pequeña pausa, quédense con las chicas de la radio, Kimberly Lugin.
0: Y Ada Yasmín.

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0: 11 de la mañana con 26 minutos.
1: Ay, oiga, fíjense que me encontré con una publicación, una chica, expuso, pues sí, expuso en redes sociales unas capturas de pantalla de lo que es una conversación de WhatsApp de ella con su suegra.
0: Ok.
1: ¿Te la leo?
0: A ver.
1: Órale, inicia así. La suegra le envía mensaje a la nuera diciendo lo siguiente. Hola, Sara. Sabes que falta un mes para que te cases con mi hijo. Por favor, necesito que nos reunamos para enseñarte a planchar su ropa, a cocinarle la comida que yo le cocino y ver cómo te desempeñas en las tareas del hogar. A lo que la nuera le contestó. ¡Ay, qué linda por ofrecerte a darnos clases! Por suerte, en nuestra casa nos organizamos de forma moderna y nos repartimos todo al 50%. Seguro que a él le encantará aprender tus recetas para cocinármelas a mí cuando yo llegue tarde del trabajo. Ya te avisará él cuando tenga un hueco para que le enseñes. La suegra le responde. ¡Ay, Sara! ¡Qué graciosa eres con eso de la organización moderna! Me alegra que tengas tanta ilusión, pero recuerda que el amor entra por la cocina y sale por una camisa arrugada. Yo lo decía solo para ayudarte, para que el pobre de mi hijo no eche tanto de menos el estándar de hogar al que está acostumbrado. Pero claro, cada quien tiene sus prioridades. Ya me contará él qué tal le va con tus experimentos culinarios. Nos vemos en la cena, si es que te da tiempo de prepararla. Al parecer iba a haber una cena en la familia. Ella le contesta. Ay, suegra, no se me mortifique más por las camisas, de verdad. Entiendo que en sus tiempos eso era lo importante, pero lo nuestro va por el otro lado. Una disculpa. Y ya esa fue la...
0: Hasta ahí.
1: Ajá.
0: Hasta ahí termina.
1: Ajá, sí, sí, sí. Dice, spoiler, ¡ah! No había visto eso. En las fotos, al final subió una foto de ella arreglándose para su boda y puso, spoiler, no hizo falta que me enseñara a cocinarle. Me dejó plantada en el altar, se ahorró la comida y yo me ahorré a la suegra. O sea, la suegra no se presentó a la boda, pues.
0: Pero sí se casó.
1: Sí, se casó, okay. Pero no se presentó la suegra a la boda.
0: Gracias a Dios.
1: A la
0: no fue invitada la suegra. Hay...

0: hacerle eso al esposo, ¿no? Ellos también tienen manos y ahorita estamos en el año 2026 en las cuales ellos también pueden planchar y pueden cocinarse sin ningún problema y nos pueden cocinar a nosotras y también nosotras les podemos cocinar a ellos, ¿no? Por un gesto de amor.
1: Sí, mira, yo siento que están bien las relaciones tradicionales cuando así se desea. Cuando ambas personas, una pareja, es decir, los dos están de acuerdo, el hombre quiere irse a trabajar y la mujer quedarse en casa, está bien si así lo deseas. Pero también está bien aquellas personas que se quieren salir de esa imagen que ha perdurado por tanto tiempo en la cultura mexicana. Está bien si te quieres quedar en eso y también está bien si te quieres salir.
0: Mira, yo...
1: Aparte aquí la chica expresó que los dos trabajan.
0: Sí.
1: Ajá.
0: O sea, y está muy bien, ¿no? Fíjate, yo hablando por mí y por gesto de amor, yo intentaría aprender a cocinar para sorprender a mi pareja.
1: Ajá.
0: Yo por gesto de amor intentaría saber planchar para que él no llegara al trabajo con sus todas desplanchadas, ¿no? Todas arrugadas. Yo por gesto de amor, ¿no? Uh-huh. Ya si es por obligación, ahí sí ya es diferente.
1: Te leo los comentarios de ahí de la publicación, guacha, a ver. Esto es de un chico, dice, estoy listo para ser funado. Para mí, un no negociable es que aún por mucho amor, si no llevo una relación sana con la familia de mi pareja, esa relación simplemente no tiene futuro y tiene fecha de caducidad.
0: Uy, pues sí.
1: Es que lastimosamente...
0: Sí tiene que ver todo eso.
1: La familia es lo más importante que tenemos. Uh-huh. Y cuando lastimosamente la familia no empata con el amor de tu vida...
0: Pues, ¿tú qué haces? ¿Tú lo mandas lejos o la mandas lejos para para estar bien con la familia?
1: Uh-huh. Dice por acá, como una persona que lleva un matrimonio de 20 años, les daré un consejo que no me pidieron. Las familias son sagradas para cada uno. Lo mejor es tratar siempre de llevar la fiesta en paz con la familia del cónyuge. Habrá cosas en las que se opine distinto, pero ponerse... uno al tú por tú, no te llevará a ningún lado. También hay que actuar inteligente. En este caso, la chica le hubiera dado el gusto a la suegra a que le enseñara sus dotes. Eso no implica que en su casa de pareja se iba a llevar tal cual. En casa se hace lo que la pareja decida y la familia no tiene por qué saber cada paso que hace la relación.
0: Yo digo que entre ellas ya tenían una riñita. Porque sí, no de la nada así te va a hablar la suegra y tú también le vas a hablar hacia la suegra. Entonces, era una riña de ya rato, ¿no? Entonces, pues tengan cuidado, acuérdate de lo de la Miss, que la suegra...
1: estaba celosa.
0: La suegra estaba celosa de que le quitara a su hijo y pues, ¿qué pasa? La desvive, ¿no? Entonces, si está canijo, ¿no? Nada más pongan límites, límites siempre, por favor.
1: Muchos dicen, qué gran hombre, supo cómo irse a tiempo, le comentan a la chica. Otros ponen, es importante... la familia de la que vienes. Felicitaciones a la suegra por no asistir. Hay mucho comentario dividido, ¿eh?
0: Y qué bueno que no fue la suegra, no les arruinó la boda.
1: Mamitis le pone al esposo. Por ejemplo, el comentario de esta señora, la que nos dijo que llevaba un matrimonio de 20 años, estoy de acuerdo. O sea, hay veces que, mira, ya mejor dale por su lado. Dale por su lado. No estoy de acuerdo tanto en que hubiera hecho las cosas en paz e ir a con la suegra que le enseña a cocinar. No, pero también estoy de acuerdo... Ay, es que son muchas cosas. Uno no debe ser radical.
0: Pero
1: hay
0: ya
1: matices.
0: No te enojes, pues. No te enojes, no. ¿Para qué te enojas?
1: Hay matices en todo. Nos vamos a una pequeña pausa. Queremos saber tu opinión. Nos vamos a una
0: pequeña pausa.
1: Continuamos con más con las chicas de la radio.

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0: no la una, las 11. 11 de la mañana, 45 minutos.
1: Ojalá.
0: Ojalá fuera la una.
1: Ojalá. Ay. Oiga, vámonos con una complacencia, mi gente bonita. A través, ¿qué te parece? A ver, ¿qué dices tú? ¿WhatsApp o cabina?
0: Pues cabina, ¿no?
1: Cabina en vivo, ¿no? Las cosas como son, tradicionales. Órale, va.
0: 664-6083-907.
1: Nuevamente, marcando a cabina,
0: 664-6083-907.
1: Bueno.
2: ¿Qué onda, chiquillas hermosas?
1: ¡Qué onda! ¿Por cuál vas a votar?
0: Digo,
2: no.
0: Por...
2: No, hombre, si ustedes no se bola, dicen que por votación, por WhatsApp, por la primera llamada y que por en vivo, que por no sé dónde.
0: Oye, pero complacencia, ¿qué canción vas a querer? ¿Qué canción?
2: Oye, no digan que estoy en el baño porque no puedo agarrar el teléfono ahí adentro, ¿eh?
0: No, claro, lo dijimos, que no. Tú solito te echaste de cabeza.
2: No, pero ustedes no digan, ok, híjole, ¿cuál será bueno?
0: No, pues sí, nos...
2: Uno de Juan Gabriel.
0: Juan Gabriel, órale, va. ¿Cuál quieres de Juanga?
2: Me gustas mucho tú.
0: Me gustas mucho tú, a ver, rapidito. Ay, no la veo.
1: Ay, mero. Ahí está. Ay, se me pasó.
0: Oye, andamos medio mal.
1: Me gustas mucho
0: tú. A ver,
1: tú.
0: Dame chance.
1: ¿Con alguna dedicatoria, Charlie?
2: No, nada para ustedes ahí en cabina.
1: Es todo.
0: Y somos 97 porque tú lo dices. ¡Somos!
2: La...

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0: Las 12 con un minuto, la regaladora se encuentra en las canchas de fútbol sobre Avenida de las Aguas en Villa Fontana, con boletos para los Toros de Tijuana. 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Siendo las 12 con uno, vas a cruzar el día de hoy a Estados Unidos, Garita de San Isidro. Hidro, línea normal, es 1:30, 1:20, Ready Lane, Sentry, 25 minutos, cruce peatonal, 1:20, Chaparral, media hora únicamente, y si te vas por Otay, línea normal es 2:10, 2:25 en Ready Lane, Sentry, 20 minutos, cruce peatonal, 40 minutos.
6: Oigan, tenemos varios premios.
0: Tenemos parecito de boletos para ir al Florifest, pero son boletos VIP, y también paquete familiar de SeaWorld San Diego.
6: Ándale, ¿cuál quieres tú? Bueno, pues estate bien pendiente porque en toda esta hora de las 12 del mediodía las chicas de la radio las vamos a estar regalando, además de que se vienen las noticias. 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
1: Una joven denunció a un hombre por presuntamente exhibir sus partes íntimas mientras ella realizaba ejercicio en un parque de la zona de Aguacaliente, en Tijuana. De acuerdo con el reporte compartido por la víctima, el sujeto se encontraba dentro de un vehículo cuando ocurrieron los hechos. La mujer relató que salió a correr como parte de su rutina, pero terminó viviendo un momento incómodo y de miedo. Tras lo ocurrido, decidió denunciar públicamente el caso para alertar a otras mujeres que frecuentan el área y pedir mejor vigilancia en la zona. La publicación generó reacciones entre usuarios en redes sociales, quienes expresaron preocupación por la seguridad de quienes utilizan espacios públicos para hacer ejercicio. Hasta el momento, no se ha informado si el hombre fue identificado o detenido por las autoridades. Más casos de indignación animal. Perro murió y vecinos señalan a una mujer por atacarlo con un cuchillo. Un perro de raza Bull Terrier inglés llamado Diesel murió la noche de lunes en la colonia Salvatierra luego de una pelea con otro can en la vía pública. De acuerdo con el reporte policial, el dueño del animal señaló que su mascota salió de casa y comenzó a pelear con otro perro. Durante el incidente, una vecina presuntamente intentó separarlos y habría atacado al canino con un cuchillo, causándole heridas que terminaron por quitarle la vida. Varias heridas. Tras recibir el reporte al 911, policías municipales acudieron al lugar y aseguraron un cuchillo con hoja quebrada, presuntamente relacionados con los hechos. La mujer, identificada como Yesenia N., de 52 años, fue detenida y puesta a disposición de las autoridades para continuar con las investigaciones. Personal de la Fiscalía General del Estado quedó a cargo de las diligencias correspondientes.
2: Ataque armado en la colonia Genaro Vázquez de la delegación Sánchez Taboada dejó como saldo a un hombre sin vida. La víctima llegaba a su domicilio, ubicado sobre la calle 10 de Mayo, cuando ocurrieron los hechos. Autoridades municipales atendieron el reporte y localizaron a un carro con varios impactos de bala. En el asiento del conductor se encontraba Daniel, de 34 años de edad, con heridas producidas por arma de fuego. Paramédicos de la Cruz Roja arribaron al sitio y confirmaron que el hombre ya no contaba con signos vitales. En la escena fueron localizados alrededor de 5 casquillos percutidos, por lo que se solicitó la presencia de agentes de la Fiscalía General del Estado para iniciar las investigaciones correspondientes. De acuerdo con información preliminar, el presunto responsable huyó a bordo de una motocicleta tipo repartidora de pizza con dirección hacia la calle 25 de diciembre. Familiares identificaron a la víctima en el lugar, donde apenas tenía 2 meses viviendo en renta.
1: Mientras en otros estados el calor es insoportable, en Tijuana seguirá el clima fresco. ¡Ay, ay, ay, benditos! Y es que Tijuana, como te lo comentó, seguirá con temperaturas bastante frescas, con algunos toques de calorcito durante el mediodía, pero no se compara con el calorón que vive en otros estados, inclusive la ciudad más cercana, por ejemplo, Mexicali. Para este jueves se esperan días mayormente soleados con máximas de 22 a 23 grados, siendo nuevamente la intensidad del sol la que se encargará de provocar calorcito, pero en realidad el aire fresco. Estas indicaciones continuarán hasta el fin de semana, aunque el domingo podríamos mantener un frío nuevamente con máximas de solo 20 grados centígrados.
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0: 12:24. Oigan, tenemos muchos premios, tenemos VIP para que vayas al Florifest este fin de semana y también...
1: Fíjate, en el Florifest se presenta Los Ángeles Azules, también se presentan otras agrupaciones. ¿Estás bien?
0: Se me... Tengo una pulsera y se me abrochó con el...
1: Con el
0: con la carnita del el cuerito. No, no, ahorita veo cómo me la quité.
1: Ah, pero le estaba yo comentando.
0: Sí, dale.
1: Que tenemos VIP.
0: VIP para Florifest. Es el sábado 16, ahí en el Parque Morelos.
1: Ahí verá también paquete familiar para SeaWorld San Diego.
0: Ya. Yeah.
1: ¿Cuál quieres tú? Marcando a cabina.
0: 664-6083-907.
1: Vámonos. Ah, bueno, antes, la dinámica sencillísima. Nosotros le vamos a leer la descripción de un personaje. Dicho personaje puede ser mexicano o no, de carne y hueso o de caricatura. Puede ser de una serie o película. No lo sabemos. Simplemente vas a escuchar la descripción. Vamos a contestar una llamada. Nos dice el nombre que cree. Si es incorrecto, nos vamos con la siguiente.
0: Venga.
1: Ahí está. Ok, vamos a leer la primera descripción.
0: Es una mente brillante, pero irónicamente tiene una vista terrible. Es el cerebro de una empresa de investigación.
1: Fíjese que según esta es la pista difícil, pero a mí se me hace muy fácil.
0: Sí, es muy fácil.
1: Vámonos con la primera llamada. La mejor, buenos días.
0: Bueno.
2: ¿Qué tal? Buenos días.
1: Corazón, ¿con quién tenemos el gusto?
0: ¿Con quién?
2: Ángel.
1: Ángel, ¿tendrás el nombre del personaje?
2: No, no puedo hacer pregunta, nada más es decir el personaje.
0: Sí, exacto. Nada más es decirlo.
2: Ok. A ver, ¿No será el que sale en los ratones que uno es inteligente?
1: Ajá.
2: ¿Pinky Cerebro? Ajá.
1: ¡No! ¡Gracias! Pero puedes seguir marcando. Uh-huh. Aquí la ventaja es que cada vez se pone más fácil, así que la tercera, cuarta, quinta llamada la tienen más de ganar.
0: Sí, ya vas a ver.
1: No, usted no se me achicopale y sígale intentando al número de cabina. Siguiente llamada.
0: La mejor, buenas tardes.
1: Ay, nos colgó. Bueno, vamos a leer la otra parte de la descripción.
0: Viaja por todo el mundo a bordo de una camioneta. Siempre expone a los criminales mientras se disfraza.
1: Sí, seguimos hablando del mismo personaje.
0: Sí, es el mismo.
1: La mejor, buenas tardes.
0: Bueno.
3: Hola, ¿qué tal?
0: Hola, ¿quién habla?
3: Jorge.
0: Jorge, oye, primero que nada, ¿quieres para Florifest o para SeaWorld?
3: SeaWorld.
0: Ok.
1: ¿Nombre del personaje?
3: Superman.
1: ¡No! ¡Gracias!
0: No, man.
1: Tardamos más preguntándole su nombre.
0: Ya sé.
1: Bueno.
0: Buenas tardes.
2: Hola, soy otra vez.
1: Ah, órale, va. Ahí te va la otra parte de la descripción.
0: Usa un suéter de cuello alto. Su frase más famosa es...
2: Ah, es Vilma.
4: Es Vilma
2: del Scooby-Doo.
1: ¡Felicidades! ¡Sí, sí era! Oye, ¿qué regalo quieres a todo esto?
2: SeaWorld.
0: Muy bien. Es paquete familiar para SeaWorld San Diego y para que lo disfruten.
1: ¿Te vas a ir con tu esposa?
2: Sí, aquí está que le anda, ya nomás está de contenta.
1: ¿Está?
0: Y somos 97 porque tú lo dices. ¡Somos!
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0: No nos cuelgues.

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0: 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Garita de San Isidro, líneas normales, una espera de 1 hora 40 minutos, igual que en Ready Lane. 25 Centri, cruce peatonal, una espera de 1 hora 20. Chaparral, media hora, así te vas por Otay. Líneas normales, 2 horas 10. 3 horas en Ready Lane. Centri, 15 minutos, cruce peatonal 55. 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Y rapidito digo que la regaladora está en las calles de Tijuana. 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
1: Y para que no le diga, para que no le cuenten, oigan, nos queda parecito de boletos, pero no cualquier boleto. VIP para el Florifest.
0: ¿Tú los quieres? Bien pendiente.
1: Watchen. Nomás le vamos avisando que la dinámica va a ser palabras encadenadas, pero con una variante. La variante se la vamos a explicar al regresar, pero palabras encadenadas, ¿de qué trata? Por ejemplo, vamos a jugar Kim y yo, suponiendo que Kim es el radioescucha, ¿no? Vamos a competir por el parecito de boletos. Si el radioescucha se equivoca, pues ya nos vamos con la siguiente llamada. Entonces, yo inicio con una palabra y la última sílaba de la palabra, Kim va a tener que continuar con una palabra. Por ejemplo, pelota.
0: Tabaco.
1: Y como la última sílaba de su palabra es co, tabaco, yo voy a iniciar con comer.
0: Merienda.
1: Su última sílaba es da. Dante. ¿Dante es un nombre?
0: Tenedor.
1: Dormir. ¿Vale? ¿Se entendió, no?
0: Mirar. Ay, yo contigo. ¿Quieres jugar?
1: Arre. Ay, mero, esas son las instrucciones. La última sílaba de la palabra es con la que tienes que iniciar tu palabra. Nos vamos a una pequeña pausa. Quédate con las chicas de la radio, Kimberly Lupin.
0: Y Ada, Jasmine.
1: Vámonos.
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0: las 12:45.
1: Ahora sí, Florifest. Sí. Marcando cabina.
0: 664-6083-907. Son boletos VIP para ir a ver a Los Ángeles Azules, Conjunto Primavera y Pancho Barraza.
1: Ya le dijimos más o menos de qué va la dinámica para ganarse los boletos. Hay una variante. Vámonos con la primera llamada. La mejor, buenas tardes.
0: Bueno.
2: Hola, chicas. Buenas tardes, chicas.
1: Bueno, corazón. Oye, ¿escuchaste las instrucciones? ¿Bueno?
2: Sí.
1: Ah, órale. Oye, la variante es la siguiente. Vamos a irnos con la segunda sílaba de una letra. A ver, por ejemplo, moneda. Moneda tiene tres sílabas. Mo-ne-da. La segunda sílaba de moneda, ¿cuál es?
0: Ne.
1: Exactamente. Entonces, si yo dijera moneda, tú tendrías que comenzar una palabra con la segunda sílaba. Moneda necesario.
2: Ok.
1: Y entonces yo continúo con la segunda sílaba de tu palabra.
0: Que es la C.
1: Ajá. Sexto, etc.
2: ¿Cuántas palabras hay que hacer?
1: Pues el que pierda primero se queda con los boletos. En este caso, si tú pierdes, bueno, pues nos vamos con la siguiente llamada. Si yo pierdo, ese parecito es tuyo.
2: Ok, y si tardamos 2 horas.
1: Pues tardamos, aquí nos quedamos.
0: Venga, ¿estás listo?
2: Vamos a comenzar.
1: Oye, ¿contra quién quieres competir?
0: ¿Ada o Kim? Bueno.
2: Échame a la Kim.
0: Ay, no.
1: Órale, va, dice, anda muy calladita la Kim,
0: no,
1: dice.
0: No, no quiero.
2: Sí, que nos quite.
1: Órale, va, corazón. Inicias, Kim, con una palabra.
0: Tomate.
2: Mamá.
1: Sale más rápido.
0: Maestro.
2: Trofeo.
1: No.
0: No.
2: ¿No? Era...
1: Maestro.
0: Eran es.
1: Especial.
2: Especial.
1: Estricto. Pero gracias, corazón. Vámonos con la siguiente llamada. A lo mejor, buenos días.
0: Bueno.
1: Tardes.
0: Ah, sí, tardes. Bueno, ¿quién habla?
1: Nadie. Nadie, el mudo. Órale, siguiente.
0: Bueno, ¿quién habla? Nadie.
3: Puta.
1: Bueno.
0: Ahí está. ¿Quién habla?
3: Madeleine.
1: ¿Escuchaste las instrucciones?
3: Sí.
1: Segunda sílaba. ¿Contra quién quieres competir?
0: ¿Ada o Kim?
3: Contra Ada.
1: Órale, va.
0: Ay, sí, muy bien.
1: ¿Quién inicia, Kim, con una palabra?
0: Tú inicias, Ada.
1: Yo, órale. A ver, ropa.
3: Palo.
1: Local.
3: Calzado.
1: Zapato.
3: Pato.
1: Tomate.
0: Rápido.
3: Mamá.
1: Maestra.
3: Estrella.
1: Trébol. No, ya me tardé. ¡Ya!
0: ¡Ya, sin comentarios! ¡Ya ganaste, Madeleine!
1: ¡Ay, no, oye!
0: ¡Qué rollo ahí, Ada!
3: ¡Hola,
1: corazón! ¡Oye, muy bien! ¡Se van a ir al
0: Florifest este sábado! ¿Sí?
1: ¡Es todo muy bien! ¿A quién se van a llevar? ¿Se van a ir ustedes dos?
3: No, yo y mi esposo.
1: Pues sí, la niña que participó se quedó fuera.
0: La niña no va. Muy bien, muchas felicidades, oye. Y somos 97 porque tú lo dices. ¡Somos
3: la mejor!
0: No nos cuelgues.

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2: Una de la tarde ya en punto, Garita de San Isidro, líneas normales y Ready Lane, 1:40, 25 Centro y cruce peatonal, 1:20. Chaparral, media hora. Si te vas por Otay, líneas normales, 2:10, 3 horas Ready Lane, 15 minutos Centro y cruce peatonal, 55. ¿Qué pasó?
3: Oiga, confesionario.
2: Ajá.
3: Versión, aquella comida que te tuviste que comer por compromiso.
2: Ay. Son varias.
3: Bueno, o sea, a veces uno tiene distintos gustos en la comida, gustos en cocinar. Estás con la suegra, quieres quedar bien. Sí, suegra, otras dos más.
2: Y ya no tiene. A veces sí te la comiste, estaba rico, pero ya no tienes hambre. Y
4: ya,
2: la suegra.
4: No tengo hambre.
5: ¿Te
4: suegra?
5: ¿Vas a desperdiciar estas flautas que te hice, mijito?
4: No, suegra, está bien, deme otras dos.
3: ¿Cómo decir que no? ¿Verdad?
2: Pues ya no queda de otra.
3: Como ahora en la mañana, haz de cuenta que yo ahorita ando bien ejercitada y comiendo bien. Me traje mi pollito, como mi porción de pollo y todo ese rollo.
2: Muy bien.
3: Y el bebechito me ofreció donas en la mañana y me la comí tan a gusto. Y ya cuando le estaba dando el último mordisco, me acordé que no podía comer.
2: Ay, mi dieta.
3: Sí.
2: Oh. Pero no importa, no te preocupes.
3: No importa, ¿verdad?
2: Ya al rato si vas al gym lo bajas.
3: Pero bueno, confesionario versión aquella comida
2: que por compromiso tuviste que comer.
3: ¡Vámonos!
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0: 8 minutos. 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
1: Versión aquella comida que por compromiso tuviste que comer.
0: Ay, mero. Bueno, a ver, al WhatsApp 664-342-4488.
2: A ver, este primero, en audio.
3: Me acordé una vez que estaba saliendo con una chica. Vamos a decir chica para no revelar edades, ¿verdad?
2: Espérate, yo pensé que este audio lo tenía en .52, pero no, está en 1.
0: ¿Así habla?
2: ¿Así habla de rápido?
0: ¡Saludos!
3: Ahorita me acordé una vez que estaba saliendo con una chica. Vamos a decir chica para no revelar edades, ¿verdad?
2: Órale.
3: Y ya te cuenta que la típica, ¿no? Vamos a la casa, te quieren conocer y vamos a hacer una comidita, ¿va? Uh-huh. Fui y era pozole de camarón. Yo nunca lo había comido, nunca lo había escuchado.
0: Te
3: dije, bueno, pues vamos a probar, ¿verdad? A ver qué tal. No estaba malo, la verdad no estaba malo, el sabor no estaba malo, pero el camarón estaba como arenoso, pues. Entonces, haz de cuenta que tú lo mordías,
2: sí,
3: man, y sentías como mordías así la arenita y
2: sí,
3: oh, se me enchinaba la piel así cada vez que lo mordía. Me los tuve que comer, pues, enteros, pues, los camarones. No, hombre, ya sabrán al día siguiente. Malísimo el estómago.
0: Y al baño a cada rato, ¿no?
2: Oye, pero, o sea, no los lavaron, ¿no?
0: Mira, hay muchas personas que la neta no están acostumbradas a tales comidas. Ajá. Entonces llegar de la nada para quedar bien y luego te dicen pozole de camarón. Y luego sentirlo con texturas totalmente diferentes que a lo mejor tú sueles comer en tu casa, entonces sí te saca de onda, ¿no?
2: Sí, a lo mejor tú no acostumbras porque para el camarón, cada quien sus gustos. Hay gente que le gusta con la línea esa de que se
0: la popó,
2: sí, la popó, otros que se la quitan, etcétera, ¿no? A ver, dice por acá. En una primera cita con mi ahora esposo, yo por hacerme la interesante le dije que sí comía mariscos y me pidió ostiones, aguachile. Me acuerdo que cuando me metí a la boca, el ostión no me lo pude pasar y salió proyectado. Yo creo que con eso lo enamoré.
0: Ay, a mí sí me gustan mucho los ostiones.
2: Fíjate que eso es un sabor que quiero que me guste. Pero ya me los he pasado y no puedo.
0: Es que lo único que tienes que hacer es prepararlo bien. Échale limoncito, sal y una salsita buena. Y con ajá, eso te lo pasas y es de cuestión de, no tanto de morder, pues casi casi de tragar, ¿no?
2: En un bar una vez era el cumpleaños de una amiga y su novio, ¿sabes qué nos pidió? Para
0: ¿qué
2: todas.
0: ¿Qué?
2: Nos pidió unos shots de ostiones.
0: Las quería traer bien cachondas.
2: Pues es afrodisíaco.
0: Sí, las quería traer bien acá, a ver con cuál pega.
2: No, pues era el novio de mi amiga. Es el novio de mi amiga.
0: Te estoy diciendo. Pues de todos modos dijo.
2: A su novia.
0: Si no es su novia, es con otra.
2: A su novia, estoy diciendo.
0: Entonces, no, pero no, ¿por qué le diste?
2: Y el chiste de ese shot era, órale, como medicina, ¿sí? De una. No pude pasarme esa.
0: Me imagino que sabía pescado, ¿no? Algo
2: y
0: así.
2: Y rico porque tenía clamatito, okay, salsa y todo, sí, pero la sensación no.
0: ¿Pero pues, era en un bar o un antro?
2: Era ahí por Rosarito, o sea, como una... Ahí a la playa.
0: Un lugar de mariscos.
2: Ey, nos damos una pequeña pausa, esa es la temática del día de hoy.
0: ¿Alguna comida que por compromiso tuviste que comer?
2: No.

0: con 13 minutos.
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0: ¡Ah! Ahí estarán hasta las 1:45. Hacemos la pausa y continuamos con más con las chicas de la radio.
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0: dos minutos. Esto es Confesionario.
1: Versión.
0: ¿Alguna comida que por compromiso tuviste que comer?
1: Yo una vez, chicas, fui a una fiesta familiar. Ah, todo esto al WhatsApp de cabina.
0: 664-342-4488.
1: Que si quieres algo anónimo, bueno, mándalo en mensaje de texto y al inicio del mensaje pon anónimo.
0: Anónimo, porque si no ahí se nos salen los nombres.
1: Exacto. Y este, o bien puede ser en WhatsApp audio. Bueno, este de acá dice, yo una vez, chicas, fui a una fiesta familiar de mi novio. A mí lo que menos me gusta es el mole. Pues cállense que eso dieron de comer en la fiesta y para acabarla era mole verde.
0: Uy.
1: Y mi pareja sabía que no me gustaba el mole, pero no me quedó de otra que comérmelo porque quedar bien con toda la familia, porque de por sí soy
0: bien picky. Dicen que soy bien picky para todo.
1: Mejor de las tuyas.
0: Yo te apoyo, aquí estoy.
1: Ah, pero bueno, eso sí.
0: A mí también me ha llegado a pasar en eventos familiares, ya sea con pareja o eventos familiares. Una vez pedí, nos dieron en unos 15 años unos frijoles con no sé qué, tenían aceitunas. A mí no me gustan las aceitunas. Ajá. Entonces, mientras la mordí, me llegó el sabor de aceituna y yo estaba nada de vomitarme. Ajá. Mi mamá me dijo, no más que vomites, no más que hagas ese mendigo show aquí en los 15. Y yo así de, pues me tragué la mendiga aceituna. Lamentablemente me la tragué y tomé ya en ese entonces mucha soda, ¿no? Era menor de edad todavía. Pero se siente muy feo comerte las cosas que no te gustan.
1: Se me figura tu mamá, Ludovica Peluche.
0: ¿Ah, sí?
1: A Federica,
0: igual. Los regaños así, igual
1: no
0: mi mamá.
1: No más si no te comas eso, animal.
0: Es que cuando yo te regaño con los dientes cerrados, sabes que yo volvió. Ay, la neta.
1: Ay, no, dice por acá. Saludos a los poliamor, Pablo, Eric y Juanito.
0: ¿Y qué?
1: Los chalanes más lentos del trabajo.
0: Al poliamor, dice.
1: Ay. La 3 de un este que decía. Y me acordé de Tiki.
0: Ay, pero a ver, ¿qué decía?
1: Una frase muy bonita, me acordé de Tiki.
0: Échale.
1: A ver.
0: Espero que sea bonita la frase.
1: Dice, quisiera llamarte compañera de trabajo, pero yo nunca te he mirado trabajar.
0: Qué chistosa. Muy chistosa. A ver, ven tú y opera. A ver si no. Ay, ya. Ya, hasta calor me dio.
1: Estás llorando.
0: Ay, me dolió la panza.
1: Ay, ya hice abdominales. Ya se me va a correr el rímel.
0: Ay, güey.
1: Ay. Bueno, ahora
2: sí, las ostiones, no, hombre.
0: Ay, ahora sí.
2: Ay, un asco. Pasar las ostiones, haz de cuenta que estás comiendo mocos.
0: Ay, no, tampoco.
1: Ay,
0: guácala. Ay, no, guácala. No hagas ese sonido. Ay, no, guácala. No, ya vámonos a la pausa. Ay, no.
1: Nos vamos a la pausa que se con la chica de la
0: Kimi Adama.

0: 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Y siendo la 1:32, rapidito les digo las garitas. Garita de San Isidro, líneas normales, 1:40, igual que Ready Lane. Centrit, 25 minutos, cruce peatonal, 1:20. Chaparral, media hora, y si te vas por Otay, líneas normales, 2:10, 3:00, Ready Lane. Centrit, 15 minutos, cruce peatonal, 55.
1: No, lo puro, se me bajaron las risas.
2: Oye, dice que nunca te ha visto trabajar. Pues porque nunca vienen los días festivos, pues.
0: Exacto. Ay, pues, ¿qué te digo? Yo soy la que sí viene a trabajar en festivo. Sábados. Y sábados también. No, aguante, y me voy hasta después de las 2.
3: No aguanten, se van a orinar.
0: No, ya. Ay. Ay. ¿Ya todo bien?
1: Ya todo bien, todo ya. Bien.
0: Ahora sí, vámonos a la pausa.
1: Continuamos con Confesionario. Vámonos.
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0: 35 minutos. ¡Confesionario!
1: Mira, me quieres silenciar, ¿verdad?
0: No.
1: Oye, bueno, confesionario en la recta final, versión.
0: ¿Versión? ¿Qué era? Aquella comida que por obligación comiste.
1: Sí, hola, chicas.
0: ¡Uy! ¡Hablando! ¡Ah! ¡Hablando de! ¡Llegó el pato!
1: Te invocaron, pato. Ahorita te platicamos por qué.
0: Oye,
1: pero dice, hola, chicas. Cuando andaba de novia con mi ahora esposo... ¿Cómo estás, pato? A ver, saluda primero.
2: Ahí está. Yo digo que guapo, pero nadie me cree.
1: No, sí.
0: No, sí.
1: Sí. De hecho, ¿sabes qué, pato? Ahorita lo decimos al aire. ¿Sabes a quién te hallamos mucho parecido? Bueno, a esta persona le hallamos mucho parecido contigo y casualmente nunca los hemos visto juntos.
2: ¿A quién?
1: ¿Será porque? ¿Pues sí le puede decir?
0: Sí, dilo.
1: A Ángel de EXA. Ángel Hernández de EXA.
2: Sí, pero como... No, ya quisiera... Como son 50 años menos. Sí, sí, el angelito está morro.
0: ¿Está carita, no?
2: No, no sé, tú dime. Pero no hablemos de él, hablemos de mí, ya que estoy aquí frente.
1: Y mira, casualmente nunca los hemos visto juntos, porque será como Madonna y Sabrina.
2: Yo no sé quién es Sabrina. Madonna sí sé quién es. Sabrina no tengo la más remota idea.
1: La de la hora pico, unas chichonas.
2: No me fijaba yo en esas cosas, pero...
0: Ay, sí.
2: Kim, bueno.
1: Pero, ¿cómo estás, pato? Qué bueno tenerte aquí.
2: Estoy, que es ganancia a esta edad.
0: Sí, la verdad.
2: Ah, qué bueno que síguele, estás. Tú síguele,
0: no,
2: yo
0: no,
2: te quiero mucho.
0: Qué bueno que estás con nosotros.
2: No, yo sé.
0: Qué bueno.
2: Oye, déjame presumo. Ajá. Me voy con la selección de Baja California de fútbol, ajá, veteranos de 65 años.
0: No.
2: Al Nacional en Michoacán. El sábado volamos.
0: ¡No!
2: Una semanita después a ver si les traigo el trofeo.
0: ¡Ah!
2: A ver.
0: Sí, mucho éxito, patito.
2: No, yo sé.
1: A ver, ¿cómo es la porra? ¿Tienen porra oficial? ¿Qué porra tienen? ¿Qué gritos
2: tienen?
1: Es
2: como la del Atlante, no se puede decir.
0: ¡Ah!
2: Porque les guste o no les guste, les cuadre o no les cuadre, el Atlante es su padre. Y al que no le guste, ¿qué?
0: Me encantó.
2: No. El Atlante ya está de regreso, por eso estamos todos felices. Gracias a Dios.
1: Muy bien.
2: El mejor equipo del mundo. Pero en fin.
0: Te va a ir muy bien, patito.
1: Mucho éxito.
2: Eso espero.
0: Te cuidas mucho ya en el viaje y nos traes un recuerdito.
2: Nomás de conocerlas a ustedes, yo ya gané.
0: Ah.
2: Yo ya gané.
0: Pero nos traes algo, pues.
2: El recuerdito se los traje ahorita. Y ahorita que vayan a música o a corte, les traigo algo por ustedes.
0: ¡Órale!
1: Bueno. Oye, ¿qué? Porque, a ver, tú llevas nadando, o sea, te vas y nadas.
2: Pues desde que me jubilé hago mucho deporte nada más.
1: ¿Te sobra tiempo?
2: Sí, no me alcanza.
1: ¿A poco?
2: La vida social es muy pesada. Pero sí hago natación, hago mucho fútbol, hago mucha natación, hago mucha...
0: ¿Natación?
1: ¿Y natación?
2: Vida social, vida social en la tarde, sí, es el cine, la comida, cenas, visitas, casino, a chica.
0: ¿Tienes vicio de casino?
2: Desde que era joven, desde la época de la prehistoria. Desde la época de la prehistoria. Y ahora con la pensión, pues qué chido.
0: Pues a eso viniste, ¿verdad?
2: Total. Pero sí, no me alcanza el tiempo. Ahorita
0: natación.
2: Vengo con ustedes, tenía ganas de verlas. Ahorita voy a...
0: ¿A dónde?
2: Tenemos una comida para la entrega de los uniformes para el viaje.
0: ¿Y hoy vas a natación?
2: Ya fui, en la mañana. No, huele a cloro. Normalmente los viejitos de mi edad olemos a Yodex, pero yo huelo cloro por la alberca.
1: Muy bien.
2: Ya sé.
1: Oye, Pato, pues estamos ya por despedirnos. ¿Se quieren despedir con nosotros?
0: Sí, despedimos.
2: Yo no me quiero despedir de ustedes nunca, pero pues despídanse porque yo les traje un presente.
1: ¡Eso!
2: La neta es que sí les traje algo, ¿eh?
1: Muchas gracias, Pato. Oigan, pues nosotros ya nos vamos. Gracias por sintonizarnos.
2: No, no se va, ya no se
1: va. Sí, ya, Pato.
0: Sí, ya es hora. 1:49.
2: Ey, sigan a estas niñas en sus redes. La neta, hacen cosas muy interesantes. Yo no me las pierdo.
0: Gracias, Patito. ¿Tú tienes redes sociales?
2: Obviamente, no. Yo soy de la época de cuando las copias se hacían con papel carbón. Sí, no saben de qué estoy hablando, pero bueno.
0: Pero...
2: Había una cosa que se llamaba fax.
0: Ah, claro.
2: En la época de la prehistoria.
0: Lo he visto en las películas.
2: Sí, de la prehistoria, en blanco y negro, ¿verdad?
0: Oigan, bueno. Pues ya nos vamos. Cuídense mucho las chicas de la radio. Ya saben que estamos de lunes a viernes de 10 de la mañana a 2 de la tarde.
1: Lo dejamos con el borrego
0: y sus pingaderas.
1: Adiós.
0: Adiós.

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3: 2:25 p.m, garita de San Isidro, líneas normales 2 horas, igual que en Ready Lane, Sentry 25 minutos, cruce peatonal 1:20. Por la de Otay, líneas normales 3 horas, igual que en Ready Lane, 10 minutos Sentry, cruce peatonal 55 minutos. 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

Muy buenas tardes, tengan todos ustedes. Gracias por estar en sintonía de la Mejor FM 90.7 con el Borrego y sus pingaderas. Bueno, la pura pingadera sola porque el Borrego sigue de vacaciones. Y dicen que el que se va de vacaciones soy yo, nomás para que sepan. ¡Ay! ¡Jueves! ¡Ya bendito jueves con olor a viernes! ¡A, B, viernes! ¡Jueves, bebés! Con olor a bebé viernes y disfrutarlo a través de la Mejor FM 90.7, el WhatsApp de la Mejor, para que lo anotes, para que lo tengas al 664-342-4488. Mi Borrego precioso sigue de vacaciones y hoy es jueves, jueves de reacciones el día de hoy, jueves de reaccionar, jueves de decir qué es lo que está pasando y bueno, ¿qué les platico? Hemos platicado del gobierno municipal, que le dieron 7.2 millones para los coquetos, 28 millones para lo que fue Karim León, más de 10 millones de residentes. Aquí mi pregunta para usted, algo interesante. Acaban de hacer un gasto la semana pasada, acaban de hacer un gasto de 4 millones de pesos en anillos conmemorativos del gobierno municipal. 4 millones en anillos. Dígame usted. ¿Cree que el gasto es muy excesivo? ¿O es un lujo excesivo? ¿Qué me puedes decir? 4 millones en anillos de oro. ¿No será mejor repavimentar, bachear, iluminación, reparar semáforos? ¿Qué opina usted del día de hoy, Radio Escucha de la Mejor 90.7? Que nuestro gobierno acaba de gastar 4 millones en anillos. ¿Crees que el gasto es muy lujoso? ¿Tú lo crees? Sin ofender, simplemente díganos, cuéntenos. 664-342-4488. ¿Crees que estos anillos, estos 4 millones en anillo de oro valga la pena? ¿Por qué no arreglar las vialidades mejor? Mándame tu WhatsApp al 664-342-4488. Continuamos con más en el Borrego y sus...

0: regresamos con el Borrego y sus pingaderas, 2 de la tarde con 11 minutos a través de la Mejor FM 90.7. En días pasados, bueno, ya lo sabemos, ¿no? Fueron 7.2 millones para los, para los tazos dorados. Fueron 28 millones de Karim León. Arriba de 10 mil pesos para lo de residente. Y ahora el municipio gastó 4 millones en anillos conmemorativos. ¿Para qué o como qué? Y traen el logo del gobierno municipal. Por eso mi pregunta es, ¿no faltan medicamentos? ¿No hay baches en Tijuana? ¿No hay luminarias? ¿No hay más? Pero vamos a ver qué dice el público. Como les dije, no ofensas nomás. Suelten el fuá, échele.
1: Pingocha, babocha, buenas tardes.
0: Buenas tardes, mi rey.
1: Pues más de más solo que mal acompañado tú, pingocha, babocha.
0: Ah, no, me falta.
1: Oye,
0: el borrego.
1: 4 millones en anillos.
0: Sí.
1: Mejor en anillos tapar 4 millones de baches que hay por la calle, hijo de la tiznada, mira.
0: ¿Qué
1: hay
0: pasó?
1: Un bache, me costó la llanta, la rótula,
0: sí,
1: el amortiguador. Gasté como unos 3,000 pesos, imagínate. Qué bárbaro. Corta.
0: Y ya los sueldos no son para más, la verdad. ¡Échale!
2: Pinga, pinga, aparte de lujoso, échale los 28 millones que le dieron a Karim León
0: ya
2: y
0: lo
2: los 7.2 millones que le dieron al Chiquilín. Imagínate si no alcanza para bachear gran parte de la ciudad.
0: No,
2: pero el
0: papá.
2: Gobierno que tenemos ahorita se está robando el dinero, así se lo está robando, al igual las 19 propiedades de lujo que tiene.
0: Ay,
2: a nombre de sus parientes.
0: Ay, Padre Santo, yo quiero ser su pariente de perdida. ¡Uno más! ¡Échale uno más! ¡Uno más!
3: Buenas tardes.
0: Buenas tardes. Buenas tardes, mi chava.
3: Punto. Yo, bueno, por ejemplo, pues yo esto le prefiero meter a mi casa, a mi carro, a mis hijos, que estar gastando dinero en irme a pasear, en comprar teléfonos caros, alhajas, un carro caro. ¿Para qué? O sea, es lo mismo. ¿Cómo vas a gastar si no tienes bien tu casa?
0: Exacto.
3: Si no la tienes armada. Y pues, para el gobierno, su casa es toda la ciudad.
0: Toda.
3: Y si no tienes bien Tijuana, está de la fregada, la verdad. Porque vas a estar gastando en cosas que no van. Pero pues, ¿qué puede hacer uno, verdad? Saludos.
0: ¿Es un gasto innecesario, cree usted? 2 de la tarde con 14 minutos. Continuamos con más en El Borrego y sus pingaderas.

0: 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Hacemos la pausa y regresamos con el borrego y sus pingaderas.
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0: Ya son las 2 de la tarde con 25 minutos y el día de hoy estamos platicando, ¿cree que usted fue un gasto muy lujoso? El gasto de 4 millones en anillos de oro. ¿Fue un gasto muy lujoso, muy excesivo? ¿Usted qué opina? El WhatsApp está disponible para ti al 664-342-4488. Y me encanta porque hay algunos... Hombre, sí voy a pasar todos, ¿eh? No piensen mal que... ¡Ay, pinga! ¡Échale!
1: Mire, pinga, buenas tardes.
0: Buenas tardes, mi rey.
1: Que Dios te cuide y que Dios te guarde, pinga. Cuídate del gobierno, pinga. No hables del gobierno. Te aprecio mucho, pinga.
0: Gracias, hermano. Gracias.
1: Cuídate nomás, pinga.
0: Gracias, precioso. Échale.
2: Pinga, buenas tardes. No le muevas, padre, por favor, deja esa herida en paz. Ya está sanando. Así como dijo Juan Gabriel en la canción. ¿Qué necesidad?
0: Sí.
2: Aparte, mira, pinga, cuando no es tuyo, no te importa y te lo gastas, pues.
0: Son mis impuestos.
2: Te aseguro que si lo tuvieran que pagar, nadie compraba. Nadie.
0: Así es, puede ser. Dice, pinga, no seas envidioso. Dice, para el otro año nos van a comprar cadenas. ¡Qué bárbaro! ¡Échale, mijo!
3: ¡Échale, pingocha!
0: ¡Échale, mi rey! Échale,
3: 4
0: mijo.
3: Millones, pinga, en esos anillos. No, hombre, pinga, si gastaron 100 mil se me hace mucho todavía.
0: ¿Tú crees?
3: Esos anillos no dan mucho, no valen tanto.
0: ¿Por qué?
3: De hecho, si vas allá a la tienda verde a quererlos empeñar, te dan una baba, pinga. De hecho, tienen varios en venta.
0: Ok.
3: A mí me los empeñó una clienta. Cuando yo trabajaba de noche, me lo empeñó una clienta por 3 canciones.
0: Ah,
3: ahí nomás para que te des un quemón, pinga. Es dinero tirado a la basura. ¿Cuántos más, Peña? ¿Cuántos más?
0: Ya no está Peña, perro. Ya estuvo. Ya supéralo eso. Ya supéralo, Peña. Ya está. Ya está trabajando en otro lugar, Padre Santo. ¡Échale! Otro audio. A ver, ¿dónde está? Me quedé acá. Es que fueron bastantes. Son bastantes, de hecho, ¿eh? Faltan muchísimos todavía. ¡Échale!
4: Pinguita. Ya sabes cómo son los gobiernos.
0: Sí.
4: Así ha sido y las cosas se están poniendo peor cada vez más. Ellos gastan donde ellos creen que es bueno.
0: Ajá.
4: Pero no voltean a ver todos los baches. La inseguridad, sobre todo, también es bastante... Ajá. Falta de alumbrado. Hay mucha gente que todavía no tiene agua, luz, drenaje, un montón de esos. Pero pues los baches. En primer lugar creo que la inseguridad, segundo los baches.
0: Exacto.
4: Urgente. Saludos, pinguita.
0: Gracias. Dice, ¿qué? Dice, qué tontería, dice. Bueno, no puede ser la palabra que dice. O sea, ¿quiénes, cuáles distinguidas personas? Dice, no puede ser, dice... Lo repruebo totalmente y me enoja tantas necesidades que hay. Y sí, verdaderamente tantas necesidades que hay. Tan así que chequen este audio, ¿eh? Échale.
3: Venga, buenas tardes.
0: Buenas tardes, mi rey.
3: Deja tú los baches. La Cruz Roja.
0: ¿Otra también? ¿Otra?
3: No te deja salir, no te deja cambiarte de hospital si no liquidas la deuda.
0: Cierto.
3: Ya he conocido varios casos de compañeros.
0: Ajá.
3: Que tienen algún familiar ahí, que consiguen el traslado al hospital general y no los dan de alta, sino pagan el adeudo. ¿Y dónde están las donaciones? ¿Dónde está todo eso?
0: ¡Sas! Para que veas, ¿eh? Regresamos con más a través de la mejor 90.7 con más audios. 664-342-4488.

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0: linda experiencia en el SeaWorld de San Diego. 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Hacemos la pausa comercial, es breve, regresamos con el borrego y sus pipipingaderas.
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0: Wow, definitivamente me encanta su manera de pensar. Todo lo que usted me está diciendo es válido, es válido. Vámonos con los audios. El 664-342-4488. Y se prendió el cerro bonito, la verdad, ¿eh? Échale.
1: Pésimo, pésima inversión, 4 millones. Y eso es lo que reportaron según ellos. Ouch. Quién sabe si se gastaron más. Nomás les facturaron los 4 millones, pero no, es una tontería. Las calles en pésimo estado. Eso es lo que genera que la gente sea más conflictiva al momento de manejar. ¿El por qué? Por el tráfico, es mayor tiempo sobre el vehículo. Siente estresada, pues que quiere llegar ya. Entonces eso se me hace una reverenda tontería. Exacto. Las calles no tienen dibujos sobre el pavimento, las líneas marcadas cada vez se borran más, las ponen y a las 2 semanas se van. ¿Por qué? Porque pues lo hacen, yo creo que si les dan una cubeta, yo creo que la hacen rendir como 5 cubetas, la han de rebajar, pero bárbaro. O sea que si les dan el presupuesto para 10 cubetas, meten 3 si acaso.
0: ¡Auch! Sí.
2: Yo he visto en la calle mucha gente con discapacidad, que anda chambeando, que anda vendiendo mazapanes.
0: ¿Cierto?
2: Pidiendo apoyo.
0: Así es.
2: ¿Por qué no ayudan a esos que están, que se ve que tienen ganas de chambear?
0: Andile.
2: Quieren apoyar a los que andan, que los quieres ayudar y se dejan ayudar a los
0: tazos dorados, dijeras tú, exactamente. ¡Échale!
3: Pero la culpa no
0: échale,
3: es de 5 de bocha. Oye, mijo, 4 millones de pesos para unos anillos de oro para conmemorar, ¿qué? No creo que su excelente trabajo, porque no pelan un chango a nalgadas. Son unos sinvergüenzas, ya la presidenta les había levantado la voz, la mano, de que son uno de los congresos, si no el que más caro de todo el país, y ni así le bajan a la robadera. Qué bonito han de inflar las facturas, ¿no? Van y compran anillos en 1,000 pesos. Tú ponle que costó 2,500. Y vámonos, Ricky. Se pasan de lanza, pingocha, babocha. Pero la culpa no es de ellos. La culpa no es del indio.
0: Sí, no, aquí lo hace compadre, ¿no? Exacto, la verdad. ¡Échale!
4: Venga, eso fue, no fue un gasto muy lujoso. Fue un gasto muy pensador, ¿no? Como que muy pensador, ¿no? Yo diría, pudiéndolo utilizar en otras cosas. Chale.
0: Lo dices bien, padre. Échale.
5: Buenas tardes, pinguita hermosa.
0: Buenas tardes, mi rey.
5: Pues sí, es un gasto muy excesivo. Y ya ves cómo han estado batallando. Bueno, más yo que soy con otro que somos choferes de Uber, batallamos un montón de baches, pero pues pienso yo que eso es para lavar dinero.
0: Ande,
5: pues. Hicimos estos gastos, tantos millones, pero me clavé como 5.
0: Ah.
5: Y pienso que es la verdad, no es para tapar el ojo al macho. Sí, gastamos tanto en esto, pero cosas innecesarias. Que los baches es más necesario, pero no lo hacen, pero por su modo es el gobierno, y ¿qué vamos a hacer contra el gobierno?
0: No, podemos quejarnos.
6: Dale, pinga, pues es un gasto inútil, pinga. Es un gasto inútil. Porque ¿a cuánto de los que les va a tocar ese anillo siguen robándole al pueblo, pinga? Mejor que se dé una vuelta acá para el Jibarito, para que vea cómo están todas las calles de aquí del Jibarito, pinga.
0: El Jibarito para el Florido, las banquetas, no, muchísimas cosas que hay que hacer. También, digo, ahorita pensando con el tráfico, hasta puentes. ¿Por qué no un puentecito para hacer más rápido? Pinga, es una cortina de humo. Dicen que se gasta en cierta cantidad y no. Igual puede haber sido la mitad, dice. Ah, dice, servicio salió más que el ratón vaquero, dice. Oh, sin decir nombres, nada. No voy a decir los nombres, pero ay, Dios de mi vida, qué bárbaros. Pinguita. Dice, pinguita, si más se perdió en lo espiritual. O sea, no, claro, y es cierto. Es lo que comentaba hace rato cuando inicié. Fueron, fíjate, para los tazos dorados fueron 7.2 millones. Para Karim León dijeron que fueron 28 millones. Y Residente fue arriba de 10 millones. Y ahora 4 millones para unos anillos. ¡Échale, amigo!
7: Hola, buenas tardes. Buenas pinga, tardes. Babocha.
0: ¿Qué onda, Armandito? ¿Qué rollo? ¿Qué rollo, mijo?
7: Mira, pinga.
0: Mándeme.
7: Ya se me mandó la suspensión de mi carro por los baches.
0: ¿Y?
7: El burreño no sirve para nada. Le quedó grande la yegua aquí en Tijuana y le faltó jinete a Tijuana.
0: ¡Ande, pues! ¡Ay, juez! Hasta se escuchó bélico.
8: ¡Echame, babocha!
0: Pasó,
8: buenas
0: mijo.
8: Tardes.
0: Buenas tardes, mijo.
8: A mí que me den un anillo, pero el anillo de carne. ¡Au!
0: Esa es otra cosa, mijo. ¡Échale, papito! ¡Échale!
9: Buenas tardes, Pinga.
0: Buenas tardes, mi rey.
9: Aquí la pregunta es, ¿quién es el dueño de la joyería que hace los anillos? Esa es la verdadera pregunta, porque todos los años tienen que comprarle anillos a los funcionarios.
0: Esa no me la sabía. Y fíjate, ¿para qué me llega una? No lo voy a decir. Dice, Pinga, y a los oficiales de policía nada más les llegó ahora este año solo un pantalón, una camiseta y un suéter. Que no eran doble y zapatitos, ni nada, fornituras, nada de eso les llega. No me digas eso. Dice, lo más triste es que luego vas a ver otro, luego, es cierto, luego los vas a ver en otro cargo y más alto. Dicen que para... Ay, no lo puedo decir eso. No lo puedo decir, dice. Ay, hay que ponerle nombre. Lavandería del Bienestar de la Cuarta. ¡Ah, qué bárbaro! Échale, mijo, nomás no digan groserías, es el único que pido, porque no lo estoy escuchando antes. Ahora sí.
10: Eso, Pinga.
0: Dime, hermoso.
10: Exactamente, es un gasto muy malo.
0: Muy innecesario.
10: Fíjate, yo como te digo, soy discapacitado también, pero pues ando...
0: Ajá.
10: Yo ando batallando, pero si yo fuera... Yo no haría gastos. Bueno, yo no haría malos gastos, pues.
0: Pues ni yo hago malos gastos, mijo, la verdad. Lo que es nomás, lo mal gasto que hago es la gasolina que gasto nomás, yo siento, ¿eh? Échale, mijo.
11: Pinga.
0: Mándeme, rey.
11: La neta, la gente se queja y se queja, Pinga. Pero ahorita en el 2027, te aseguro que todos van a volver a votar por los mismos. La gente no entiende, Pinga, que ellos mientras se roban 5. A ti nomás te dan 100 pesos, Pinga, ahí en tu bienestar.
0: Píngala.
11: Pero no tienes ni bacheo, ni medicamentos, no tienes nada, Pinga. Pero hay que siga la gente migajera, como dice la canción.
0: ¡Sas, con culebra! Sus migajas. Regresamos con más. Te ofrezco una disculpa, llegaron bastantes, pero es más temprano, señores. Buenas tardes. ¡Qué bárbaros!

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0: Ay, no, hay unos muy buenos que, ay, no, yo no sé por qué no llegaron antes, la neta, ¿eh? 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Regresamos a través de la mejor 90.7.
1: ¡Hey! Ahora sí llegó el momento de decir adiós. Pinga, ya cállate, por favor. Ya nos vamos, adiós. 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
0: 3 de la tarde, 15. Bueno, 15 horas con un minuto. 15 con un minuto, o sea, 3 de la tarde con un minuto. En San Isidro, en este momento, tú que vas a cruzar a la Unión Americana, ahí en fila normal es 1:50. Ready Lane, 1:30, 15 minutos en Centre y 1 hora en el cruce caminando. En la Garita de Otay, en fila normal es 2:30. Ready Lane está igual, 2:30. Centre, no hay nada de fila y 40 en el cruce caminando. Regreso con la pregunta del día de hoy, muy parecida a la del borrego y sus pingaderas. Usted diviértase. 664-342-4488 es el WhatsApp de La Mejor.
14: Oye,

0: quedamos con el ondeado de Adriel Favela a través de la mejor FM 90.7. Y vámonos con el día de hoy con la pregunta. La pregunta del día de hoy está muy similar, pero más divertida un poquito. Lo vamos a hacer un poquito más divertida para relajarnos, para quitarnos el estrés. ¿Cuál fue el regalo más costoso que le regalaste a alguien? ¡Saca el fuá! No, hombre, tengo 1000 años que no le regalo nada a nadie, ni a mi mamá, si 200 pesos al mes. Pero platícamelo. ¿Cuál es el regalo más costoso que le regalaste a alguien? ¿Y qué es lo que fue? ¿Qué le regalaste? ¿Un anillo acaso? Ah, no fue para mí. Para mí no fue ese anillo, la verdad. No lo fue. Pero bueno, ¿cuál fue el regalo más costoso que le regalaste a alguien? El más costoso. ¡Saca el fuá! ¡Saca la vibra! 664-342-4488. 664-342-4488. A través de la mejor 90.7. Regresamos con algunos audios. Ya están cayendo, ya están cayendo. Al 664-342-4488. ¿Cuál fue el regalo más costoso que le regalaste a alguien? Y no fue un anillo, no fue un anillo, no fue a mí, no fue a mí. 3 de la tarde ya con 6 minutos a través de la mejor 90.7. Maneje con precaución, alguien quiere que llegues con bien a casa. Muy, pero muy buenas tardes.
1: Dice que ya no volverás. Estoy seguro que esta vez no habrá marcha atrás.

0: 6:09. Vámonos con algunos regalos. El tiempo vale oro, bastante. Hablando del tema de hace rato, de los cuántos, de los 4 millones de los anillos. Bueno, ahora es, ¿cuál fue el regalo más costoso que tú, radioescucha, le regalaste a alguien? ¿Qué fue? Platícamelo, chismeamelo. No, hombre, hay unos muy buenos. Ya los estoy escuchando un poquito antes. Y ahí va el primero, ¡échale!
1: Mi regalo más costoso es haberle comprado un carro a mi ex. Pero no se preocupen, lo recuperé.
0: Oye,
1: no iba a dejar que la otra se quedara con ese carrito que a mí me costó.
0: Ah, hermosa, ¿sigue soltera? Digo, pues, estoy disponible, Dice, ¿qué onda, compa Pinga? Dice, creo que el regalo más costoso que le di fue en su cumpleaños. Le regalé un pastel, un ramo buchón de 200 rosas y mi camioneta. ¡Ah, perro! Y a los días terminamos. Espero, y tú también hayas recuperado la camioneta, ¿eh? Espero, porque la compañera de ahorita, si está el carro disponible, lo puedo manejar yo, ¿eh? También, hermosa, ¿eh? Digo, ya lo recuperamos. ¡Ah! ¡Échale!
2: El regalo más costoso que le he dado a alguien, le regalé un hijo. Y todavía lo sigo pagando, ¿tú crees?
0: Yo tengo 3 y lo sigo pagando los 3. Bendito Dios, ya con 26 años. ¡Vámonos! ¡Échale!
3: Pingocha.
0: Dime, hermoso.
3: El regalo más costoso que le regalé a alguien.
0: ¿Qué ha sido?
3: Mis impuestos, Pinga. Mis impuestos durante años cuando trabajaba con seguro. No, hombre, Pinga, todo lo que le regalé al ayuntamiento y al país, no, hombre. Ya por eso ahorita trabajo sin seguro, Pinga. Ya si me quiero atender, me voy ahí con el doctorcito Panzón. Pinga.
0: Fíjate que yo voy al otro, al de Roma. Bueno, paga publicidad con nosotros, por eso te digo. ¡Échale!
4: El regalo más costoso, mi tiempo, porque ese no tiene precio.
0: ¡Eso, perris! ¡Eso! ¿Cuál fue el regalo más costoso que le regalaste a alguien? Y si alguien está disponible, como la del carrito. ¿Qué, amiga? ¿Sigue el carrito listo? ¿Sigue libre o qué? Ay, yo vine acá. No se crea. Es parte de... Son las 3 de la tarde ya con 13 minutos. Avanzamos con más música. Ella es mi novia, Adriana Ríos, pero ella no lo sabe. Regresamos con más música a través de la mejor 90.7 y maneje con precaución. La pregunta.

0: pero bien lo dicen, pierde la que se
1: lo queda. 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Hacemos la pausa comercial, es breve, y regresamos con más Ni Le Muevas Ni Le Cambies. Buenas tardes.
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1: Regresamos con el tema. ¿Cuál fue el regalo más costoso que le regalaste a una persona? A un hombre, a una mujer, a un niño, a tu mamá. ¿Cuál fue el regalo más costoso? Son ya las 3 de la tarde con 20 minutos en La Mejor 90.

0: Listo, regresamos con el tema a través de la Mejor FM 90.7. ¿Cuál fue el regalo más costoso que tú regalaste a alguien? ¿Cuál fue? Mándame el audio. Y oigan, por cierto, este lo voy a volver a pasar. Esto todo el mundo quiere, todo el mundo quiere a la chica.
1: Mi regalo más costoso es haberle comprado un carro a mi ex.
0: Pero ya lo recuperó. Pero bueno, ahorita está saliendo mucho. O sea, hermosa, si escuchaste, somos muchos los anotados para ese carro. ¡Vámonos!
2: Lo más caro que le he regalado a alguien es mi tiempo y mi atención.
0: Eso, perro.
2: Eso nunca lo voy a recuperar.
0: Jamás, jamás en la vida. Échale.
3: Bueno, tú digas, yo tengo amigo.
0: Ajá.
3: Un amigo de verdad.
0: Omar, ajá.
3: O alguien que sea tu amigo.
0: Sí.
3: Y lo reconoce y lo... ¿lo dice?
0: Sí.
3: Eso es un mejor regalo que le pueda dar a un amigo. Acuérdate que los amigos te cuentan con los dedos, con la mano, digo, y sobran dedos.
0: Y de hecho...
3: así es, la amistad es lo más valioso que puede haber en los amigos.
0: Ahorita que dices eso, ayer sepultamos a uno y hoy sepultamos a otro de los amigos de amigos que te platico. Saludos, por cierto, saludos a Gabriel González, alias el Party Partner. Otro gran amigo y me está escuchando. ¡Échale!
4: Buenas tardes, Pingocha.
0: Buenas tardes. Buenas tardes.
4: El regalo más costoso que le regalé a alguien...
0: ¿Qué ha sido, papito?
4: Fue una vez que mi madre fue a la Ciudad de México a visitar a sus hermanos.
0: Ok.
4: Que esa ocasión pues yo no pude ir porque tenía que trabajar.
0: Claro.
4: Pero se fue con otro de mis hermanos, el mayor.
0: ¿Y cuál fue lo chido?
4: Se fueron de vacaciones.
0: Ok.
4: Y a mamá le di 8,000 pesos para que allá...
0: ¡Ah, perro!
4: Pues anduviera gastando a gusto.
0: David.
4: Y que no anduviera ahí,
0: ¿No quieres
4: pues
0: ser
4: de mi que
0: canal?
4: Mi otro hermano estuviera solventándole gastos o así. Pues ahí le dije, pues llévate.
0: ¡Ah, perro! No quieres ser mi carnal, no quieres ser mi carnal. No, somos hermanos. Nomás con que me des 1,000 nomás. Échale.
5: Lo más caro que he regalado es un celular.
0: ¿Es un celular?
5: Al contado.
0: ¿De cuánto?
5: Costó casi 35,000 pesos.
0: Ah, barato. No te costó
5: Saludos,
0: mucho.
5: Saludos, Pinga.
0: No, gracias, hermosa. Gracias a ti, ¿eh? Ah, que hay una con celular, perros, ¿eh?
6: Pinga la bocha.
0: Échale.
6: El regalo más costoso que le dio la pinga a su mamá.
0: ¿Cuál?
6: Fue un chicle motita.
0: Ok.
6: Porque...
0: chicle motita, perro.
6: Así de grande, le daba 50 pesos. Imagínate un regalo costoso a su mamá. Un motita, el pinga.
0: Son 200 por mes, perro. Son 200 por mes. Regresamos con ¿cuál fue el regalo más costoso que le has regalado a alguien? A través de la Mejor 90.7 llega Grupo Primer Grado y marca registrada.

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0: ¿Y a quién le gustaría un meet and greet para conocer a Pancho Barraza, Conjunto Primavera y Los Ángeles Azules en el Florifest? Mándame un puntito en el WhatsApp de La Mejor en este momento, 664-342-4488, y regresamos en La Pinga.

0: mi secretario, el parcero, ¿eh? Ahí tengo a mi secre, aquí está mi parce precioso. Nomás dígale sola a mi público bonito para que, diga más para que sepa.
1: ¿Qué pasa al público bonito? ¿Todo bien o qué?
0: Ok, todo bien, güey. Voy a seguir con mi tema, tú sigue con lo tuyo, ¿tú perfecto?
1: Venga, sí, sí, nada más gente que esté interesada que me escriba.
0: Ya está, ya
1: pero
0: está.
1: Pero que sea seguro, hermano, porque vamos a regalar esto aquí ya.
0: Ya, ya está, ¿eh? Ahorita el parcero estábamos... Ya lo, ahorita, lo ¿quieres que lo diga? ¿Vuelvo a decir?
1: Sí, por favor.
0: Ok. Alguien que esté interesado en conocer, ya sea a Pancho Barraza, a Los Ángeles Azules o a Conjunto Primavera, mándele un puntito y el parcero ahorita está platicando con toda la gente. Chéquese nomás el dato. Y gracias, parcero. Te cierro el micrófono, ¿eh? Diles gracias.
1: Muchas gracias.
0: De nada,
1: gracias.
0: Besos, bye. Porque bueno, yo estoy con el tema de cuál fue el regalo más costoso que le has regalado a alguien. Y este fue el último, se me hace que este fue el último que pasé. A ver, échale.
2: Lo más caro que he regalado es un celular.
0: Es un celular. Ah, un celular. ¿De cuánto? Sí, de 30 mil me habías dicho, ¿ah? De 30 mil. Ya te siguieron llegando más, parcero, ¿eh? Échale.
3: Gacha babocha, buenas tardes.
0: Buenas tardes, mi rey.
3: Pues en realidad yo no soy así de dar regalos muy caros, no, pero sí soy muy detallista, cenas, mariachi, serenatas, todo eso pinga.
0: Okay.
3: Yo creo que eso cuenta más que cualquier, cualquier regalo lujoso o cualquier regalo caro. Okay. Ah, por cierto, pinga a la Ande. Chica que dice que regala carros.
0: Sí.
3: Estoy disponible, pinga. Estoy
0: perro,
3: disponible,
0: perro,
3: pásale
0: perro,
3: mi número de
0: bájale,
3: WhatsApp.
0: Bájale, bájale. Yo ya me apunté primero. La vi primero yo. Yo contesté primero. ¡Échale!
4: ¡Ey, pinguita! Pasa el número de la
0: ¿otro?
4: Señora que recuperó el carro.
0: ¡Otro tóxico!
4: Yo no le voy a ser infiel.
0: No, pues ni yo tampoco soy infiel, pero pues así es la vida. Cuando te toca, te toca. Hija, sin el carro, ¿eh? No pasa nada. Si quieres, nomás ponme las escrituras de tu casa, mi nombre y verás.
5: Yo les regalé un oso de peluche y un globo helio grande.
0: Y luego, ah, tú muy bien, papi, dice... Pinga, dice, buenas tardes. ¿Puedes mandar un saludo para Karen y a su novio Alexis? Que están haciendo una maqueta y felicidades, pues, dice, porque ya va a salir de la prepa en junio. Pinga, dale mi número. ¿A quién le doy tu ese Oscar? Ya bájale, también tú, un perro. ¡Échale, mijo!
6: Buenas tardes, buenas tardes.
0: Buenas tardes, mijo. Buenas tardes, papito.
6: Lo más caro que yo he regalado
0: ha sido
6: mi juventud. A mi ex.
0: ¡No sea payaso, José! ¡No sea payaso! ¡Échale!
7: Pinguita, hermoso, precioso.
0: ¿Qué pasó,
7: un beso en Nube Globo.
0: ¿Qué pasó, Checo?
7: Mira, lo que le acabo de comprar a mi esposa.
0: Oye,
7: es un 212 VIP, dice ahí.
0: Es pirata, pero.
7: Es el truco, compa.
0: ¡Cómprale un original!
7: Con esa sorpresa le voy a llegar a mi esposa hoy.
0: Oye.
7: Ahí no va para las cocas. ¡Tantán, te amo, perro! ¡Corta!
0: Checo, ese es pirata, perro. Llévale un original, no seas canijo. Un original, papito. Dice, hola pinga, buenas tardes. Dice, lo más caro que le he regalado a una mujer. Dice, fue un ramo buchón. Y luego me mandaron a freír espárragos. Al día siguiente. ¡Oh! Me dolió. Dice, hola, muy buenas tardes. Saludos para al pajarito, al Popeye, al Noé, el cuate, al Kikín. Que andan de vacaciones en Mazatlán. ¡Ah, perros! Pásensela bonito. ¿Qué es lo más caro que has hecho? ¡Échale, mijo!
8: El regalo más caro, pinga.
0: Sí.
8: Fue. Haber regalado un dulce.
0: ¿Un dulce?
8: Porque en el lugar donde compré el dulce, ajá, dejé la cartera con más de 20 mil pesos en efectivo.
0: Ok.
8: Regresé para que me la regresaran y ¿sí? Supuestamente que ahí no la había dejado.
0: ¿No un la saludo. Dejaste ahí? Oh. Oye, parcero, aquí me dice la raza, dice, yo quiero el parcero, yo quiero el parcero. La raza lo está diciendo aquí, en lo que estoy viendo en los audios, ¿eh?
9: Mira. Pingocha, pingocha, buenas tardes. Lo más caro que he regalado es un carro.
0: ¿Un carro, perro?
9: Un Fusion.
0: ¡Ay, papá!
9: 2010.
0: Ya está, ya está. Ya está, ok, ya está. ¡Ay, perro! Hasta te iba a decir, te la cambio, pero bueno. Eso es parte de lo que mucha gente ha regalado carísimo de París. Y eso, ¿qué regalé yo? Lo más caro que he regalado. No, hombre, yo soy bien codo. 200 pesos a mi jefa al mes, imagínense. ¿Qué le voy a regalar a alguien? No. Conozco de alguien aquí lo estoy viendo. No digo nombres, pero se ha dejado caer la greña, ¿eh? 3.50, a lo mejor 90, 200, no te ríes, perro.

0: No, llegaron bastante, no me había fijado con todo el parcero.
1: Venga, buenas tardes. Pues lo más caro que le he dado a una ex ha sido un viaje. Un viaje todo pagado por su regalo de cumpleaños. Okay. Y para que al final le cuente, pues le encontrara mensajes de su ex. Así que, pues, ha sido lo más caro, ha sido de ida y vuelta, todo pagado. Buenas tardes, pinga.
0: No te interesa la pinga para nada, nada. O sea, nadita. Dice, pinga. Lo más caro que he regalado ha sido un teléfono, dice, y a la semana se lo robaron. ¡Ay, cosita! ¡Échale!
2: A ver, pinga, a ver una cuánto quieren el carro del que regaló el Puyo. Lo que querían a la... Cuando la muchacha regaló a...
0: ¿El otro a carro? Ex. No, papi, pero el Puyo se lo quedó la chica. El vato no lo reclamó, ¿eh? Se lo dejó para que veas. El vato no andaba migajeando para que veas. ¡Eso es calidad de persona! Dice, lo más caro que regalé fue mi tiempo, dice, y no valió la pena. Ah, eso me dolió, perro, ¿eh? ¡Échale!
3: No, pues, eso que dicen que han regalado carros, pero pedo, se me hace mi pinga. Entonces yo también, no, pues yo regalé una Mercedes, pinga, es lo más caro que he regalado. Pues no, pero pedo de la gente nomás. Dale ya, pinga, nomás ahorita vas a ver que va a salir uno que ya regalaste un Ferrari.
0: Ay, ay, ay.
3: Saluditos, pinga, chavocha.
0: ¡Qué envidioso eres, perro! ¡Échale!
4: Pinga, buenas tardes.
0: Buenas tardes, mi rey.
4: Yo lo más caro que he regalado es una Silverado 2015.
0: Aja, baraja. Hijo de la guayaba, no, hombre, se prendió el cerro. ¡Échale, Chequi! ¡Échale!
5: Pinguita, no saca Sonia, anótame, yo quiero conocer al parcero, hombre. Quiero ver si un día me invita a camellar, si me invita un día para allá para Medallo.
0: ¿Para qué quieres que te lleve hasta allá, perro? Dice, ¿a qué hora, pinguita hermoso? Dice, ok, no sé de qué me habla. Dice, lo más caro, pinga, que le regalé fue mi juventud a mi ex. Y, ay, qué cocha. Dice, sí, claro, carnal. Dice, ahí está. Por acá dice... ¿Qué te dije? No, es cierto, tienes razón, perro. Hasta yo un Ferrari regalé, pero de juguete.
6: Pinga, babocha. Yo lo que más he regalado ¿qué? En esta vida.
0: ¿Qué he regalado?
6: Es mi amistad, ¡auch! Lo principal.
0: Listo, jalo, papi. Dice, el regalo, dice, el que regaló el Ford Fusion, ¿qué? Dice, ¿era una broma o qué? No, sí lo regaló. Pero pues nadie lo está pelando, el pobre. Digo, ya, déjenlo en paz, hombre, les digo. Uno más, ya, porque ya se me... Ya el tiempo es oro, ¿eh? Échale.
3: Yo lo más valioso que he regalado, pinga, es mi tiempo, la verdad.
0: Así debe ser, mijo.
3: Mi tiempo es muy, muy, muy valioso, pinguita.
0: ¿Cuál debe ser, mijo? Lo que
3: con
0: es
3: mucho
0: nada
3: amor,
0: más.
3: Obviamente.
0: Lo que marca el manual sin gas. Listo. Ay, Dios de mi vida, qué cosas tiene la vida. Pero bueno, ya, pinga, cálmate, ya, relájate. Ya estoy estresado de tanta regaladera, pinga. Ya, pues ya. 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Pausa comercial y regresamos a través de la mejor 90.7.
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0: 4:02. Vas a Estados Unidos, que tengas un bonito viaje, relájate, llévate viáticos, agüita para tomar, lo que necesites, gustes y mandes, porque en San Isidro, en filas normales, hay 1:40, Ready Lane, 1:30, 10 minutos en Centro y 40 en el cruce peatonal. Vas a cruzar por Otay, como que, ¿por dónde más rápido? Bueno, en Otay hay más fila el día de hoy. En filas normales hay 2:30, Ready Lane está igual, 2:30, 5 minutos en Centro y 45 en el cruce caminando. Y verdaderamente parece mentira, pero el reporte de las garitas sí está pesado. Fíjate, en la garita de San Isidro más o menos está poquito más atrás del Hospital General. Vámonos a Otay para ver cómo está, para que te des una idea. ¡Wow! Está pasando el Parque de la Amistad más o menos, no hombre, casi por el Boulevard Otay y por acá... Cerca del aeropuerto, por el otro lado. Tome sus precauciones, llévese agüita. Está más larga la fila en Otay que en San Isidro. Avanzamos con más música a través de La Mejor 90.7. Regreso con boletos para que te vayas al SeaWorld de San Diego. Preguntas de cultura general. Regresamos. Saludos para las morenas.

0: Morena. Vámonos pues, en este momento vamos a regalar el paquete familiar importante para todos los que me vayan a contestar. Hay que tener visa. Va a ser por medio del WhatsApp de la mejor 90.7. Va a ser por WhatsApp. ¿Písima la pingüita? Al 664-342-4488. Las primeras tres personas que me den las respuestas correctas se gana un paquete para que te vayas al SeaWorld de San Diego, que está padrísimo, está increíble. Si tú no lo has ido a ver, no lo conoces, ve. Porque del 1 al 17 de mayo va a haber Viva la Música. Vas a vibrar con todo. Además, vas a conocer el Shark Encounter, el encuentro con tiburones, que está padrísimo. Casi los vas a poder tocar. Así como te lo estoy diciendo. Tenemos un paquete familiar en este momento. Me voy con 33333. Saludos, dice. Saludos para los novios, Pablo y Eric. Oh, pues muchas felicidades para los novios. Gracias por estar en sintonía del 90.7. ¡Listo! Pinguita, música de fondo terrorífica. Ya, pinga, ya estuvo, ya. Vámonos. De suspenso, pues, de suspenso. Tranquilo. Estamos chupando a gusto. Y tomando también. ¡Listo! Solo voy a hacer tres preguntas de cultura general. Tres preguntas de cultura general. En cuanto las haga, me voy a ir a la rola, termina la canción y regreso con ganador o ganadora para este paquete familiar para el SeaWorld de San Diego. ¡Viva la música, que está increíble! ¡Primer pregunta! ¡Listos! ¡Primer pregunta! ¿En qué país se encuentra la Torre Eiffel? ¡Primer pregunta! ¡Dos! ¿Cómo se llama la línea imaginaria que divide la Tierra en el hemisferio norte y sur? ¿Cómo se llama? Tres y última. ¿Cuál es el monte más alto del mundo sobre el nivel del mar? Esas tres preguntas, va de nuez. El primer audio que me... ¡Ah, ya tan pronto! No puedo creerlo. No puedo creerlo. No, dije que en audio... ¡Eh, ojo! Dije que en audio, desde un principio lo dije que en audio, no escrito, audio. Ya llegó un audio, a ver, ya llegó el primer audio, vamos a ver qué dice el primer audio. A ver, pinguita, échale, mijo, mija, no sé.
1: Francia, Ecuador y el monte Everest.
0: Es correcto, no, perro, no me diste chance ni de peinarme ni de ponerme gel. Es correcto. Aquí tengo el ganador. ¿En qué país se encuentra la Torre Eiffel? En Francia, París. ¿Cómo se llama la línea imaginaria que divide la Tierra del hemisferio norte con el sur? El Ecuador, Ecuador. ¿Y cuál es el monte más alto del mundo sobre el nivel del mar? Es el monte Everest. Ya está el primer ganador, lo dije muy claro, lo dije que lo quería en audio, no escrito, en audio, importante tener visa y pues muchas felicidades a mi ganador. Ya, pinga, ya, cállate. Avanzamos con más música a través de la mejor 90 puntos. No pensé que fuera tan rápido. No, hombre, si me quieren. A quien le estoy mandando el puntito, ahí déjelo. Ahorita te mando los datos. Vámonos con el rey, que es la pinguita hermosa, preciosa. Mi compadre Vicente Fernández y casi mi ahijado Alejandro.

0: 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Hacemos la pausa comercial y regresamos. ¡Ni le mueva!
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6: ¡Wow! Viene la mujer del pelotero. Vámonos ahorita con los boletos. Los siguientes boletos, vámonos para el Florifest. Sí, Florifest. ¿Los quieres? Pendientes, vamos por canciones a través de la mejor 90.7. Y más adelante llegan los alameños, los boletos. ¡Vámonos, Ricky!

0: baile de la mujer del pingochero, dicen por ahí. Oigan, bueno, vamos a regalar este par de boletos. Vamos a poner tres canciones. Una canción de Los Ángeles Azules, Pancho Barraz y Conjunto Primavera para el Florifest este sábado 16 en el Parque Morelos. Allá vamos a andar, ¿eh? Eso sí, se los voy anticipando. Allá va a andar la pinga. ¿Quieres ir a darme un beso y una papache? ¡Una pachurro! ¡Ándile! Con todo gusto, ¿eh? Voy a estar a su disposición. ¿Quién dice que no? Todo se puede en esta vida. Todo tiene solución. ¡Todo! La muerte ya no. Desde que tiene que aprovecharme ahorita que me tiene, porque mañana, quién sabe. Me puedo poner presa y... ¡Qué payasito también! O sea, se vale, se vale. El que me va a querer como soy. ¡Allá, pinga, cállate! Vámonos pues, vámonos con las tres canciones. No es esta todavía, todavía no es esta. Yo te voy a decir, voy a empezar con Conjunto Primavera. La voy a poner unos segundos. Me vas a decir qué canción es, ¿ok? Listo, viene la primera canción de Conjunto Primavera. ¿Cómo se llaman estas tres canciones? Ahí vamos. Listo. ¡Woo! Para el Florifest este próximo sábado en el Parque Morelos. ¡La que sigue, pinga! Esta es muy fácil, es casi casi de las nuevas, recién calentitas. Salida del comal, casi casi. Bueno, más. La que sigue ya, la que sigue, pinga, la que sigue. ¡Échale! En audio, en audio, no me escriban. Pinga, esta y esta en audio, no escrito. Pinga, la canción se llama esta y esta, ¿ok? No me la escriba, la quiero en audio. ¡Lisa! ¡Ah, ya llegaron dos! ¡Qué bárbaros! De Bolón Pin Power, a ver si es cierto. A ver, para. Pinga, párala, listo. A ver, ya está el primero. ¡Listo! A ver, vamos a checar. ¡Échale, mijo!
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0: Se equivocó en una.
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0: ¡Felicidades! ¡Y no, qué chido! A quien le mandé el punto, ahí déjelo. No me conteste nada, ahí déjelo. Muchas felicidades. Ya es ganadora. Sí, es mujer, ya es ganadora. Hermosa, muchas felicidades. No me vais a colgar para tomarte tus datos. Ya, pinga, cállate la boca. También tú, te pones tóxico. No me hagas caso, bola. Regresamos con más en la mejor 90.7. Ey, tienen boletos para los alameños.

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0: que se perdió. ¿Y de qué se perdió, señores y señoras? Ya nada más quedan boletos para que te vayas a Los Alameños. Eso será más adelante a través de La Mejor 90.7. ¡Ya lo sabes! Mañana, sábado. No, perdón, mañana hoy nomás. Ya pienso que es sábado. Pasado mañana. El sábado 16 en el Parque Morelos van a estar Los Ángeles Azules. Bueno, más.
1: Cuando creí morir.
0: Y llega el señorón Pancho Barraza. Y Conjunto Primavera. Oiga, por cierto, qué bonito y qué precioso elenco agarró el Florifest. Está chidísimo. Los Ángeles Azules, Pancho Barraza y Conjunto Primavera. Nosotros tenemos tus boletos para que estés bien pendiente. ¡Ándale! Y sorpresillas que vamos a estar dando ahí. Y vamos a estar este sábado, vamos a andar por allá. Y nomás les digo que La Pinga va a andar chambeando ahí en el Florifest. Algo bonito, algo hermoso. Solo verte una vez más. Hago la pausa comercial, me voy sin garitas. Hago la pausa comercial y regreso con más información. Más adelante, no le cambies, no le muevas, porque tú lo dices, simplemente somos La Mejor.
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qué bonita canción, la verdad, vale la pena. Bueno, más, nos ponemos algo, algo vibrantes, algo candente. Ya, quita eso, pinga, por favor, hombre. ¿Cómo va a ser el clima para el día de hoy? ¿Cómo se va a divertir usted? ¿Cómo lo que va a hacer? Bueno, vámonos con el clima el día de hoy para que usted sepa, esté bien entradito, entradita y todo el rollo, todo el business. Vámonos, porque, oigan, nada más para saber, ustedes díganme si sí o si no, hay tráfico, tráfico muy pesado, como si fueras a Otay por la vía, lo que viene siendo el Boulevard 2000. Como si fueras Otay, hay demasiado tráfico. De hecho, se hace a un solo carril, por eso están las largas, largas filas. Y si no, mándame un audio, tú que estás ahí en el tráfico, estás esperando algo, ¿qué estás haciendo? Platícamelo, dímelo, ¿estás en la fila todavía? Me mandaron ahorita aquí en el Chichocamos este audio y se ve largo, largo, como que él va hacia la Plaza 2000 y ahí en el otro lado de dos carriles, casi, casi parados, casi, casi parados. Es lo que me está mandando la información, así es de que usted tome precauciones. Si va a andar por el 2000, bueno, llévese mucha, pero mucha paciencia el día de hoy. ¿Cómo va a ser el clima, pues, Pinguita? Platícanos. La gente quiere saber cómo va a ser el clima. Actualizo el clima en este momento y decimos que máxima de 22 grados, mínima de 15 grados. Tenemos una temperatura actual de 19 grados centígrados, humedad relativa en el ambiente del 59%. Vientos de 13 a 28 kilómetros en un día soleadito. Hoy jueves, mañana estaría parcialmente, sábado libre, domingo nublado, lunes parcial, martes nublado, miércoles parcial y el próximo jueves, de jueves a jueves, libre, libre, libre, libre. Así es de que ahí está, vámonos al WhatsApp a ver qué nos dice el público bonito de Tijuana. Dice, pinga, dice, agrégame al Chichocamos. Ah, ok, ahorita te agrego, papi. Eloy, ahorita te dice, dice, o solo es, papi, es hoy o mañana, hermoso, hoy o mañana puedes pasar por ellos, hoy o mañana, no pasa nada. Ahorita te escribo, mijo, estoy al aire, papá, ¿cómo quieres que te conteste ahorita? ¡Qué bárbaro! Pinga, dice aquí el otro escrito, pinga, si hay muchísimo tráfico, como si fueras a Otay, o principalmente como si fueras a agarrar a la caseta, la primera caseta de Tecate, dice, hay muchísimo tráfico por las obras, y creo que están paradas las obras, Creo que están paradas. Oh, my God. ¿Cuántos más, Peña, por favor? ¿Cuántos más, Peña? Ah, no, ya no está Peña. Ay, oh, ya. Pobrecito Peña Nieto. Estoy echándole la culpa. Y ve las cosas que hacemos, Qué bárbaros somos, la neta, Qué bárbaros somos. Vámonos con lo más reciente, lo más calentito, lo más in de Jorge Medina y Josy Cue. Esto es Naturalita. ¿Cómo la están rompiendo estos dos? Estos dos. Ya hay fecha para Tijuana, Ya hay fecha. ¿Cuánto van a estar los boletos? Quisiera saber desde ahorita, no, ya lo sé, pero tendría que vender mi carro para ir al concierto. ¡Allá, pinga! 4 de la tarde con 50 minutos. Maneje con precaución.

0: El reto es que me olviden, chiquita. Oiga, me están pasando la información y sí, los Pinga Lovers. Dice, así es, Pinga, dice, muchísimo tráfico, está de la chit. Ya lo demás se los dejo de tarea. Dice, del refugio a la Plaza Oasis, dice, reducieron a un solo carril. Dice, y aquí en Santa María es un cochinero. ¿Qué dice? ¿Ya vas a hacer campaña en el Florido Fest? Pues papi, allá vamos a andar, nomás te digo que allá vamos a andar para que estés bien pendiente. Ahorita los agrego a los que me dicen del Chichocamos, ahorita los agrego, denme chance, ¿eh? Que son bastantes, hijos, de verdad, o sea, tranquilo, estamos chupando a gusto. Dice, Pinga, soy primera vez, cámbiame el fondo, ¿no, papito? Gracias, gracias, hermoso. Dice, Pinga, un saludo para Pedro y Cristian del mundo del estilismo, o sea, estilista, pues. Dice, primera vez en la radio. Ah, pues se ve más grande, mijo, ¿eh? Te ves más grande. Te doy unos saludos al Trompas. Así te hace llamar el Trompas, mi niño, ¿eh? ¡Ándele, hermoso! Gracias. Gracias por seguir en sintonía de La Mejor FM 90.7. Nada más quiero recordarte que la siguiente hora, de lunes a viernes, normalmente, de la siguiente hora es puros saludos. Entre uberianos, taxis de ruta, calafieros, estilistas, carniceros. ¿Qué me falta? Transporte público, los bimberos, los refresqueros, los cerveceros. Para todos ellos, un gran saludo bien grande. Grande, grande, grande, tan grande. Con un apachurro, así, apachurro, apachurro. Mientras tanto, tenemos promociones en La Mejor 90.7 que tenemos para ti. Así de que no quiero que te quede. Ay, Pinga, ¿qué onda? ¿Qué estás haciendo, Pinga? ¿Qué estás regalando? Oigan, ya regalamos el paquete para SeaWorld, ya regalamos para el Florifest y ahorita más adelante vamos a estar más adelante, pero ya digo más adelante a la meños y todo está sonando hasta la línea telefónica. Me encanta, me encanta, me encanta. Dice, ok, claro, ahorita lo hago con gusto, ahorita lo hago con muchísimo gusto, canalito. Aguántame las carnitas nada más porque tenemos promociones. ¿Por qué? 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